0: Bien, por acá se encuentra Batman. Gracias, Batman.
1: I am Batman. Goodbye.
0: Un agradecimiento también a Libni Medina, que está en la producción de este show. Ya sabe, buscando la información, dirigiéndonos cómo hacerle así, asa y asa, un buen show de radio. Merece tener una profesional como Livni Medina, que nos está echando aquí la mano. Muchas gracias, querida Livni. Y bueno, amigos, gracias. Y hasta la próxima.
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4: Información deportiva. Por posible contagio de ébola, la selección de República Democrática del Congo, que por cierto jugará un partido en Guadalajara contra Colombia, pues lo tienen entre algodones, muy cuidaditos para que no haya contagios, porque el ébola, cuidado. Mis amigos, gracias por su compañía. Soy Edgardo Lozada Ruiz. Sigan con nosotros.
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0: diputados y diputadas. Eso es nepotismo. Yo sí me baño, yo sí me baño.
1: Mi estimado Brandon,
0: ¿qué pasó, Manuel?
1: Antes de dar la bienvenida a este programa,
0: pásame mis audífonos, por favor.
1: ¿Qué te parece si...
0: ¿Sí qué?
1: El día de hoy nos vamos directo a presentar, no vamos a platicar, no vamos a decir nada.
0: Ok, pero desenreda ahí el micrófono, ándale ahí, el audífono que diga. No, me parece perfecto, Manuel, ¿quieres presentar de una vez o qué?
1: Sí, pues vamos a presentar.
0: Pero a ver, ¿por qué?
1: Recordamos nada más
0: esto,
1: nuestra línea en cabina, porque pues ya ves que por ahí dicen que, que cómo se platica. Entonces, vámonos rápidamente al primer round. Al primer round de esta noche, fíjate que ya la de los técnicos, nos vamos a ir con Chelo, esto que lleva por nombre, dice, una sombra, Chayito Valdés, perdón.

0: no más.
1: Ah, Dios, qué sentimiento.
0: Me llegó un aroma a clor.
1: Qué barbaridad. ¿Qué acabamos de decir? Bueno, vámonos con las primeras llamadas.
0: ¿Dónde? En la 3011, vas tú. Ah, ya colgaron.
1: ¿En la 00 también colgaron?
0: ¿En las dos, Ira?
1: Ah, no, pues. Interesante.
0: ¿Qué pasó, pues?
1: Bueno, pues aquí nos quedamos calladitos para no platicar en lo que llaman para votar, ¿verdad?
0: ¿Qué audio no he escuchado? En la 00, buenas tardes.
2: ¿Qué vato fue? No cuelguen.
0: No, fue Manuel, yo no fui.
1: Te digo.
0: No, acuérdate que dicen...
2: Yo les tengo una sorpresa, ustedes cuelgan, vato.
0: Ay, ay, ay, a ver, sorpréndenos. ¿No me gusta
1: mucho de esas?
2: Ya hay tres pollas para mañana, vatos.
0: ¡Órale, no! ¡Se las dejamos a Manuel!
1: ¡Ah, qué barbaridad!
2: No, la para cada quien.
0: Ah, ok.
1: Perfecto, bueno, entonces.
2: Y esas no hablan.
1: Ah. ¿En el lugar de siempre?
2: Con mi mismo, vatos.
1: Ah, eso es todo.
0: ¿Con la misma o con diferente?
2: Nomás no fallen, vatos, ¿eh?
1: No, ya sabes que ahí estamos sin falta.
2: Ah, a veces es cierto.
0: Ay, ay, ay.
2: Vamos a hacer ruta al vato, a ver qué.
0: Ánimo.
1: Perfecto, ya estás.
2: Ya hay un saludo por José, que ya marque, díganle que ya la línea ya sirven.
0: Ya, saluditos, sí, a
1: saluditos
0: nuestro
1: allá, don José.
0: Por supuesto.
2: Javi, ya tiré ese chip, Brandon, porque no te lo vas a acabar, vato.
0: Ya lo tiré desde ayer, no te apures.
2: Pero échalo al río para que no se regrese el güey.
0: Luego Claudia Sheinbaum quiere que lo registre. No, mejor me compro de Estados Unidos y ya.
2: Y con tu foto, vato.
0: No, gracias. Me las voy a poner de pechito, ni.
1: No, pues así no.
0: Ánimo.
1: ¿Estás?
0: Vamos con una más en la 3011.
1: En la 3011, la raza, buenas tardes.
3: Tardes, noches.
1: Buenas tardes, noches, señora Ticha. ¿Por quién va a ser su voto?
3: Por Rocío Dúrcal.
0: Perfecto, gracias.
1: Gracias.
3: Gracias.
1: Hasta luego.
0: Una más en la 00.
1: En la 00.
0: Buenas tardes.
4: Hola, buenas tardes, ¿cómo están?
0: Muy bien, ¿y usted qué tal?
4: Pues aquí también. Ay, ay, ay, pero comiéndome lo que hay.
0: Eso es todo. ¿Para quién sería su voto? A ver.
4: Rocío Dúrcal,
0: perfecto, muchas gracias.
4: Sí, gracias, hasta luego.
0: Vamos 3-0 hasta el momento, ¿verdad?
1: Es correcto, tenemos una más en la 3011, la raza, buenas tardes.
5: Manuelito, ¿cómo estás?
1: Aquí andamos. Muy bien, gracias. ¿Usted qué tal?
5: Muy bien. Gracias a Dios.
1: Eso es bueno. ¿Por quién va a ser su voto en esta ocasión?
5: Pues yo por Chayito Valdés.
1: Perfecto, entonces, gracias.
5: Gracias, muy amable. Saluditos, Brandon.
0: Saludos, gracias.
1: Hasta luego.
0: Vámonos con una más en la 00. Buenas tardes.
6: Buenas tardes.
0: Buenas tardes. ¿Para quién sería su voto?
6: Buenas tardes, mis niños hermosos.
1: Buenas tardes.
6: Por una sombra.
0: Perfecto, gracias.
6: Un gusto.
0: Hasta luego, muchas gracias. Una más acá, Manuel.
1: Una más en la 3011, la raza. Buenas tardes.
7: Muy buenas tardes.
1: Buenas tardes, amigo Cristóbal. ¿Por quién va a ser su voto?
7: Le voy a decir, hombre, la Chayito.
1: Perfecto, gracias.
7: Saludos, que estén bien.
1: Igualmente, gracias, igualmente. Mucho, hasta luego.
0: El
1: tenemos
0: conteo,
1: un audio,
0: Manuel,
1: por acá.
0: Vamos.
1: Tenemos un audio por acá, déjame escucharlo y ahorita hacemos el conteo rápido.
0: Pero por uno, pues, hijo.
1: Pues es que yo no sé quién me lo dejó así.
0: Eres tú, no te hagas.
1: No, yo no había aprendido esta.
0: ¿A poco? Pero la de acá. Ah,
6: voto
0: no, sí, cierto.
6: Por la primera.
0: Por la primera, ¿la tuya o la mía?
1: Perfecto, la mía es la primera.
0: Ok.
1: Vas.
0: Una más en la 3011, buenas tardes.
8: Hola, buenas tardes, chicos.
0: Buenas tardes, ¿para quién sería su voto?
8: Cielo,
0: sí. Perfecto, muchas gracias.
1: Gracias.
8: Hasta luego.
0: Saluditos,
8: hasta luego.
0: Gracias.
1: Ay, creo que era mi mamá.
0: Saludos, doña Sandra.
1: Creo que sí, no estoy seguro.
0: Saludos.
1: Dice, saludos y bendiciones, muchachos, por la primera. Una, ok. Dice, voto por Rocío Dúrcal. Perfecto, gracias.
0: Entonces.
1: ¿Qué show?
0: ¿Qué show? ¿Qué rollo con el pollo? ¿Cuántos vamos? Ya se reportó Luis Miguel, dice, hola, ¿qué tal, chicos? Buenas tardes, ánimo por Rocío Dúrcal. Ay, ay, ay. Yo creo que con eso ya voy ganando, porque, a ver,
1: sí,
0: una
1: vas,
0: más.
1: Vas ganando, vas ganando, estoy recapitulando, vas ganando por dos votos. Tenemos una más en la
0: 3011 de la raza, buenas tardes.
9: Buenas tardes.
0: Buenas tardes, amiga Leonila, ¿para quién sería el voto?
9: Poli, ¿cómo estás?
0: Está Rocío Dúrcal con Hoy lo vi pasar, y Manuel, ¿tú qué traes?
1: Y tenemos a Chayito Valdés con una sombra.
9: Lo de Rocío.
0: Perfecto, muchas gracias.
9: Gracias.
1: Hasta luego.
0: Pues
1: eso no cambia el resultado. Pues eres el ganador de este primer round con la española más mexicana, ¿verdad?
0: Así es, vámonos con esto. Hoy lo vi pasar, la 6:15.
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0: 6 de la tarde con 22 minutos, vámonos directamente a presentar Manuel, el segundo round.
1: Manuel, relaja la raja, hijo.
0: Y regresamos a nuestra programación habitual en
1: un
0: este...
1: Un poco retrasada.
0: En este programa...
1: Así es,
0: que
1: así
0: tu tía
1: es.
0: Quisiera... Tu tía la católica quisiera cancelar.
1: Y no nomás la tía, también el primo.
0: Ah, bueno...
1: El ex primo.
0: De veras, sí, no brincos, dieran.
1: No puedo decir. Manuel, no me tientes, vato.
0: No, yo ya estoy hasta acá, vato.
1: No puede ser, no me provoques, cabrón.
0: No puede ser, Brandon.
1: ¿Cómo dice Juan Gabriel? No me provoques, gabacho.
0: Provócame. A ver, provócame. Así, acércate.
1: Oye. Hey. Ya viste que la presidenta está más preocupada, por... No sé si decirlo o no, carajo.
0: Sí, a ver.
1: O sea, está más preocupada por Maru Campos, por Maru... ¿Sí es Maru Campos
0: sí,
1: o Maru
0: es
1: Campos?
0: Maru Campos.
1: ¿Campos la... o Campos?
0: Maru Campos, la Campos, de ¿no? gobernadora de Chihuahua, sí, efectivamente.
1: Está más preocupada por ella, por... por... es que no sé si decirlo.
0: ¿Por
1: bueno,
0: quién?
1: Me topé una publicación en la mañana del compañero Ajá. Eduardo Treviño. Ajá. Donde estaba el clip de la doctora científica presidenta.
0: Ajá.
1: Que dice que no... Ay, ya se me olvidó el nombre del vato este.
0: ¿Cuál?
1: Ay, se me olvidó. El chiste es que dice que no hay que presentar... No hay
0: Calderón,
1: que
0: seguramente.
1: No hay que... es que me mordió Clay de Shemo, me estoy trabando, hijo, ¿no? Dice que no hay que centrarnos en las cosas pasadas de un libro que le echan la culpa a un dictador. Que hace 30 sí. años y que no sé qué, que no sé cómo. ¿Cómo se llama?
0: No me acuerdo.
1: ¿No es Chávez, Chávez o alguno? Es...
0: No. Creo que sí. No es Chávez.
1: No,
0: es creo Castro.
1: Castro.
0: No me
1: ¿verdad?
0: Acuerdo si. Creo que sí es Castro.
1: Ok, algo así vi. Que hace 30 años, que por qué se fijan en eso y que no sé qué. Pero digo yo, a ver, cuando se quejó de Hernán Cortés, ¿cuántos años lleva de muerto?
0: Más de Hernán 500 Cortés? Años han pasado desde la conquista.
1: Porque luego vi un comentario que decía justo eso y dije, este muchacho, no, muy bien.
0: Oye, ¿y llevan cuántos años en el poder?
1: Exacto. 8 años.
0: 8 años. Y siguen reviviendo el sexenio Exacto. del 2006 para de echarle Peña la culpa
1: Nieto,
0: a Calderón.
1: De Calderón.
0: No, deja tú de Peña Nieto. A Peña Nieto casi ni lo tocan, si
1: no,
0: te fijas.
1: No, pero 2 o 3 veces sí han dicho cosillas
0: sí,
1: ahí.
0: Sí, nada más. Pero lo dicen como muy ya forzosamente.
1: Ok.
0: Porque si te fijas, Peña Nieto se volvió casi intocable.
1: Órale.
0: Después de que lo iban a enjuiciar.
1: A ser chairo, yo creo. No, no pues, sé. Pero bueno, pero así la presidenta. O sea,
0: pues así
1: no
0: las
1: se
0: cosas.
1: Fijen en cosas que pasaron hace 30 años. Fíjense en las no que pasaron hace ayer. 400 nomás.
0: No vivan del ayer.
1: 400
0: vivan
1: años.
0: Vivan del antepasado.
1: Ándale, ¿verdad? Pero no, hombre. Vámonos con la primera, a presentar el primer round. Manuel.
0: Vámonos, el segundo round. Sí, del lado de los técnicos tenemos acá de esta sugerencia, esta petición que nos hicieron, una canción que corre a cargo nada más y nada menos que Los Ángeles Azules desde Iztapalapa para el mundo con El Listón de tu Pelo.

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2: Ahí nomás.
0: Me encanta cómo suena en sinfónico esa melodía.
2: Ok. ¿Quién la
0: pero
2: canta?
0: Bueno, ¿tú qué traes?
2: ¿Quién es la muchacha que la
0: es
2: canta?
0: Es Denise Gutiérrez, ah, con no Los Ángeles Azules, de su disco que se llamaba... Ay, no me acuerdo cómo se llamaba este disco, pero era sinfónico. Sinfónico, prácticamente todo el disco tiene pistas okay. Muy buenas.
2: Muy buena canción y muy buena intérprete.
0: Orquesta.
2: Entonces yo traigo por acá una rolita. Es El Corral de Piedra de Juan Valentín. Suena así. Pare.

0: protegerá.
1: Pero bueno, tenemos la primera llamada en la 00 La Raza. Buenas
2: tardes.
1: Tardes. Sí, bueno. Buenas tardes, señora Teresa. ¿Para quién va a ser su voto en esta ocasión?
3: El Corral de Piedra.
1: Perfecto, gracias.
3: Acuérdate, cuida tu uña, no te vaya a pisar Manuel de la emoción.
1: Perfecto, gracias.
3: Oye, Manuelito.
1: Dígame.
3: ¿Vendes hamburguesas? Sí, hijos dos, pero la salchicha es cocida. ¿Cocidas no las vendes?
1: No, solamente tengo la plancha.
3: Ah.
1: Solamente doraditas así en la plancha, sí.
3: Ah, que me gustan cociditas.
1: Sí, no tengo ahí para cocer, entonces sí, solamente es a la plancha.
3: Ah, está bien. ¿Y alitas de pollo también vendo?
1: No, alitas por el momento todavía no.
2: Nuggets es lo que sí, ¿verdad?
1: Nuggets de pollo, sí, nuggets de pechuga.
3: Ah, yo pensé que alitas de pollo.
1: No, nuggets de pechuga sí tenemos.
3: Ah, bueno. A ver, cuando vaya de vuelta a mi hija, a ver qué.
1: Claro que sí, cuando guste, por ahí le esperamos, muchas gracias.
3: Y date prisa, no tanta plática, porque te tienes que ir a tu negocio.
1: Sí, gracias.
2: Ok, hasta luego, gracias.
3: Un gusto.
2: Saludos igualmente. Vámonos con una más en la 3011. Buenas tardes.
4: Brandito.
2: Buenas tardes, señora Leopoldina, dígame.
4: Por Juan Valentín.
2: Ya dijo, muchas gracias.
4: Muy amable, gracias.
2: Muchísimas gracias, hasta luego.
1: ¿Tenemos una más en la 00?
2: Teníamos, a ver. Tenemos audios por ahí, las
1: tenemos por acá, dice, vámonos porque arranca Rudos versus Técnicos, efectivamente. Pero ¿por quién estuvo tu amigo Luis Miguel? Y por acá tenemos un audio, vamos a ver qué nos dice la señora María Elena. ¿Sí es la señora María Elena? A ver, déjame fijo. Creo que sí. Sí, sí es. Entonces, vamos a ver.
2: Ah, ya cambió las fotos.
5: Voto por el Corral de Piedra.
2: Ay, ay,
1: perfecto,
2: ay.
1: Perfecto, gracias. Saludos, muchachos, por el Corral de Piedra. Perfecto, gracias. Vámonos por el Corral de Piedra, Juan Valentín, con la famosa película de Árboles, la Barranca.
2: Ok.
1: Árboles.
2: De la Barranca. Pues bueno, una más en la 3011. Buenas tardes.
6: Buenas tardes.
2: Buenas tardes, amiga Leonila. ¿Para quién es su voto?
6: Para la segunda.
2: Perfecto, gracias.
6: Muchas gracias.
2: Hasta luego. Muchas gracias.
6: Hasta luego.
2: Gracias, gracias. Pues bueno, Manuel, gané, ni modo.
1: Los presenta.
2: Vámonos con esto, las 6:28. Súbele.
1: Casi a tiempo.
2: Ándale.
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0: ¿Qué onda, Brandon?
1: ¿Qué onda, Manuel? ¿Cómo andas?
0: ¿Cómo vas?
1: Pues muy bien, mira, aquí, chambeando por México.
0: ¿Qué tal vas caminando por la vida?
1: Mira, Manuel, no me estoy haciendo bullying, ¿eh?
0: No, yo nomás estoy preguntando.
1: Porque, mira, tengo un compañero que una vez me... Bueno, te voy a contar acá entre nos.
0: A ver.
1: Hace ratito fui...
0: Espérame. Si usted escucha, no vaya a decir nada, por favor, ahí le encargamos.
1: Sí, discreción, por favor. No, fíjate que fui hace rato... Le quiero mandar, ajá, un saludo, por supuesto, porque me dijo, más un saludo ahí al doctor Herrera, ahí de la clínica Los Reyes, le mando un saludo, porque hace ratito fui precisamente porque traía una uña enterradita, ¿verdad?
0: Guácala. Entonces,
1: sí, guácala, la neta. ¿Y qué más tenía, Manuel? Porque a ti te encantan esos temas.
0: No.
1: No, ya estaba un poco complicada, no consentía ni tocarme, entonces fui rápidamente. Me anestesiaron, me dolió un chingo la anestesiada, pero pues todo bien. Y ahorita no puedo pisar. Préstenme unas muletas.
0: Si sí, alguien se encontró a Brandon en la calle, sí, vio como que caminaba medio mal o algo así.
1: No, pero no anduve tanto en la calle, nada más de la clínica.
0: No, es que por ejemplo digo, alguien, por ejemplo, Lalo.
1: Ah. Él sí me vio.
0: Por eso digo, sí, Lalo por ahí te vio no, caminando raro. Es
1: era por eso.
0: Eso,
1: era por eso. No, pero entonces me pasó esto. Entonces Manuel por eso dice, ¿cómo andas caminando? Porque, o sea, no pone.
0: No, pues ¿cómo vas por la vida? ¿Cómo andas caminando por la vida?
1: Pues,
0: ¿cómo
1: chueco,
0: va tu
1: chueco,
0: caminata?
1: Chueco, pero te contaba que me estás haciendo bullying, pero es bullying bueno, ¿no?
0: Ah, sí.
1: Porque, yo me acuerdo hace algunos ayeres, casi un año, que me hicieron otra cirugía, pero acá bajito en la espalda. Y por ahí un compa dijo, no, que le pusieron algas y que no sé qué, o sea...
0: No, el que se puso fue otro, ¿eh?
1: No, más de uno se dio cuenta, pero... No puedes, Manuel. O sea, me refiero a que...
0: Pero usted pues, no diga nada.
1: Es carrillo, o sea, así nos llevamos entre locutores, ¿no?
0: Yo no sé.
1: O sea, así lo tomé yo, dije, pues es carrilla, pero luego cuando...
0: Ah, sí, pero cuando pasó no contesta, pues como que no gusta.
1: Ay,
0: sí,
1: me están atacando, cállate, o sea, no, toma tu falda mejor.
0: No te ataques.
1: No te ataques, pero bueno, el que se lleva se aguanta.
0: Oye, hablando de llevar y aguantar,
1: ajá,
0: nos llegó una denuncia ciudadana.
1: Ay, a ver.
0: Estas sabemos que son para el noticiero de mañana, todo Noticias Digital, pero vamos a hacer mención rápidamente únicamente por el tema que nos comentan que pues es un poquito delicado, ¿no?
1: Ajá, dale.
0: Dicen
1: tú.
0: Que precisamente en la calle San Miguel de aquí de por la placita de la canasta, si nos ponen que por la que está por la plaza de la canasta, que hay un domicilio donde se está tirando agua que ya lleva pues prácticamente por las dos calles, no sé cuáles dos calles, me imagino que pues ha de tener dos salidas, entonces okay, ha de estar la casa yo creo a media cuadra que pues se va para las dos calles, que ya lleva el rillito ahí por las dos calles, entonces para que pongan atención, si nos están escuchando estas personas que viven por ahí o algo, pues ahí díganle al vecino, hey, ¿qué onda? O el Zapat también, ahí nuestro amigo Rocha le mandamos saluditos.
1: Y para...
0: Pues ya ven que luego nos quejamos que no hay agua y miren.
1: Y las fugas. Y retroalimentando esto, aquí en la radio se nos fue.
0: Ah, sí, se nos fue.
1: ¿Será por eso?
0: A lo mejor.
1: ¿Será la misma toma?
0: No sé.
1: ¿Quién sabe? Pero bueno.
0: Pero mientras tanto, vámonos
1: ahora
0: a presentar.
1: Una vez dados los avisos parroquiales.
0: Efectivamente, una vez dichos los avisos parroquiales. Ah, yo tenía aquí una petición.
1: Ahorita la pasamos.
0: Ahorita la ponemos.
1: Échale.
0: Sí, tenemos entonces del lado de los técnicos en este momento, en esta petición, en esta recomendación, que corre a cargo nada más y nada menos que Chuy Lizárraga. Y lleva por nombre La Peinada, dice así. Espérenme.
1: Se me mezclaron.
0: Y soy profesional. No, hombre, el otro día vi una amiga practica pole dance.
1: Okay.
0: Para quien no sabe qué es el pole dance, sí, es esa danza que se agarra una persona de un tubo.
1: Okay.
0: Pero bueno, practica pole dance. No, hombre, dice que terminó con unos moretones que yo no le creía que se los hubiera hecho ahí, ¿verdad? Pero dice que sí, que okay, pues bailando y acomodando y todo ese rollo. Pues que se peguen sus buenos moretonzotes.
1: Pues sí, es que...
0: Está cañón.
1: Está canijo.
0: Sí, no, mis respetos para todas las personas que sí saben.
1: sí le
0: ¿Tú
1: saben,
0: le sabes?
1: Luisito. ¿Tú sí le sabes, Luisito?
0: No, yo no.
1: No, pues yo tampoco, entonces, vámonos.
0: Luego me enchueco la pata ahí.
1: No, bueno, yo traigo por acá una rola. Oh, ya te la caché. Órale.
0: Tú.
1: Yo traigo Qué Buena Amiga con Grupo Laberinto, suena así.

0: espinas que... Hoy nomás, primera llamada, Manuel, ¿vienes o voy?
1: Pues vamos a ver en la 00, la raza. Buenas tardes.
2: Ay, no, Brandito, que ya has ido a tu casa a descansar.
1: No, hombre. No, lo manda a descansar, de por sí no hace nada.
0: Ay, lo puedo.
2: Ay, no.
0: De por sí no hago nada.
2: No te voy a pisar, Manuelito.
0: No, hombre, luego me saca ahí todo el relleno del.
1: Guácala.
2: Esta es la segunda, ¿verdad? La que hicieron.
0: ¿La que yo traigo? Sí, la de Laberinto.
2: Esa.
0: Perfecto, muchas gracias.
2: Un gusto.
0: Hasta
2: es
0: luego.
2: ¿El tercer vino o el cuarto ya?
0: El tercero apenas.
2: Ah, bueno, falta otro.
0: Así es.
2: Dale, pues.
0: Ándale. Hasta luego. ¿Una más acá, Manuel?
1: Sí, tenemos una más en la 3011.
0: Se nos fueron, ni modo. Vámonos con... A ver.
1: Tenemos por acá... dice ¿Un audio? Vamos a ver qué nos dice la señora.
0: Ambas líneas disponibles.
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0: Eso.
3: La estación de casa.
0: Perfecto.
3: Recuérdalo. La 92.5.
0: Ay, ay, ay, enseguida la anotamos, por supuesto.
1: Sí. Tenemos uno más de la señora Elena, vamos a ver.
4: Voto por Laberinto.
0: Por Laberinto. Perfecto, gracias.
1: Dice por acá, aguas Manuel, pero que te contratan por la peinada. Saludos a mi mamá.
0: Saludos, señora Sandra. Vámonos con una más.
1: ¿En la
0: 3011? ¿En la
1: 3011?
0: Sí, buenas tardes. Sí, bueno.
5: Tardes, noches.
0: Tardes, noches, señora Ticha. ¿Para quién es su voto?
5: Por Laberinto.
0: Ah, perfecto, gracias.
5: Gracias.
0: Hasta luego. Muchas gracias por allá, Manuel.
1: Tenemos a nuestro corresponsal que nos informa diariamente de las evoluciones de la 4T en la... En la 00, la raza. Buenas tardes.
6: Vato.
0: ¿Qué onda?
6: ¿Qué pasó por ahí con Brandon, vato?
0: Hola, pues ¿qué pasó, ves? Pues?
6: Brandon.
0: Dime.
6: Fuiste que te sacaron la uña, vato, listo y renco ahí, pues, ¿qué pasó? ¿No te buscarían?
0: No,
1: qué barbaridad.
0: No, es que
1: a lo mejor y le echa la culpa al dedo, ¿eh?
0: Hoy lo puedo. No. Al rato te voy a contar una que de mi compa Manuel.
1: Ay, ay, ay.
6: No, dice que sale esto para mañana, vato, pues luego.
0: No, a ver, pero ¿de dónde son?
6: Ya se van a ir, vato.
0: Ay, ay, ay.
6: Así con el dedo te lo van a mochar.
0: Oye, pero ¿no mandan a domicilio?
6: ¿Quieres apoyo a domicilio? No, más de las que ponen 365 huevos cada año.
0: Ay, ay, ay, ay, ay. No, ya San Sebas o Santa Rosa, donde quiera. Aquí a la radio, es más, mándamelas de una vez.
6: Conmigo, vato, no, pura falla.
0: No, está canijo, ¿para quién es tu voto?
6: Por Laberinto, y no me pegan a mí, vato, los voy a esperar mañana, a ver si es cierto.
1: Ay, ay, es cierto, ay, ya veremos.
6: Eso es para que vean que yo mando, vato. Ahorita que no está mi vieja, yo mando, deja que llegue.
1: No, sí.
0: Deja que llegue y ahora sí.
1: Y ya vemos, chelo, checamos.
0: Vamos a ver.
6: Ahí saludos, José, pues, ¿qué onda con José?
0: No, se comunica, pues, le mandamos un saludo.
6: Estabas una llamadita, a ver qué onda, vato.
0: A ver cómo anda el viejón, saluditos igualmente.
6: Saludos, vato, por Laberinto, ¿eh?
0: Ánimo, gracias.
1: Además, en la 3011, la raza, buenas tardes.
7: Manuelito, ¿cómo estás?
1: Díganos, pues aquí andamos, mire, echándole ganas.
7: Yo nomás los escucho que están plática y plática con don Ernesto, ¿eh?
1: Pues, sí, pues, así nos aventamos en este programa, ¿sí? Así nos las gastamos luego. No, hombre, ya hay veces que ni alcanzamos a presentar los cuatro rounds.
7: ¿No, verdad?
1: No, hay veces que por eso digo, a veces nos aventamos tres o cuatro. Antes eran cuatro o cinco y ahorita nomás a veces son tres.
7: No, yo me voy por el grupo Laberinto.
1: Perfecto, muchas gracias.
7: Gracias, muy amable.
1: Hasta luego. Pues tenemos, bueno, dice Luis Miguel, por Laberinto, chon.
0: Eso, ¿quién ganó entonces? A ver.
1: ¿Tú?
0: Pues sí, yo te gané, hijo. Vámonos con esto. 6:45, súbele.
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0: muchos medios para que te comuniques, para que te anuncies, perdón.
1: Efectivamente, tenemos publicaciones, tenemos spots, tenemos perifoneo, tenemos videos, tenemos programas como el Escuchando y Ganando.
0: Así es, también están las campañas publicitarias. Como lo menciona Manuel, Escuchando y Ganando puede ser en su versión de un mes, 15 días, una semana, si tú quieres, ¿verdad? Ajá. Y pues principalmente no te vendemos por vender, queremos que crezcas, queremos que vendas. Así que si tú tienes algún negocio, vas empezando, si ya tienes algo establecido pero quieres aumentar tus ventas, algún baile, no sé, lo que tú quieras anunciar por aquí, ¿quieres quemar a tu ex?
1: También se puede.
0: También, aquí lo quemamos, hombre. ¿Alguna rola que estés promocionando, tú que eres músico, tú que tienes un grupo o X cosa? ¿Qué pasó?
1: Efectivamente, pues te invitamos a que te comuniques al 354-54-20098
0: o al 354-54-20677. Te contestan en la oficina.
1: Así es, de 9 a 2
0: y de 4 a 7.
1: Esto
0: sábados.
1: De lunes a viernes.
0: Sí, los sábados nada más de 9 a 2, así que ya te las
1: sabes. Y los domingos descansamos.
0: Así es, Manuel.
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0: Pero bueno, Manuel, ahora sí, ¿con qué te vas a aventar? A ver.
1: Fíjate que para este quinto round nos vamos a arrancar con una canción, una recomendación que corre a cargo de los hermanos Jiménez, lleva por nombre El Albañil, suena así.

0: Así que lo sabes, por aquí en El Suboto tenemos la primer llamada en la 00, la raza. Buenas tardes.
1: Muy buenas tardes.
0: Buenas tardes, señora Teresa. ¿Para quién va a ser su voto?
1: Esta es la segunda.
2: Perfecto, gracias.
1: Saluditos y bendiciones en tu negocio y que te vaya bien, Manuelito.
0: Perfecto, muchísimas gracias por sus buenos
1: deseos.
0: Están
1: tirando el agua aquí ingrata. O sea, acá duramos como 8 días sin agua.
2: ¿Verdad que sí?
0: Sí, pues es lo que nos comentan pues acá también por el mensaje, que pues no es justo.
1: No, está bien que las multen.
2: Mínimo, ¿verdad? Mínimo una multita por ahí.
1: Porque a veces por descuido. Yo cuando vi allá por Bachilleris, tendían a bomba los del lado de la casa y cada rato tenía que ir a tocar, no, pues que sí. la agua se estaba tirando.
2: Luego se les olvida, no, pues.
1: Ándale, pues, bendiciones.
2: Igualmente,
1: hasta Manuelito, luego. Porque pues grande todo te queda.
0: Aquí sigue. Gracias.
1: Saludos a tu mamá y a tu papá, a toda tu familia, Manuelito.
0: Gracias, gracias, cuídense. Muchos saluditos.
2: Adiós. Adiós. Vámonos con una más en la 3011. Buenas tardes.
3: Vato.
2: ¿Qué onda, vato?
3: En la planta de agua de sobra, vato.
0: ¿Qué?
2: No, hombre, ¿qué quieres que vaya por agua hasta allá? No. Ahí está el problema, no le pensamos. Nosotros.
0: Es que está allá, no acá.
3: Anda. No, pero le marqué de esta línea, vato, porque ya llegó la única que me puede aplacar, vato.
2: ¡Ay, ay, ay!
0: Saludos allá. Se me olvidó el nombre.
2: Yesenia, ¿no?
0: No. Vania.
2: Ah, yo pensé que su hija.
0: No, Vania.
2: La nieta es lo único que lo puede aplacar.
3: No, ella que aplaque a su vato, yo a mí, ¿no?
0: Y sí, pues.
2: Ándale.
3: Le habría 2 por 1, vato.
0: No, oh, qué barbaridad.
3: ¿Quién está, pues, vato? Porque esta morra no me fue.
0: Tenemos a Karim León con tú y tenemos también a los hermanos Jiménez con el albañil.
3: No, pues mejor tú, vato, yo no soy albañil.
2: Perfecto, gracias.
3: Dale, Cris, vato, se está cotorando, sombrando.
2: Ánimo, gracias. Pues ya que... Saludito. Hoy lo viene ardido yo, pues ya que.
0: Ay, ay, ay, qué barbaridad. Para acá tenemos mensajitos, dice la señora Celina. Saludos, muchachos, por el albañil. Perfecto, gracias. Creo que tenemos una llamada más en la 00. A ver.
2: A ver, a ver. Una más acá en la 3011. La raza, buenas tardes.
4: Tardes, noches.
0: Buenas tardes, noches, señora Ticha. ¿Por quién va a ser su voto?
4: Por Karim León.
0: Perfecto, entonces, gracias.
4: Gracias.

0: Hasta luego, cuídense mucho. Las dos líneas completamente disponibles. Ah, ya tenemos una más, ¿dónde?
1: Acá, échale. A ver, en la 3011, buenas noches. Buenas noches, ¿para quién sería su voto?
2: Para la segunda.
1: Perfecto, gracias.
2: Hasta luego.
1: Muchas gracias.
0: Una más en la...
1: Tenemos mensajes también, dice por ahí, ¿voto por quién?
0: Dice, saludos muchachos del albañil, voto por Karim León, nos dice por acá nuestra amiga Lupita.
1: Ah, saludos. Oye, pero cuando está aquí ni nos saluda, pero allá en la radio, ¡ay, sí, saludos!
2: Voto por la primera.
0: Perfecto, gracias.
1: No, saludos también a nuestro amigazo Marco Antonio y Sol, por supuesto.
0: Claro que sí, bueno, pues entonces, presenta.
1: Pues vámonos con esto, tú ya te despides, ¿verdad? Pero yo
0: sí, aquí
1: me
0: muchísimas
1: quedo.
0: Gracias por habernos sintonizado, les deseo un excelente fin de semana, recuerda, si toma no maneje, y cuide el agua, es de todos.
1: Exactamente, suele...
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1: En Zona 7, hora del Ángelus, hora en que la provincia mexicana, y en especial en esta radiodifusora, tenemos por costumbre elevar una plegaria al Supremo Hacedor para agradecerle todos los beneficios presentes, pasados y futuros, así como los beneficios del trabajo de hoy. Acompáñenos ustedes estos minutos cantando con alegría, con amor, con fe.

0: muchas gracias por haber estado con nosotros estos minutos de oración. 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
2: Información deportiva. A la Comisión de Arbitraje Mexicano le valió lo mismo las quejas del Cruz Azul sobre la designación del árbitro Daniel Quintero Huitrón. Sí va a pitar este señor el partido Pumas Cruz Azul, que es el próximo domingo y es la final. Mis amigos, gracias por su compañía. Soy Edgardo Lozada Ruiz. Sigan con nosotros.
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0: Bueno, pues ya a las 7:09, muy buenas tardes, iniciando con Pide y Canta con la Raza, por supuesto. Los invito a que participen, a que se comuniquen, 54-230-11 y 54-279-279-00. Hay disponibles para que te comuniques, el WhatsApp en cabina también, 354-54-230-11. Y pues te recuerdo que en esta hora de programación, pues te ponemos la canción que tú quieras. Si me la cantas, te la pongo más rápido, ¿verdad? Pero no te preocupes, ya tenemos las dos líneas ocupadas, eso es bueno, pero también tenemos el WhatsApp disponible por ahí, 354-54-230-11. Mándame por ahí tu mensaje de voz, mensaje de texto, lo que tú quieras. Vámonos con la primera llamada en la 3011. La Raza, buenas tardes.
1: Buenas tardes.
0: Buenas tardes, amiga Leonila, ¿cómo le va?
1: Sí, muy bien, ¿y usted?
0: Muy bien, también, muchas gracias.
1: Qué bueno.
0: Eso es todo. ¿Cuál nos va a cantar el día de hoy? A ver.
1: Es la que dice... Caminando mi Cristo muy solo de la gran ciudad. Caminando muy triste, muy extraño. No sé cómo voy a decir, a ver si es así.
0: Ay, ay, ay, qué bonito, por supuesto.
1: Encontrar. Ay, ay, no me acuerdo.
0: Ay, pero sí te encontré. Sí,
1: te encontré de brazos de otro.
0: Eso, la de Juanelo, espejismo.
1: Sí, el espejismo.
0: Perfecto, muy bonito. ¿Saludos para alguien?
1: Saludos para Alejandra.
0: Ok. Ella
1: de Tapan, con la gente que trabajo.
0: Ah, saluditos, por supuesto.
1: Para Beatriz Álvarez Rosas, creo. Y también para las personas que trabajan de aquí, una señora de Santa Clara, que es doña Cristina.
0: Ok.
1: Y para mis hijas.
0: Perfecto, amiga.
1: Y para la gente de aquí de Santa Clara y de Atapan.
0: Perfecto.
1: Y de los reyes también, ¿eh? Y también para usted y su familia.
0: Muchísimas gracias.
1: De todos los radioescuchas.
0: Muchas, muchas gracias. Enseguida se la mandamos entonces. Hasta luego.
1: Sí, adiós.
0: Adiós, adiós. Vámonos con una llamadita más en la 00. Buenas tardes.
2: Traigo un escapulario aquí en el pecho que llevo yo. Como recuerdo tanto que... Ya se me olvidó.
0: No pasa nada. El aplauso, hombre. El escapulario con Julio Alemán. ¿O con quién le gusta?
2: Con Julio Alemán.
0: Perfecto. Saluditos ahí rápidamente.
2: Saluditos allá a tu mamá. ¿Dónde está? Ahí trabajando.
0: Okay.
2: Saluditos. A toda la familia Treviño.
0: Saludos.
2: A Marta Sandoval, al favor, María Castellano. Y toda Don Neto.
0: Okay.
2: Y su familia, su mamá. Y Don José, Doña Elisa, Doña Tina. Y Don Esti, el Nazario, y toda su familia.
0: Okay.
2: Y la señora Guillermina, que ya no se ha reportado, y toda su familia.
0: Okay.
2: Y para esta, con el señor de Teribán y la señora esta, ¿cómo se llama?
0: Aurora, saludos.
2: Aurora, Barragán, Aymelda. Aymelda Malfabón de Baracuar y a toda su familia.
0: Okay.
2: Y a la señora Cata y toda su familia.
0: Perfecto, pues enseguida se la ponemos. Muchas gracias.
2: Bendiciones allá para todos ustedes. Ay, Toñito, y el otro de Tacáscuaro.
0: Ah, el amigo Marco, saludos.
2: Sí, no, luego me regañan.
0: No, hombre, no se preocupe, muchas gracias.
2: Anda, de bendiciones para todos.
0: Igualmente, hasta luego, muchas gracias. Saluditos ahí a nuestra amiga Tere. Vámonos con una más en la 3011. Buenas tardes.
3: Pero
0: ¿qué onda? ¿Cómo andamos?
3: Yo no, nada, tan saludos, mejor saludos para toda la gente, todo el mundo.
0: ¿Qué dices? Para acabar pronto.
3: No robaste el programa, vato.
0: No, hombre, no, andas picudo en esta hora, aguas.
3: No, pues ahorita aquí está mi princesita, vato, échame la Luz de Luna de los Temerarios.
0: Luz de Luna de los Temerarios, ¿te animas a cantarla o qué?
3: Sí, ¿cómo te dice? Nomás sé qué dice.
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3: ¿Cómo se dice, vato?
0: El aplauso para el amigo Néstor, ¿cómo no?
3: Se llama Luz de Luna, vato.
0: Luz de Luna con los Temerarios, Simón, ya la encontré, enseguida te la mandamos.
3: Sí, pues para que mando saludos, va, se va a acabar la pinche programa y nomás no.
0: Ay, ay, ay, ay, ay. Mínimo a tu mamá, un saludo.
3: Simón, a mi jefa, a toda mi familia, a todos los de siempre, vato. Y don José, ¿qué onda, pues? No contesta, vato.
0: No se comunica, ¿no? Pues no, puras fallas.
3: Por una le damos todos.
0: No, está carijo esto, pero no te apures, enseguida te la mandamos, muchas gracias.
3: Dale, vato, órale.
0: Y saludos allá a tu pequeña princesa, por supuesto.
3: Dale, vato, gracias.
0: Hasta luego. Vámonos entonces con estas que ya tenemos pedidas. Enseguida continuamos con más. Mientras tanto, la primera que nos cantaron fue Espejismo con Juanelo, las 6 de la tarde. Bueno, no las 6, las 7, perdón. Con 14 minutitos, súbele.
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17: Pues ya nos vamos con el escapulario a cargo de Julio Alemán. Es una de las que nos cantaron ya. Enseguida, Temerarios, Luz de Luna, las 7:22.
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1: Las 7 con 29.
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8: Bueno, pues ya las 7:34. Bueno, vamos entrando y tenemos llamada. Eso es todo. A ver, vamos a ver. La Raza, muy buenas. Bueno, ya noches. Bueno, bueno.
9: Ahora sí, ya son noches.
8: Todavía, ¿verdad? ¿Cómo andamos?
9: Quiero una de los Temerarios.
8: ¿Una de los Temerarios? Por supuesto, señora Ticha. ¿Cuál sería?
9: La de la botella envenenada.
8: ¿La de cuál, perdón?
9: Botella envenenada.
8: O sea, botella que envenenada.
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8: Ay, ay, ay, déjale, pongo unos aplausos ahí, muy bonito, hombre. Ay, ay, ay. ¿Saluditos para alguien, señora Ticha?
9: Para los mismos, para mis hijos.
8: Perfecto, enseguida se la mandamos, muchas gracias.
9: Sí, gracias.
8: Hasta luego. Gracias, gracias. Bueno, saludos ahí para el amigo Ernesto, para Néstor, perdón. Para Luis Martínez, se me va uno. Juliana, también saludos a los hijos de nuestra amiga. Vámonos con esta rolita entonces, botella envenenada con los Temerarios. Después de eso tengo por ahí un tema de Ezequiel Peña, uno de los Bukis. Y me pidieron por ahí un tema de Mérida, Acurrucar, pero les recuerdo que no podemos poner canciones que digan groserías. O sea, una que otra yo las bajo, pero si son más de tres, pues ya, se va a escuchar medio raro. Entonces, otra canción que quieres que te pongamos, carnal, pero saludos sí te lo mando, por supuesto, ahí para tu papá, el señor Jesús Antonio García. Saluditos, y pues vámonos con esta rolita, por supuesto, botellas envenenadas. Bueno, botella envenenada, 7:36, súbele.

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1: Nos vamos con esta rolita de los Bukis, se titula Donde Vayas. Con esta le mandamos saludos a nuestro amigazo, el señor Jesús Valdivia Espinosa, y a su hija, la señora Concha, y hasta Santa Rosa. ¡Súbele! Pues no fue...

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1: Pues ahora nos vamos ahí con un tema de Ezequiel Peña. Se titula Dos Vicios. Esta me la pide nuestra amiga Leopoldina, especialmente para su hermano Vidal Hernández. Saludos desde Santa Clara. ¡Súbele!

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1: Las 7:45.
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7: Bueno, pues 7:47. Antes de irme con el resto de mensajes que me quedan, me llega llamadita en la 3011. Buenas noches.
10: Hola, buenas noches.
7: Buenas noches, señora Tina. ¿Cómo andamos?
10: Muy bien, gracias. ¿Y tú?
7: Muy bien, también. Muchas gracias.
10: Te voy a crear la canción Marianita con los del rancho.
7: Perfecto, lo escuchamos.
10: Para saludar a la señora Elisa, Medina, Teresa, Mari, Castellano, yo lo de aquí, la Laguneta, Lupi, la Loma del Tiro, la de Gallineros, familiares y amistades y compadres.
7: Okay.
10: Y para aquí de los Tacumbos, la señorita Murillo y su hermano. Y para Abraham, para Néstor y don José. A ver qué pasó ya con don José, que no tenemos noticias de él y ya no nos comunica.
7: Ah, le mandamos un saludo, por supuesto.
10: Pues yo le hablé y tampoco me contestó. ¿Quién sabe qué estará pasando?
7: Eso sí.
10: Ya me está dando preocupación con don viejito.
7: Ah, le mandamos saludos, anda muy bien. ¿Se anima a cantarnos la canción o qué rollo?
10: Ah, sí.
7: ¿Le escuchamos?
10: Está llorando porque no ve sus amores. Me gustó un charquito de agua. Me gustó para bañarme. Hay que estar poquito, vamos a acabar el tiempo. Luego,
7: por eso, no se preocupe.
10: Y hasta luego, buenas noches. Que nos bendiga a todos. Y hasta, y muchas gracias, muy amable. Saludos para todos los locutores.
7: Gracias, igualmente. Saluditos, ¿no? Medio cortando ahí, pero le mandamos un saludo, por supuesto. Entonces, vámonos. La regla es el que me la canta, manda. Vámonos con esta, la Marianita ahí con los del mariachi tradicional, los del rancho o el santuario, como usted los conozca. Y corrijo, un saludo por ahí. Yo mi dislexia. Le mandamos un saludo ahí al papá de nuestro amigazo. Bueno, dice, buenas tardes. Pues ponme la canción de Fuentes de Ortiz. Ahí con, oye, se me anda metiendo un anuncio acá. ¿Qué pasó? ¿Y esta producción? No, pónganme otro fondo, ahí está bien. Para mi papá que se llama Jesús Santoyo. Ok, les mandamos saludos ahí al señor Jesús Santoyo. Y me pide por ahí una canción, la de Fuentes de Ortiz, con nada más y nada menos que Mérida. Saludos. Vámonos primero con los del rancho y enseguida nos vamos ahí con Mérida, Fuentes de Ortiz, las 7:50 minutos. Y saludos ahí para el señor Jesús, por supuesto. Súbele.
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2: Bueno, pues ya a las 7:57 minutos llegó la parte final del programa. Yo me despido de ustedes deseándoles que tengan un excelente fin de semana. Diviértanse mucho, pásensela bien. No tomen tanto, si toman, pues no manejen. No están tirando ahí basura, cierrenle a la llave. No ven a hacer tiradero de agua, muchachos, hay que cuidar el agua. Hay que cuidar el planeta, el medio ambiente, por supuesto. Quiéranse mucho, ámense mucho. Nos escuchamos el día lunes, primeramente Dios, por supuesto. A ver cómo me siento, a ver si vengo, si no vengo. Yo creo que sí vengo, por supuesto. Pero bueno, en punto de las 7 con el Pide Canta y pues a las 6 con mi compañero Manuel, el reggae musical. Quiéranse mucho, ámense mucho. Muy buenas noches. Los dejo con esta rolita de Banda Elemental. Se titula Pa' que sepan, 7:58 minutos. Muchas gracias. Hasta el lunes, por supuesto. Bye, bye.

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2: Información deportiva. Sergio Checo Pérez, piloto de la escudería Cadillac, está optimista de que el auto Cadillac se supere mucho para el premio del domingo en Canadá. Bueno, pues por lo pronto él habla de que la carga dinámica y el manejo de las llantas puedan darle mejores opciones de llegar en mejor posición que otras de las competencias en las que han participado este año. A ver, ojalá se le haga. Mis amigos, gracias por su compañía. Soy Edgardo Lozada Ruiz. Sigan con nosotros.
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10: Las 8 con 2.
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16: Saludamos a las estaciones en la República Mexicana que se unen con nosotros: Ciudad Guzmán, Jalisco, Ciudad Juárez, Chihuahua, Coatzacoalcos, Culiacán, Durango, Guadalajara, Guerrero, Hermosillo, La Paz, Baja California Sur, Los Reyes y Huetamo, Michoacán, Mazatlán, Monterrey, Poza Rica, Tabasco, Tijuana, Torreón, Querétaro, y en Estados Unidos, Georgia y Las Vegas. Bienvenidos a esta noche espeluznante. ¿Alguna vez has sentido que alguien te observa cuando estás completamente solo? Existen fenómenos como el factor del tercer hombre o las psicofonías en frecuencias prohibidas que demuestran que nuestra realidad es solo una capa superficial. Hoy vamos a platicar de esos secretos oscuros de quienes cruzaron el umbral y regresaron con una vida totalmente transformada por fuerzas que la ciencia aún no logra catalogar. Prepárate para descubrir datos que te quitarán el sueño y detalles siniestros que las sombras prefieren mantener ocultos. Cuidado, el hack paranormal que abrirá tus ojos a lo inexplicable.
17: Pregunta para ti: ¿has vivido alguna experiencia paranormal que cambió tu forma de ver el mundo para siempre? Platica con nosotros, te estamos esperando y ya tenemos listo un audio. A ver, venga de ahí. Y pues está entrando la primera llamada. Te informo que estamos haciendo un programa entre tú y nosotros. Para que sea completamente en vivo, tienes la oportunidad de manifestarte con un relato.
16: Hola, buenas noches, ¿cómo te llamas?
4: Hola, buenas noches, me llamo Pedro.
16: ¿Desde dónde nos escuchas?
4: Desde la ciudad de Santa Ana, California.
16: Perfecto, Pedro. Te saludamos con gusto. ¿Ya llegaste de trabajar?
4: Sí, ya descansando por fin.
16: Qué bueno, después de un arduo día de trabajo, un buen relato. Así es que te escuchamos.
4: Ok, ese relato es lo que no es algo tan de terror, pero ahora que ya puedo poner más enfoque a los relatos y a las cosas que cuentan ustedes.
16: Sí.
4: Como que yo estoy 100% seguro que se trata de una posesión. No sé si sea demoníaca o angelical, les explico.
16: A ver.
4: Cuando yo tenía como unos 10 años, sí, mi papá tiene un amigo que el señor ya falleció. El señor tenía un nieto que él de un pie no lo tenía largo o ni más corto, simplemente tenía algo que en un pie no podía ni caminar bien, ni correr, ni usar una bicicleta. Así que la hija del señor encontró en Facebook de que en la ciudad de Gardenia, California,
16: sí,
4: en el condado de Los Ángeles, iba a haber un señor que venía de México que según se le metía el espíritu de un santo, y que no cobraban, simplemente eran donaciones, que si querían ir teníamos que, haz de cuenta, era como si a él se le metía el espíritu a tal hora y se le salía a tal hora, y si te alcanzaba a atender bien, si no, pues no. Así que el amigo de mi papá le pidió que si le hacía el favor de llevar a su hija, a su nieto. Mi papá dijo que sí, y en ese entonces mi mamá y yo los acompañamos también, y recuerdo que nos fuimos de madrugada y nos quedamos a dormir afuera de la casa de que le estaban prestando al señor. Eran también unos creyentes de ese santo, ¿no?
16: Sí.
4: Entonces yo recuerdo que el primer día no pasó nada porque no alcanzaron, y puedo decir no alcanzamos porque hasta a mí me tocó. Pero el segundo día vino con nosotros un hijo de un señor también que tenía problemas de la vista. Así que pasó el hijo del amigo de mi papá y lo atendió. Dijo que le había hecho como una cirugía espiritualmente, que hasta lo vendó de los ojos y le puso unos parches y le recomendó ciertos remedios, pero no le cobró. Y de ahí pasó el hijo del el nieto del amigo de mi papá.
16: Sí.
4: Y pero cuando yo pasé, al último sabe, yo estaba viendo y me dijo que pase el niño, lo quiero ver. Y yo pasé y él me dijo que yo sufría de problemas auditivos. Y pues sí, es cierto, yo sufro desde que nací, yo uso aparatos para oír, ¿no?
16: Sí.
4: Así que a nosotros nos dijeron que mi problema iba a ir perdiendo audición conforme iba creciendo. Pero el señor agarró como una cubeta y él agarró el dedo, me acuerdo que del lado izquierdo de mi cabeza, agarró y me dijo que ese es el ahí estaba el problema. Y él con su uña, yo sentí como me cortaba, pero no me cortó en sí, yo sentía. Y sacaba algo y cuando él la azotaba la mano hacia la cubeta, se veía como golpeaba la cubeta, pero no caía nada. Como si hubiera nomás aventado cosas invisibles, pero se oía. Pero lo más raro de eso es que cuando se llegó la hora de que el... Porque nadie miraba cuando el señor cuando se le hacía la posesión, nadie miraba. Él nomás se metía al cuarto, salía y ya empezaba a atender a la gente. Pero yo alcancé a ver cuando él se le desprendió lo que se le metía.
16: Sí.
4: Porque ellos no percataron que del lado de atrás de la casa había como un hueco en la ventana, o sea, yo pude ver. Y como estaba chico, pues me imagino que no me vieron. Y yo vi como el señor se le rodearon cuatro personas.
16: Uh-huh.
4: Y sus ojos se le empezaron a voltear blancos. Se le pusieron blancos y el señor empezaba a temblar, a convulsionar, y las personas que estaban alrededor de él empezaban a cantar en otro idioma. Y ahí el señor perdió fuerza y se cayó como si fuera un cuerpo sin control, y lo cacharon para que no se cayera y se quedó en el piso, y lo pusieron en el piso, y como a los 5 minutos ya se paró él. Pero cuando se paró, el señor ni podía ni caminar, estaba pálido y estaba raro, y algo raro, ¿no?
16: Sí.
4: Pero ya se me había olvidado, pero hace unos días me acordé y fue lo que vi. Entonces yo me pregunto, no sé si fue algo bueno que se le metía o algo malo, pero yo creo que sí fue cierto, fue cierto porque lo vi y se sintió la energía rara. Y el nieto del amigo de mi papá, dicen que a los 3 días él ya andaba caminando, corriendo, porque no podía caminar, y hasta una bicicleta andaba usando. Y el hijo del amigo de mi papá, que también fue que usaba lentes, sí, dejó de usar los lentes, y el doctor dice que ya no ocupa. Y ahora en mi problema de mi audición se ha quedado al nivel de audición que he tenido. No he mejorado, pero ya no he empeorado, ya no he empeorado como decían los doctores, que iba perdiendo audición conforme pasando el tiempo.
16: Okay. O sea que este hombre servía como un puente entre el plano físico y el espiritual, y tú viste cómo hacía este espacio, su cuerpo, para que esa energía entrara. Me imagino que estaba en un estado alterado de la conciencia, parecido a un trance profundo. Y en ese momento, entonces, su alma cedía el espacio y el guía descendía y utilizaba su cuerpo. Pues era como un medium, ¿no? Como instrumento de sanación. Y esto es muy interesante, una cirugía espiritual. Permíteme, tenemos que hacer una pausa y seguimos contigo. El Miedofón, 55-2193-5926.
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10: Las 8:14.
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10: Las 8 con 15.
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10: Las 8 con 15.
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0: Hablando de las cirugías espirituales, existen en muchos casos, las personas también pueden ser charlatanes, pero en otros, la persona, por ejemplo, no cobraba, que este es un buen síntoma, porque cuando hay personas que anteponen la cuestión económica, entonces desde ahí ya empiezas a dudar. Pero este tipo de personas que tienen esta capacidad deben tener una disciplina espiritual muy fuerte, oración, ayuno, y sí, como dice aquí nuestro Pedro. Amigo Pedro, uh-huh. Él quedaba agotado, absorbe todo el sufrimiento de la persona que está padeciendo alguna enfermedad. Es algo que te dejó, me imagino, aunque tú eras pequeño, impresionado, que aún lo recuerdas.
1: Sí, sí, sí. Y pero no, era tanta las personas que iban, porque nosotros, haz cuenta que una señora tenía era dueña de la casa, les prestaba su casa, el espacio a ese señor y a su equipo, pero a los que querían a acudir a sus servicios, literalmente dormíamos en el patio de afuera, hasta las personas tendían las cobijas en las banquetas con el fin de que pudieran ser atendidos, ¿no? Pero sí, no sé, se me hizo raro, porque yo literalmente vi cómo sus ojos se le voltearon blancos, como él como si estuviera asfixiando, él empezaba como a temblar y de ahí se soltó su cuerpo. Y fue que lo agarraron y lo tendieron en el piso, y a poco él fue agarrando su color y levantándose, pero bien débil quedó después.
0: Esto es impresionante. ¿No sabes qué pasó con él? ¿Sigue ahí en el lugar que mencionaste?
1: No, a ella no sigue, porque yo le pregunté a mi papá que cómo se dieron cuenta de esa persona, y dice que en Facebook en ese entonces publicaron, pero dice que le comentó la hija de su compañero, de su amigo, que no todo el tiempo ofrecen esos servicios, es de vez en cuando, y tienes que estar poniendo atención porque viajan de estado en estado, pero venían de México.
0: Ah, okay. Sí, o sea, iba de lugar en lugar, pero además no era que él pusiera un horario, ¿no? De 10 a 5, ¿no? Porque debía entrar en ese trance, y es cuando el espíritu podría ocupar su cuerpo como recipiente y ayudarlo a hacer esto que nos acabas de mencionar.
1: Sí, sí, sí. Y yo sí lo creo, porque mi mamá cuenta, mis papás cuentan de mí, y también me lo contó mi padrino. En paz descanse, acaba de fallecer mi padrino apenas, pero me comentó que para que mis papás pudieran tener a mí, mi mamá batallaba mucho para embarazarse, ¿no? Así que ellos estaban en tratamiento como 2 años y no podían tener hijos. Así que una vez fueron a ver a un psíquico aquí en la ciudad de Santa Ana, pero ya no alcanzaron. Así que mis papás se quedaron en el estacionamiento de la plaza donde según iba a estar el psíquico, y cuando el psíquico iba caminando para su carro, se les acercó y les dijo que él sabía lo que iban, que ellos tenían dudas si iban a poder a tener hijos, y que les dijo, sí, pronto vas a quedar embarazada, y va a ser un varón, y va a ser tal fecha, hasta tal fecha, lo que le dijo, así pasó conmigo.
2: Wow, amigo.
0: Oh, sí, es que sí, hay personas que tienen esa videncia, y como sin tú decir nada, como en el caso que nos comentaste de el problema de audición.
2: Ah, ok.
0: Él no, también. O sea, ustedes no iban por tu caso, pero él te dijo que tenías ese problema, ¿no?
1: Sí, así es.
2: Oye, ¿y él mencionó quién era el que actuaba a través de él? O sea, ¿quién era el que hacía las sanaciones?
1: No recuerdo, pero decían que era un santo. Es lo que decían. Uh-huh. Le puedo preguntar a mi papá si se acuerda, y ya otra ocasión que yo hable con ustedes les puedo dejar saber.
0: Okay. Sí, por supuesto, nos gustaría mucho saber para completar tu relato. Y también aquí en este tipo de casos la fe es fundamental, porque sí. Lo que ayuda a crear también el canal entre la persona, el sanador y la energía espiritual.
1: Oh, sí, por supuesto. Mis papás siempre son personas de fe. pero con ustedes he aprendido muchas cosas que me pongo a analizar y
2: gracias, y
1: les creo, y es verdad lo como dice la fe, es lo que la fe mueve montañas.
0: Exacto. Bueno, pues es un caso súper interesante porque es único, porque las características que nos estás diciendo, me parece que es de este tipo de casos como el de Pachita, Nacho.
2: Claro, sí, podría ser una sanadora nata, ¿verdad? Y pues realmente lo que comenta nuestro amigo Pedro es muy cierto, el poder está en la fe. Ahora, ¿en la fe en qué o en quién? Ese es el punto interesante. En este caso, nuestro amigo vio, pues lo podríamos considerar milagros, ¿no, mi querido Pedro?
1: Sí, sí, sí, por supuesto.
0: Ok, entonces, si tu papá te dice esta pregunta de quién era el espíritu que entraba en esta persona, pues nos gustaría mucho que nos diera la información cuando la tengas, y aquí vamos a estar atentos a lo que nos quieres seguir contando.
1: Ok, muchas gracias, saludos para todos los pedromaníacos y bendiciones para ustedes.
0: Gracias, para ti también.
1: Sí, adiós.
0: ¿Qué caso?
2: Sí, claro, pues nuestro amigo nos comenta algo insólito. Fíjate cómo toda la situación está encerrada en un gran misterio, ¿no? Fueron a ver a este sanador y ahí pudieron apreciar que a través de él se manifestaban ciertos dones, ciertos milagros, curando aparentemente a las personas y quedando pues libres de los padecimientos que tenían. ¿Y quién será ese sanador del que habla? Ese es un gran misterio también, ¿verdad?
0: Que no estaba queriendo tener fama.
2: Ni fama ni dinero, aparentemente, ¿verdad?
0: Porque cuando una persona se anuncia, te pide dinero, quiere ser reconocido, bueno, entonces ahí, por descarte y a través de la experiencia en tantos años, sabemos que también aquí existe personas charlatanas, ¿no? Pero cuando tú entiendes que no es el dinero, no es la fama, incluso no está en un lugar fijo, sino anda por varios sitios.
2: Itinerante, sí.
0: Claro, entonces, pues la fe no crea el poder espiritual, pero permite que ese poder encuentre una puerta abierta. Y un caso muy interesante, agradecemos a Pedro.
2: Claro, sí, por supuesto. Y pues vamos a continuar, gracias a todos los que están entrando y a todos los que están entregando su saludo y nos manifiestan su apoyo.
0: Sí, tenemos también tema,
2: okay,
0: el que estamos platicando, y queremos que tú nos digas si has tenido experiencias paranormales, pero que consideras que a partir de esta tu vida cambió. La línea que separa nuestra realidad de lo desconocido es más delgado de lo que la mayoría podemos decir. Y también a lo largo de la historia hemos sabido de personas que han cruzado ese umbral regresando con cicatrices invisibles o vidas transformadas por fuerzas que la ciencia no acepta o no da cabida. Hay, por ejemplo, el fenómeno del tercer hombre, el guía invisible en la agonía, uno de los fenómenos más extraños reportados por supervivientes de situaciones límite. O sea, este consiste en la percepción de una presencia invisible, pero tangible, que aparece para guiar a una persona en peligro de muerte hacia la seguridad. Así ha habido varios casos que algunos científicos sugieren que este fenómeno es una respuesta biológica del cerebro y que entonces tú mismo creas una especie de amigo imaginario de supervivencia. Sin embargo, los testigos o quienes han vivido una situación de tal tipo aseguran que la presencia conocía datos que ellos ignoraban. Y así, a través del tiempo, por ejemplo, podemos mencionar a Joe Simpson. Él se rompió la pierna en los Andes y cayó en una grieta. Una voz externa le dijo instrucciones precisas para sobrevivir. Simpson abandonó su escepticismo radical y describió la experiencia como una división de la psique que le salvó la vida. Él es de esos testimonios que dicen, no, yo no lo pude haber inventado, alguien me ayudó, me dio las instrucciones y por eso hoy estoy con vida. Otro ejemplo es el de una expedición que hubo en la Antártida ya empezando el siglo XX, y uno de los hombres sintieron que había una cuarta persona caminando con ellos en el hielo. Nunca volvieron a ser los mismos, eso lo contaron y quedó también como testimonio, porque su espiritualidad se transformó profundamente tras sentir esa presencia, y la definieron como una presencia protectora. ¿A ti te ha ocurrido algo semejante?
2: A ver, platica con nosotros. El origen del literario del factor del tercer hombre, pues aunque el fenómeno real y físico proviene del poema La Tierra Baldía de T.S. Eliot, lo perturbador es que Eliot se inspiró en un relato real de una expedición de Shackleton, en donde los exploradores sintieron de forma unánime una cuarta persona invisible que los guiaba para no morir congelados. Esta entidad parecía conocer el camino exacto entre las grietas de hielo, un conocimiento que, por supuesto, ninguno de los que iban ahí en esa expedición tenía hasta ese momento crítico. Vamos a hacer una pausa y regresamos porque tenemos todavía mucha información para ti.
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0: Estamos recibiendo tus mensajes y también los comentarios acerca de la experiencia que nos comentó aquí Pedro. Quedó de platicar con su papá para que nos dijera quién era ese espíritu que entraba en el hombre que curaba. Y nos escribió rápidamente y dice, ¿en qué creen? Ya le pregunté a mi papá y tengo la respuesta. Bueno, nuevamente contigo, Pedro.
31: Yo quiero una así.
32: Hola, buenas noches.
0: Buenas noches nuevamente. ¿Pedro?
32: ¿Aló, me oyen?
0: Sí, aquí ya te escuchamos bien. Oye, ¿qué te comentó tu papá?
32: Oh, sí, le pregunté y me dijo que se les conoce a las personas como cajitas.
0: Ah.
32: Y que el espíritu que se les mete es del niño Fidencio.
0: Ok, entonces sí, bueno, el niño Fidencio que sí es conocido, es una cajita espiritual.
2: Son los fidencistas, le llaman así. Ok.
32: Ajá, y a lo que él me contó, yo nomás les conté lo que sabía, ¿no? Pero me dio otro dato que al otro día yo fui a la escuela y él llevó a mi mamá. y mi mamá la acababan de detectar este cáncer en uno de los senos, ¿no?
0: Sí.
32: Y y ellos fueron, y sin que les dijera, él les dijo, ¿sabes qué? Tú tienes un tumor y es maligno, y se lo quitaron.
2: Órale.
32: Y eso es otro dato que mi papá me pasó. Y y ahorita me metí a internet, dice que las cajitas, es en el norte de México, se llama cajitas o materias, a las personas, generalmente mujeres, que prestan su cuerpo como canal o recipiente para el espíritu del niño Fidencio. Uh-huh. Pero en ese caso fue un masculino que estaba haciendo las sanaciones.
0: Sí, sí, pueden ser hombres o mujeres, y esta cajita, ahora ya sabemos que a quien se refieren es al niño Fidencio, y sí, como tú dices, es el cuerpo de una persona que sirve como medium, como recipiente espiritual para que se haga esta sanación.
32: Sí, y ahora sí ya me siento a gusto porque ya compartí el relato completo.
2: Sí. Muy bien, con todos los datos.
0: Te lo agradecemos muchísimo.
2: Claro.
0: Muchísimas gracias, Pedro.
32: A ustedes, buenas noches.
2: Hasta luego, mi querido Pedro. Pues sí, es bueno que nos aclare algo, ¿verdad? Son los fidencistas.
0: Exacto, porque se dice que el espíritu del niño Fidencio baja o se manifiesta, entra temporalmente en el médium, que sería este hombre que nos contó Pedro, y usa su cuerpo para sanar a quien acude con ellos.
2: Así es. Fíjate que es un tanto impactante ver a estas personas trabajar. A decir verdad, hay muchos que son genuinos, legítimos, y hay otros que son unos impostores, ¿eh? Hay unos que son, pues, charlatanes, como lo mencionaba Gina, pero no deja de impresionar que cuando están ellos en el trance, pues cambia su voz, empiezan a hablar así como si fueran niños, y empiezan a como endulzar su tono, y supuestamente así es como trabaja, ¿no? Qué interesante. Wow, profundizaremos, es un tema para programa eso del niño Fidencio. Realmente se respeta, ¿verdad?, las creencias. Dice por aquí FH Lobo, el niño Fidencio y la Santa Muerte no son reconocidos ni canonizados como santos, y son santos que no son santos, dice mi amigo. Muchas gracias, brother. Dice Neto Carrasco, hay un municipio de Nuevo León donde va mucha gente a eso también, a sanar. La pregunta, mi querido Neto, es, ¿y si sanan o no? O nada más es la fama, porque pues lo interesante es saber, ¿no?, qué es lo que está ocurriendo en un momento dado.
0: Claro, buenas noches, Jorge Rendón. Aquí estoy nuevamente para hacer una sugerencia de película de terror. La película se llama Bala de Plata. Es sobre un hombre lobo en el pueblo que busca a un asesino despiadado que tiene asolado a todo el pueblo, y el asesino resulta ser quien menos lo esperaban. Dice, es una película muy buena y terrorífica, se las recomiendo.
2: Ok, ¿Bala de Plata?
0: Sí.
2: Perfecto, la anotamos aquí para el fin de semana, a ver si nos da tiempo de poderla ver. Con mucho gusto. Y vamos a continuar, tenemos audios, te estamos esperando, ¿eh? Deseamos que tú participes con nosotros. Si nos estás escuchando, es por algo. A lo mejor llegó el momento en que tienes que abrir tu pecho para platicar esas historias.
3: Gina y Nacho, buenas noches. Aquí les saluda Mildred una vez más.
2: Bienvenida, amiga.
3: Desde Guatemala.
2: Sí, sí.
3: Queriéndoles contar algo que nos sucedió por un lapso de tiempo en la casa en donde yo me crié. En un tiempo yo les conté que heredamos esa casa de mi abuela. Era una casa muy preciosa, antigua, muy linda. Pero lamentablemente eso fue en el 74. Pero lamentablemente nos duró poco la alegría de vivir en esa casa tan bonita, porque en el 76, pues aquí en Guatemala hubo un terremoto muy grande, en donde murieron más de 25 mil personas. Pues la casa en sí no se cayó, pero la municipalidad nos la botó. La derribó porque dijeron que era un peligro para la familia. Y pues nuestra casa se vino abajo, ¿verdad? Solo nos quedó el terreno muy grande y el piso, muy, muy antiguo, muy bonito. Bueno, pues pasamos muchos años, como unos cinco años viviendo en una casa que mi papá construyó, es pues de lámina todo, techo y paredes de lámina. Ahí vivimos mucho tiempo, muchos años. Entonces mi papá en un tiempo tuvo la bendición de que se ganó un dinero, en ese tiempo era bastante dinero que se ganó en el banco. En una rifa que hicieron, se ganó 3,000 quetzales. Okay. Dijo él es suficiente para poder construir la casa. Pues tal vez parte, ¿verdad?, de la casa, o por lo menos el frente. Bueno, dijo mi papá y empezó a invertir, empezó a pedir material. Contrató a dos albañiles conocidos de él que vivían en una aldea y ahí se iban a quedar durante estuviera la construcción, ahí se iban a quedar a vivir en la casa. Bueno, pues resulta que una de las tantas noches que estaban construyendo ellos, que pues acababan de entrar, de llevar el material, pues antes lo dejaban así, compraban por metro la arena, la tierra, la arena, el piedrín y los costales de cemento, ¿va?, los quintales de cemento. Pues todos esos la empresa lo dejó afuera de la casa. Y el blog también, pues uno tenía que entrarlo. Pero en eso que llegó, empezó a entrar la noche,
2: sí.
3: Ya quería oscurecer, cuando mi papá les dijo a los señores, ¿qué dicen si entramos el material para que no se quede en la calle? Lo entramos a un pedazo del terreno que era grande. Pero antes le dijo, ¿por qué no vamos a cenar? Ya eso ya eran como las 6:30 de la tarde. Entremos a cenar, pero antes de eso vieron que había un poste ahí afuera del alumbrado eléctrico, afuera de la casa de nosotros, y vieron que estaba recostado un joven. La verdad, era como de unos 20 y pico de años. Entonces, mi papá me dijo, ay, me avisa cuando esté servido y entramos a cenar, ¿verdad? Entonces, yo era, pues, la mano derecha de mi papá, que siempre fui muy arrecha en hacer muchas cosas con mi mami, le ayudaba. Resulta que vimos al muchacho y el muchacho le dijo a mi papá, mi papá le dijo al muchacho, oiga, joven, le dijo, ¿usted de por aquí? Y solo le asentó con la cabeza que no hablaba el muchacho, no, le dijo. Ah, pues no quiere comerse alguna su tortita con frijol, le dijo mi papá. Entonces el muchacho le dijo que no. Bueno, el muchacho se quedó, pero pásele, le dijo, algo comerá, le dijo. Entonces encendimos la televisión, una pequeña televisión que teníamos en ese tiempo, le estamos hablando de los años 80, 81. Una televisión de 12 pulgadas donde pues lográbamos ver algo, pero lamentablemente la tele, una vez que era en ese tiempo, las televisiones eran, le llamaban que eran de tubos, sí. No como las de ahora, ¿verdad?
2: Los bulbos, sí.
3: Pues resulta que la televisión se le empezó a ir la imagen, pues estaban comiendo los albañiles, mis hermanos y yo, y el muchacho se sentó en un baúl que teníamos. Cuando vio que la televisión se le fue yendo la imagen, el muchacho se paró y fue a poner la mano en la televisión. Y entonces y pues nos pareció extraño, ¿verdad? Porque no quiso comer. Entonces, nos pareció extraño que él se paró y puso las manos en la televisión y la televisión empezó a salir de nuevo la imagen. Y nosotros así como que contentos, ¿verdad? Vamos a poder ver el programa que mirábamos a esa hora.
2: Sí.
3: Y en ese lapso no se le fue la imagen en lo que él estuvo ahí. Fue algo sorprendente para nosotros. Cuando vimos, el muchacho ya no estaba. Y mi papá salió y dijo, terminaron de comer y todo. Y dijo mi papá,
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3: Ya vamos a entrar el material para que no se quede en la calle. ¿Qué fue la sorpresa? Fue una sorpresa muy impactante. Que en el lapso tal vez de una hora, el muchacho, el material ya no estaba en la calle, pero mi papá cuando salió y no vio el material, dijo, él por un momento dice que él pensó que se lo habían robado, pero ¿cómo, verdad? Esa cantidad de piedrín y cemento y todo lo demás.
2: Vamos a hacer una pausa y regresamos, qué interesante.
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0: Regresamos hasta Guatemala con Mildred.
3: ¿Qué si cuando mira a mi papá y salimos todos, miramos? Estaba en la parte del terreno que estaba deshabitado de ahí del terreno de mi papá. Todo estaba apilado bien, todo el bloc, los costales de cemento y el piedrín, todo estaba adentro. Y mi papá, cuando eso que mira así, el muchacho parado, y le dice, óigame, ¿quién entró el material? ¿Cómo lo hicieron? Entonces solo le levantó la mano al muchacho y como quien dice yo. Y mi papá se queda así como que, en eso que sale el abuelo, que él estaba de visita ahí en la casa con nosotros, y se le queda viendo al muchacho, y mi abuelo dijo, esto no me parece, le dijo a mi papá, pero se entró el abuelo. Uh-huh. Bueno, la cosa está en que viene mi mamá, le dijo, ¿usted vive por aquí? Le dijo mi mamá al muchacho, y le asentó que con la cabeza que no vivía por ahí. Entonces le dijo, pero no ha comido nada. No sé si quiere pasar la noche aquí, los albañiles aquí se quedan a dormir. Entonces, ya mi papá les tenía un lugar donde dormir a los albañiles. Y vino y mi mamá sacó un poncho, somiercito chiquitito que tenía así de esponja mi mamá. Lo sacaron y le dijeron al muchacho, vaya y coloque eso donde considere que puede dormir aquí, ahí entre el material, pero había un techo, una lámina así a lo alto. Uh-huh. Entonces puede dormir ahí, pero mi mamá, como vio que no había comido nada, le sacó, me acuerdo yo, en un plato de peltre que se usaba mucho antes, sí. Le sacó frijolitos, queso, tortitas, huevito, y se lo fue a poner donde estaba el bloc. Y le dijo, véngase a tomar un cafecito y a comer algo porque usted no ha comido. Bueno, dijeron, llegó a eso, ya eran como las 9 de la noche, donde los albañiles pues ya estaban cansados, necesitaban dormir, o un poquito antes era, y se acostaron a dormir. Y el muchacho, lo bien que vio mi mamá y mi papá, donde extendió su colchón y supuestamente para dormir, y sus sábanas que mi mamá le había sacado, las tenía así dobladitas, y su comidita, dijo, plano, ahorita que nos vayamos va a comer y de ahí se va a dormir. Pero mi papá, como agradecimiento, sí, agarró 30 quetzales, que en ese tiempo era dinero,
2: sí,
3: pues era, no era tan poquito dinero, y le dijo, mire, le dijo, no sé cómo le hizo para entrar el material, pero que Dios lo bendiga porque nos ayudó bastante, tome este dinero. Y el muchacho solo se le quedó viendo al dinero y no lo recibió. Wow. Entonces vino mi papá y se lo fue a poner donde le había dejado su comida. Aquí se lo dejo. Bueno. Así quedaron las cosas esa noche. Así quedaron. Y al otro día, tempranito, se levantan los albañiles y empiezan ellos su obra, ¿verdad? Tempranito. Y a mi mamá haciendo el desayuno conmigo y ahí, bueno. En eso que viene... Mi mamá va y dijo, voy a ir a traer los trastos que dejó el muchacho, que donde le di de cenar. Y los albañiles, mi mamá le pregunta, ¿y el joven que estaba aquí? No lo hemos visto, le dijeron ellos. No lo hemos visto. Estará dormido, dijo mi mamá. Y se metió más donde estaba él, supuestamente la cama del muchacho. Uh-huh. Vio que el muchacho no había ni extendido las chamarras. No se comió la comida, estaba llena de hormigas. Y el dinero que mi papá le dejó, ahí estaba.
2: ¿Cómo crees?
3: Entonces mi mamá le dijo a mi papá temprano, pero oye, José Luis, esto está raro, le dijo. ¿Y este muchacho de dónde salió? Ni durmió aquí, ni agarró el dinero, ni comió. Ay, ¿será? Le dice mi papá. ¿Por ¿qué sería? Le dijo a mi papá. La cosa es que no le vieron la cara al muchacho todo el santo día. Ya en la noche otra vez, entrando en la noche, vuelve a aparecerse el muchacho ahí en el mismo lugar, recostado en el poste de la calle. Y mi papá le dice, óigame, ¿qué se hizo usted anoche? Ni comió, ni durmió, ni nada. Y el muchacho solo se le quedaba viendo y no le contestó. ¿Querrá comer algo ahorita? Le dijo, y el muchacho entró. Y la misma historia, viendo la televisión, a esa hora se le iba la imagen. No sé si era porque todo el mundo encendía sus televisiones, pero esa televisión así pasaba cada vez que entraba la noche y en la noche ya no podíamos ver tele. Viene, hace el mismo, lo mismo de un día antes, hace el muchacho, se para, se levanta y pone la mano en la televisión y vuelve a salir la imagen. Entonces mi papá, viene mi abuelo, llamó a mi papá y a mi mamá. Pero uno de metiche, como dicen, yo me fui con él, con mi papá y mi mamá, donde estaba el abuelo, y el abuelo le dijo, mira, José Luis, le dijo a mi papá, mira, le dijo, este joven, le dijo, ha de ser un finado, es muy extraño su forma de ser, no come, no, es muy extraño, este ha de ser un finado, yo mejor ya no me voy para ahí. Cuando llegamos donde estaba la televisión que estábamos, estaban comiendo los demás, el muchacho se desapareció y ya no volvió a aparecer hasta como a los 15 días. El muchacho lo miraban como en, por la casa, ahí vagando. Y así fue, paulatinamente fue pasando el tiempo y el muchacho se aparecía de vez en cuando. Pero fue algo extraño, son cosas sí, realmente inexplicables que pasan y que uno dice, ¿qué? ¿Quién sería? ¿Por qué? Pero mi abuelo decía que era un finado, que era alguien que estaba muerto ya. Fue algo que vivimos Gina y Nacho y quería compartirlo. Espero que les haya gustado. Claro. Que Dios quede con ustedes. Hasta pronto.
2: Gracias, Mildred.
0: Buen relato.
2: Qué buena historia, tan extraña, ¿verdad? Desconcertante. El material lo iban a meter entre varias personas, entre varios albañiles. Dicen, bueno, pues antes de hacerlo vamos a comer y luego ya metemos el material. Y cuando salieron ya todo lo habían metido, lo habían colocado.
0: Pero eso que no le vieran el rostro.
2: Está rarísimo.
0: Y que la televisión no se viera, o sea, como que la energía se interrumpía.
2: Sí.
0: Mildred, muchísimas gracias por siempre compartir relatos muy interesantes.
2: Así es, muchas gracias, amiga. Así síganos platicando sus historias. Tenemos a alguien en la línea, buenas noches.
8: Sí, buenas noches, Nachito.
2: Hola, amigo. ¿Con, quién tengo el gusto?
8: Soy Juan Cumí, de Comchán, Yucatán.
2: Sí, señor. Bienvenido, Juan. Qué bueno que nos contactas nuevamente.
8: Sí. Mira, tengo varios relatos de difuntos que se aparecen.
2: Wow.
8: Pero les voy a contar, voy a relatar hoy lo que le sucedió a un tío que vive en Cancún.
2: Ok. A ver.
8: Sí, muy bien. Sucede que, pues, mi papá solo tuvo un hermano menor que hace mucho tiempo se fue a radicar a Cancún y de ahí se instaló y conoció a mucha gente, hizo amistad.

0: con el carro y a buena velocidad. Entonces él se estaba apurando para llegar a su cita. Y comenta que iba solo, apurado, porque se le había hecho tarde para llegar a la cita con una persona importante para cerrar un negocio.
1: Sí.
0: Y comenta que tuvo un descuido. Uh-huh. Y pierde el control de su vehículo.
1: Sí.
0: Se sale del camino, avanza dentro de la maleza varios metros y se impacta en un árbol.
1: Oh.
0: Y él en ese momento dice que no recuerda más, perdió el conocimiento. Despertó más tarde, cuando recobró el conocimiento, estaba atrapado sin poderse mover. Uh-huh. Estaba sonando su celular, pero pues no podía alcanzarlo.
1: Sí.
0: No podía moverse. Escuchaba cómo pasaban otros vehículos, pero como estaba internado entre el monte, uh-huh, nadie se percataba de que él tenía el accidente. Y no había forma de que alguien lo ayudara. Nadie lo ve.
1: Uh-huh.
0: Y él, pues, intentó hacer de todo para liberarse. No alcanzaba su celular. Uh-huh. Y
1: oye,
0: dice
1: Juan,
0: que calculó. Sí.
1: Dame un segundito, amigo. Necesito hacer un corte. No te vayas. Permíteme tantito. Ahí nos quedamos.
0: Claro que sí.
2: Nos despedimos de las estaciones en la República Mexicana, donde solamente nos escuchan una hora. 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
6: Información deportiva. Le platico que, pues, no entiendo, diría yo, a Yele. Se pusieron de acuerdo Sergio Checo Pérez con Fernando Alonso, también piloto Fórmula 1, en la carrera de Canadá. Van a ir jugando carreras los dos, que para darle emoción a la competencia. A Yele. ¿Usted le entiende? Pues no, yo no. Que alguien me explique, por favor. Mis amigos, gracias por su compañía. Soy Edgardo Lozada Ruiz. Sigan con nosotros.
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2: Continuamos. Saludos a los amigos que nos están escuchando. Por ejemplo, tenemos aquí a Israel Leiva y sus hijas, que todas las noches escuchan La Mano Peluda en Álvaro Obregón, aquí en la Ciudad de México. Dicen, porque somos una familia peludomaníaca.
1: Así es. Bueno, pues aprovecho yo de una vez, antes de regresar con nuestro amigo Juan, y saludamos a Eve León y, por supuesto, a su abuelito Antonio León, que está de visita, y también a ustedes, mi amiga, que Dios me los bendiga muchísimo. Y ahora sí, ya está con nosotros mi amigo Juan. Estás ahí, ¿verdad? Hasta Yucatán.
0: Sí, aquí sigo. Sí, claro que sí.
1: Perfecto. Así que este hombre tuvo un accidente y no podía alcanzar el celular porque él quedó prensado.
0: Así es. Sí, estaba incapacitado para contestar.
1: Ajá.
0: Para liberarse.
1: Sí.

0: vehículos que pasaban, no lo veían, y dice, casi dándome por vencido, después de casi 2 horas de estar atrapado sin poder hacer nada más,
1: sí.
0: De pronto llega un amigo mío que es taxista ese. Se metió y me ayudó a liberarme, me subió a su taxi, me llevó al médico, me revisaron, estuve varios días internado por las lesiones.
1: Sí.
0: Y cuando ya pude ver otra vez a mi amigo, le pregunté, oye, ¿cómo te enteraste tú de lo que me había pasado? Y ubicaste exactamente el lugar donde estaba yo atrapado. Y que le comenta a su amigo, ah, mira, es que yo transitando por las calles en un semáforo, se me acercó una ancianita y que me dice, oye, ¿sabes que tu amigo Filiberto tuvo un accidente? Y yo le dije, no sé. Sí, está accidentado en tal lugar, me dio la localización exacta para llegar, le dice el amigo taxista, de esa manera te ubiqué. Y dice, ah, pues es que no, yo no sabía nadie que yo iba a ir para allá, solamente el socio con el que iba a hacer un trato, y ningún familiar mío lo sabía. Y menos una viejita. ¿Quién será esa viejita? Uh-huh. Ah, no sé, ¿cómo era? Comienza la descripción. Y en la descripción que le da el taxista a mi tío, resulta ser que describe exactamente a mi abuela, fallecida ya. Y dice, oye, que yo no la conozco, solamente te puedo decir cómo es. Me dijo todo lo que necesitaba saber. Llegué, dudé, pero dije, no, mejor voy a verlo. Tal vez sea cierto y Filiberto me necesita.
1: Uh-huh.
0: Y acudí al lugar exactamente en el tramo que me indicó y fue como te encontré. Y más tarde, cuando el taxista visitó a mi tío a su casa, recordaron todo este asunto.
1: Sí.
0: Y le quiso mostrar una fotografía de mi difunta abuela.
1: Sí.
0: Y mira, ahí está mi difunta mamá. Y el taxista dice, pues es la misma señora que me avisó dónde estabas cuando te pasó el accidente.
1: Uy.
0: Pero mi difunta mamá,
1: sí,
0: tiene más de 15 años de muerta.
1: Ay.
0: No te lo sé explicar, pero es la única persona que se me lo dijo, y de otra manera, yo cómo me iba a enterar.
1: Uh-huh.
0: Y se queda la interrogante, ¿cómo es que sucedió este caso? No hubo explicación ni de parte de mi tío, ni de parte del taxista, y a toda la familia cuando nos lo contó, pues no, solamente podemos decir que la abuela nos cuida desde el cielo.
1: Vaya que
0: ese
1: sí.
0: Ese es mi relato, Nacho.
1: Uy, amigo, qué impresión. Mira, hasta se me puso la piel chinita.
0: Imagínate nosotros cuando lo contó el tío.
1: Sí, qué barbaridad, amigo. Es realmente un milagro también, por supuesto. O sea, él ya se daba por perdido porque dices, no puedo moverme, sí, nadie me va a ver aquí entre la vegetación.
0: Exactamente.
1: En el monte. Y no puedo ni siquiera contestar el teléfono. Y sí, ya me imagino lo que pensó cuando, uh-huh, volteó a ver que era su amigo, ¿verdad?
0: Uh-huh.
1: Y, sí, y luego el otro, cuando llegó a ayudarlo, dice, uy, sí era verdad, aquí está atrapado.
0: Uh-huh. Así es, todo fue cierto, como, ajá, se lo había platicado por la anciana.
1: Sí, y fíjate que, mi querido Juan, eso nos pone a pensar en la actualidad. Si alguien llegara y te dijera, oye, ¿tú sabes que tu amigo Roberto está ahorita en un accidente? ¿Le creerías, mi querido Juan? ¿Tú le creerías?
0: Pues,
2: ¿cómo están las cosas?
0: Tal vez tenga yo la duda, pero para salir de esa duda,
1: ¿irías?
0: Quizás acuda acuda a confirmar.
1: Eso, pues sí, ya después de escuchar tu narración, amigo, yo creo que todos haríamos lo mismo porque... bueno, yo me imagino, mi querido Juan, tú me vas a decir si no, que se siente la vibra, ¿verdad? Se siente la energía de primero de quien te lo dice. En este caso fue una viejita, ¿no? Que le dijo, no, pues tu amigo. ¿Cómo una viejita va a estar mintiendo, verdad? ¿Cómo va a estar diciéndome?
0: Así es.
1: Pero aún así lo medio lo dudó un poquito, ¿verdad?
0: Sí.
1: Y dice, no, pues sí, sí voy a ir. Ajá.
0: Sí, pero también, ¿cómo es que supo a quién avisar? ¿A quién avisarle sobre el accidente?
1: Uy, buena pregunta. ¿Qué haces,
0: interrogante?
1: Yo no sé si a mí me pasara algo. No sé si habría un amigo que estuviese dispuesto a irme a rescatar. Híjole, déjame pensar. Ajá. Tal vez sí, pero tal vez no.
0: Sí, así es.
1: ¿Verdad?
2: Pero ¿cómo fue con la persona exacta?
1: La persona exacta, que estaba en disposición de sí ayudarlo y que no tenía compromiso en ese momento, porque a lo mejor dice, no, pues ahorita que termine mi labor o lo que sea. No, estaba, digamos, libre, ¿no?
0: Wow. Ajá, sí. Apenas recibí el aviso. Salió de la duda y dijo, voy a verlo.
1: Eso
0: es. Y sí, resultó cierto.
1: Buena historia, mi querido Juan. Muchísimas gracias, amigo. Me
2: no
1: gustó,
2: hay una explicación lógica, pero sucede.
1: Sí,
0: ¿puedo mandar un saludo?
1: Sí, claro, los que gustes.
0: Sí, a toda mi familia que está radicando en Cancún.
1: Ajá, saludos para todos ellos. ¿La familia qué? ¿Cómo se llama la familia?
0: Es la familia Cumí y la familia Martínez.
1: Ahí está, de parte de Juan y por supuesto de todo el elenco de acá de La Mano Peluda, le enviamos un saludo a toda esa familia, Cumí y Martínez.
0: Muy bien, gracias por llamar, Nacho.
1: Al contrario, mi amigo, que tengas bonita noche y espero que no sea la última vez que charlamos, amigo.
0: No, claro que no, tengo más historias.
1: Excelente, muchísimas gracias, mi querido Juan. Bueno, pues ahí está.
0: Tengan buenas noches.
2: Buenas noches,
1: mi amigo.
2: Pues sí que ha habido relatos muy buenos. Y cuando hay experiencias que no tienen explicación y que dejan una marca en una persona, tal es el caso de Annelise Michel, que en ocasiones hemos hablado de ella. Es uno de los casos más extraños de la historia moderna, diagnosticada con epilepsia, psicosis. Su familia se convenció de que estaba poseída, lo que llevó a un final siniestro después de 67 sesiones de exorcismo. Durante estas crisis, Annelise llegó a comer insectos, realizar miles de cosas que no entendían, hasta romperse las rodillas. En las grabaciones de los exorcismos se escuchan voces guturales que se identifican como demonios. Lo extraño es que estas voces mantenían conversaciones complejas en idiomas que Annelise no dominaba. Murió pesando apenas 30 kilos, muy delgadita.
1: Sí, se consumió.
2: Y sus últimas palabras fueron para su madre, tengo miedo. Imagínate el dolor de su mamá, de todo lo que vivió con Annelise, pero que las últimas palabras, ya en su lecho, sean tengo miedo. Este caso cambió las leyes en Alemania sobre cómo la religión y la psiquiatría deberían actuar. Un caso de una experiencia paranormal que cambió la vida no solo de una persona, sino de una familia y de un país en Alemania.
1: Sí, son las imágenes son desgarradoras. Los que ya han tenido oportunidad de verlas no me dejarán mentir, ¿verdad? Pues continuamos y hablando también, sí, obvio, de esta increíble pero cierta apariencia o este llamado factor del tercer hombre. A diferencia de las alucinaciones individuales provocadas por el agotamiento, existen algunos registros de grupos enteros de alpinistas que han experimentado al tercer hombre, ¿sí? Y lo han hecho simultáneamente, no solo sienten que alguien está ahí, sino que comparten la misma sensación de seguridad o dirección, lo que sugiere que no es un fallo cerebral aislado, sino más bien una manifestación externa, pero compartida, ¿qué creen? En algunos casos los testigos incluso han intentado ofrecer comida o algo, abrigo o alguna situación, ¿no? Bueno, pero esta presencia, antes de darse cuenta de que no había nadie físicamente allí.
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2: Al escuchar relatos también sabemos el poder de la oración, motivo por el cual le pedimos a todos los que quieran unirse a una oración por María Teresa Martínez López, que en este proceso de su enfermedad pues vaya mejor y que tenga la fortaleza también su familia, Maribel, que la cuida, para que todo vaya muy bien.
1: Claro que sí, un fuerte abrazo, amiga, y por supuesto nuestros mejores deseos, que el Señor les ayude a encontrar una salida de este momento difícil en su vida y que por supuesto reciban la bendición. Siempre ustedes confíen y pues las cosas se darán. Acuérdense, también hay que tener muy en cuenta que nosotros no tenemos la última decisión. La última decisión la tiene el de allá arriba, nuestro Señor, ¿verdad? Los que somos creyentes sabemos de lo que estamos hablando.
2: Sí, ¿y tú has tenido alguna experiencia paranormal que te lleva a decir que a partir de eso cambió tu vida? Es el tema del cual estamos hablando hoy y queremos que participes.
1: Así es. Dice Gina y Nacho, a mí me pasó que tenía la mordida de bruja en mi mano. ¿Les cuento?
2: Sí.
1: Por supuesto, mi querida amiga, mi querida Delphi. Eso estamos esperando, que ustedes participen. Este programa es para ustedes. Ustedes lo hacen. Ustedes son las estrellas. Nosotros solamente les ayudamos a coordinar entre llamada y llamada. Y obviamente, pues ofrecer un poco de información que vamos sacando para todos ustedes. ¿Cómo qué? Pues el experimento de la frecuencia de 19 Hz. ¿A qué me refiero? Pues esta frecuencia, sí, 19 Hz, es conocida como infrasonido. ¿Lo habías escuchado el término? Yo creo que sí, ¿verdad? Puede causar una sensación de pavor externo y visiones de figuras oscuras en el rabillo del ojo. Todos lo hemos dicho, todo, cuando ven algunos seres puedes ver a través del rabillo del ojo. Lo aterrador es que esta frecuencia ocurre de forma natural en lugares considerados embrujados. ¿Por qué? Pues es debido a la resonancia del viento en túneles o estructuras antiguas, lo que sugiere que ciertos sitios tienen un hack físico que altera nuestra percepción visual, creando fantasmas a partir de vibraciones invisibles. Es decir, habrá ocasiones que sí sea una manifestación y ocasiones en que solo se trata de un efecto físico. Qué interesante, ¿no lo creen? Tenemos a alguien en la línea. Buenas noches.
0: Sí, buenas noches. ¿Cómo están Gina y Nacho?
2: Delphi, reportándose rápidamente.
0: Sí, claro. Como siempre, aportando mi historia para ustedes.
1: Excelente.
0: Y para toda la audiencia.
1: Claro que sí, eres bienvenida. A ver, ¿de qué se estás en California, verdad? Nada más para los que no lo saben.
0: Sí.
1: Que sepan desde dónde te conectas. Ok. ¿Y entonces de qué se trata?
0: Mira, hubo un tiempo que, pues, ya les había contado yo que tenía unas amigas, entre comillas, pues, que no eran mis amigas, ¿verdad?
1: Uh-huh.
0: Entonces, una noche, hazte cuenta como si tenía una pesadilla, pero, pues, en realidad no fue, porque yo en la mañana cuando ya me levanto y que me dolía mi mano, uh-huh, y me alcanza a ver en mi mano que, no en la palma, sino al otro lado,
1: el dorso, sí.
0: Como una mordida. Ajá, sí. Y haz de cuenta, bien calcados, así como los dientes. Podías, uh-huh, contar que estaba ahí la mordida. Pero haz de cuenta que me empezaron a salir granitos en todo, así que se formaban los dientes. Se empezaron a salir muchos granitos, como, no sé si han escuchado el que le. Bueno, aquí en Estados Unidos lo conocemos como el ringworm, como gusano de, como en forma de anillo, que va creciendo y va creciendo así, agrandándose, ajá, pues todos los granitos alrededor.
1: Okay.
0: Y así me pasó. Entonces, no fue nada más en la palma, sino como si hubiera escurrido saliva, y entre dos dedos también estaban los granitos. Entonces, yo ya había escuchado que decían que con ajo, cuando eso le pasaba a uno, se ponía el ajo molido en todos esos granitos, y a la persona que te mordió, si era una bruja o la que te mandó a hacer esto, se le caen los dientes. Entonces yo había preparado como se dijera, un ungüento de ajo con orégano, y me puse, dije, pues yo le puse fe también, pero dije que esto se me quite. Mira, al tercer día, haz de cuenta que no tenía yo nada.
1: Ah, muy bien.
0: Así se desapareció. Entonces, le conté a la prima de mi esposo y le digo, ¿sabe qué me pasó esto? Ya le conté la historia que les estoy diciendo. Dice, no me va a creer, pero traigo lo mismo, pero yo traigo en la pierna. Uh-huh. Entonces ya me dijo, mire, el mío está como moretón, pero tiene granitos también en todo alrededor, como la mordida. Y le dije, pues, ¿sabe qué? Le digo, debería de hacer el ungüento que hice yo, con nomás que le tiene que poner ajo y orégano, y póngaselo para que se le quite eso. Pues mira, también lo hizo. Dice, pues en el nombre sea de Dios me voy a encomendar porque esto no es bueno. Y esto te lo platico porque a ella le tiraron huevos a la puerta de su casa, aceite, y me dijo otra cosa, no me recuerdo qué otra cosa le fueron a tirar en la casa, y ella pues se encomendaba a Dios y lo echaba a la basura sin tocarlo, por supuesto, ¿verdad?
1: Sí.
0: Entonces, ándale, que sí se hizo el ungüento, se lo puso. Uh-huh. Y me llama, dice, te hablo para contarte lo que me pasó, me hice el remedio que me dijiste, me encomendé a Dios, ¿y qué crees? ¿A quién se le cayeron los dientes? Digo, pues no sé. Dice, a mi esposo.
1: ¿Cómo crees?
0: Digo, ¿en serio? Sí, a los 3 días que ella ya se había puesto el ungüento, se le cayeron los dientes. Entonces, bajita la mano, ella se dio cuenta que probablemente estaba involucrado con la persona que le estaba haciendo todos esos males de tirarles cosas pues en la alrededor de la casa. Y entonces, porque se le empezó a perder su ropa interior. Eso fue lo que ella se dio cuenta, que algo estaba mal, y enferma, y le pasaba esto, le pasaba al otro, se iba al doctor de emergencia, no le encontraba nada. Entonces ella empezó a rezar en su casa, a limpiar con incienso y tratar de, pues, ella irse por lo espiritual, ¿no? Rezar bastante todas las noches, y hasta que ella se sintió mejor. Todavía siguen como la guerrita de la señora esa, tirándole cosas, yéndola anda espiándola y todo eso, pero pues ella sigue ahí todavía en su matrimonio, pero la cosa es de que ella también le pasó lo mismo que a mí. Entonces, esa es mi historia de lo que es la mordida de la bruja.
1: Eso es. ¿Así se le conoce o así lo bautizaste tú?
0: No, así le dicen. Uh-huh. Así le dicen eso cuando te pasa que es una mordida que pues tú no te has... O sea, no sientes que tú solo te lo hiciste, que un accidente, o que te raspaste con algo, uh-huh, o qué, ¿verdad? Y te aparece así, sí, o sea, yo te lo platico porque me pasó y se ven bien claro los dientes. Y eso se lo enseñé a otras personas. Les dije, ¿me pueden decir qué ven aquí? Y ellos son de la religión cristiana. Ajá. Y me dice, sí, dice, traes una mordida. ¿Quién te la hizo? Tu esposo. Le digo, no. Le digo, ¿creen en la maldad? Dice, pues sí es bueno y no es bueno, pero si tú dices que no fue tu esposo, entonces ¿quién fue? Y ya les platiqué lo que me estaba pasando, que tenía personas que me envidiaban cosas, ¿verdad? Y ya me dijeron, pues tenga mucho cuidado, señora, porque eso no es bueno, eso no son amistades buenas. Y ya, uh-huh, entonces volví a ver a esta persona, pues a varias personas que estaban ahí, les pregunté, y todos son de la religión cristiana. Y ya cuando les enseñé, les dije, miren mi mano, ¿se recuerdan hace 3 días? Dice, sí, señora, ¿qué pasó? ¿Qué hizo? Entonces ya le dije, hice un ungüento, me encomendé a Dios que se me quitara eso, que no quería yo, eso que me habían hecho, y se me quitó. Digo, hace 3 días ustedes me lo vieron, ¿verdad? Dice, sí, traías bien calcada la mordida, se veían bien claros los dientes. Entonces, uh-huh, dijeron, pues estás muy protegida por algo, porque mira, dice, es como si no tuvieras nada. Le digo, mira, 3 días. Y pues en mi caso no vi a quién se le cayeron los dientes, y la verdad, sí, yo no me quería enterar, ¿verdad?
1: Pues sí.
0: Pero de qué me pasó lo que la prima de mi esposo se dio cuenta, es de que a su propio esposo se le cayeron los dientes.
1: Eso es, vaya, mi amiga, imagínate de qué forma descubrió de dónde venía el mal.
0: Sí.
1: ¿Verdad?
0: Sí.
1: Wow.
0: Exactamente, su propia casa.
1: No, pues sí, durmiendo con el enemigo, dicen, ¿verdad?
0: Sí, y un sacerdote, ella fue con un sacerdote y le comentó, Y él mismo le dijo, ay, perdóname lo que te voy a decir, pero tú estás viviendo con... O sea, la maldad está durmiendo en tu casa, no te digo más. No te digo nombres porque aquí están tus hijos, pero la maldad está en tu propia casa.
1: O sea, que el sacerdote ya sabía algo.
0: Yo pienso que sí. Yo pienso que el sacerdote ya había visto al esposo de mi prima, de la prima de mi esposo, con esta señora.
1: Vaya. Entonces, muy bien, mi querida Delphi, buena historia también que nos narras esta noche. ¿Quieres agregar algo más?
0: No, nada más un saludo, muchas gracias por atender mi llamada y pues que tengan buenas noches.
1: Hasta luego, mi querida Delphi.
0: Hasta luego.
1: Buenas noches, como siempre, muy participativa y te estamos esperando a ti también, que te dejes sentir, que nos dejes escucharte, que te conozcamos la voz. No nada más que tú sepas que aquí transmitimos, Gina, y tu servidor y los que participan, sino que también sea de allá para acá y no solo de aquí para allá, es decir, un programa que entre todos vamos haciendo. Y tenemos un audio, tenemos llamada también. A ver, vamos primero, si quieres, a la llamada, en lo que llega, podemos platicar sobre este asunto del factor del tercer hombre. Y pues hay algo que es muy interesante. Estamos hablando de una mente que es bicameral. ¿A qué me refiero? Esto es cuando el cerebro humano no está totalmente integrado y en situaciones de estrés extremo, una parte del cerebro le habla a la otra para evitar el colapso, pero el individuo lo percibe como si fuera una voz externa o tal vez divina o espectral. Esto significa que nuestro propio cerebro tiene la capacidad de proyectar entidades. Tenemos ya la llamada.
2: Buenas noches, ¿cómo te llamas?
3: Me llamo Cecilia.
2: Ceci, bienvenida. ¿Desde dónde nos escuchas?
3: De aquí de Metepec, del Estado de México.
2: Perfecto. Gusto saludarte y saber que quieres contarnos algo. ¿De qué se trata?
3: Mira, lo que pasa que está, bueno, en la madrugada.
2: Sí.
3: Yo tengo un nietecito de 2 años y medio.
2: ¿Qué?
3: Entonces sentí cómo me rasguñaron mis pies.
2: ¿Qué?
3: Pero sentí como unas uñas que, o sea, claramente así como cuando uno tiene sus uñas largas, cuando pasan así sobre los pies. Ay, sentí bien feo y de hecho luego desperté a mi hija para que estuviéramos al pendiente de ahora sí del bebé.
2: Sí.
3: Pero fue lo que me sucedió.
2: O sea, era plena madrugada.
3: Sí.
2: Okay. Aparte de esta noche en la que sentiste cómo te rasguñaron como, me imagino, unas garras, ¿esto hubo otra manifestación en días anteriores?
3: Sí, de hecho mi niño se la pasó llorando en las madrugadas. De hecho, nos paramos a prender la luz de la sala, de la cocina, pero él nos señalaba fuera del cuarto, nos hacía señas. Pero no sé qué veía el bebé y no lo calmábamos con nada, ni porque le puse canciones católicas, o sea, no lo podíamos,
2: Estaba inquieto.
3: Estaba muy inquieto y estaba muy, de que lloraba mucho.
2: ¿Percibieron algún olor?
3: No.
2: ¿Ni baja de temperatura?
3: No.
2: Tampoco. ¿Y esto que te rasgaron nada más fue una noche?
3: Sí, como si se quisiera subir una persona, pero sí sentí así como... Me rasgaron mis dos pies que, pues sí, luego me desperté y me puse a pensar en mi nieto.
2: Claro, sí, lo primero es pensar en los pequeñitos. ¿Cuántos años tiene o meses?
3: Tiene 2 años.
2: Ah,
3: y...
2: Okay. 2 años.
3: Primero, marzo, abril, mayo, 4 meses.
2: Ok, porque cuando son bebecitos muy, muy pequeñitos, podríamos decir que podría estar merodeando la bruja, que es una de las características o energías, espíritus que están haciéndose presentes a través de moretones, arañazos, pero tú lo sentiste que incluso quería subirte en ti.
3: Fue un día miércoles, en la madrugada. Me imagino, eran como entre las 2:30 más o menos de la mañana.
2: ¿Te despertaste? Me imagino que prendiste la luz.
3: Sí, es que como tengo un sueño así como muy ligerito, entonces ya así como que luego sentí como me rasguñaron y sí me desperté, o sea, dije, ¿llora? O sea, y hombre, que sí sentí el rasguño, pero pues nunca me fijé en mis pies si estaba rasguñada, sino que sí sentí la sensación de cómo me rasguñaron.
2: Oye, ¿sentiste, pero sí te quedó la marca?
3: No, ¿qué crees? Que no me fijé. Ajá. Sino que luego se me vino, ahora sí, mi nieto, porque como se duerme conmigo y se duerme mi niña conmigo, pues luego reaccioné y desperté a mi hija. Le digo, dice, ¿ahora por qué? Le digo, es que me rasguñaron. Le digo, hay que estar al pendiente del bebé.
2: Sí, sí. Esto es importante.
3: Sí, es que anteriormente sí, ¿qué crees? Que sí llora mucho, a pesar de que tiene 2 años, 4 meses, pero él nos señala mucho, como si viera algo y se asusta.
2: Ah, ok. Entonces, ¿a ustedes les da la impresión que él está viendo algo que ustedes no pueden?
3: Exactamente.
2: Eso es muy cierto en bebés o niños de 2 años, de 5, que pueden ver, tienen esta percepción que los adultos no. Hay que hacer mucha oración. Tú dijiste que profesan, ¿no?, la religión católica, así es que unidos, sobre todo tu hija y tú, para que protejan ese lugar donde viven y al pequeñito, sobre todo.
3: Sí, te digo que incluso ese día le pusimos canciones católicas, pero ¿qué crees? Que no, o sea, estaba muy volteaba, nos señalaba y unos gritos que pega porque tiene su llanto muy fuerte.
2: Sí.
3: Y no lo calmábamos, ya hasta se fue calmando como 5:30 de la mañana más o menos. Fue cuando él pudo dormir.
2: Okay. Bueno, pues entonces esta es la primera ocasión que te sucede. Sin embargo, hay que estar atentos si hay alguna otra característica, como te mencioné, baja de temperatura. Si es así, fíjense en qué lugar, en qué cuarto es donde sucede. ¿Ustedes no han practicado nada que tenga que ver con el ocultismo?
3: No, de hecho, pues no, de hecho no. No, mi mamá pues siempre nos fue de, pues nada de los trabajos, ¿verdad?
2: Ok, bueno.
3: Bueno, que yo no creí en esos trabajos, pero una vez que me llevó mi mamá con una señora porque ella sí la estaban curando, ella me dijo que la propia señora me dijo, dice, a ti fue la que se te murió tu bebé, y yo me quedé así como de a seis, ¿no? Porque yo nunca había visto a la señora, la verdad nunca la había visto.
2: ¿Y si falleció
3: un bebé?
2: Y de hecho
3: me había dicho que a mi mamá ya le había dicho que estaban haciendo mal, pero todo el mal lo recibió el bebé. Pero tengo que ahora sí no, bueno, yo no, la verdad yo así, esos trabajos, la verdad no.
2: Qué bueno, eso es importante saberlo, por eso te lo pregunto, no está por demás. Pero entonces hagan mucha oración y de todos modos, Ceci, cualquier cosa nosotros te agradeceríamos que te reportaras.
3: Sí, Gina, muchas gracias.
2: Un abrazo.
3: Sí, gracias, hasta luego.
1: Hasta luego, mi querida amiga. Este asedio, ¿verdad?, con los pequeñines, cómo estresa. Por lo menos a mí me estresa demasiado, ¿eh? En serio, me estresa demasiado porque puede uno sentir impotencia. A veces dices, no, pues yo preferiría que me pasaran a mí las cosas, sino que los pequeñines a veces ni siquiera hablan todavía y enferman y nos ponen tristes porque, pues, uno como quiera, pero las criaturas, decía el personaje este, ¿no? Jorge Loroma dice, buenas noches Gina y Nacho. Y Peludobanda dice, a mí me pasó el 13/9/2013 en Acatlán de Osorio, cruzando por una vereda a las 11 p.m. se me apareció lo que es la muerte blanca, porque crucé por un terreno en donde un don que hizo un pacto. Después de esto, puedo sentir o ver cosas, e incluso me han llegado a hablar voces para orar por alguien que lo necesite. La última vez que me sucedió, esto fue en un lugar de un asalto en donde desvivieron a la víctima, y sentí muchas cosas de vibraciones y vi auras de varios sentimientos malos. Wow, mi querido Jorge, o sea que te surgió la percepción, ¿no? Se te desarrolló, se detonó por ese simple hecho que pasaste por ese terreno en aquel momento.
2: ¿Qué habrá pasado ahí?
1: Exacto. Bueno, son tantas las cosas que se pueden platicar. Dice Santiago Villegas, bienvenido. Saludos a la audiencia, Gina y Nacho. Gracias por este programa, que estén muy bien, ¿no? Pues muchas gracias a ustedes que nos han acompañado ya por muchos años, más de 3 décadas, obviamente. Ahora se están explorando plataformas digitales y eso es también muy, muy valioso para nosotros. Gina, nos vamos.
2: Agradecemos tu presencia, sobre todo tu participación, que dejes ese testimonio de experiencias realmente impactantes. Que descanses, que tengas excelente noche, que Dios te bendiga. Soy Gina Avilés.
1: Hasta luego, Gina. Yo también me despido. Soy Nacho Muñoz, agradecido con Dios y con ustedes, porque juntos escuchamos muy buenas historias. Que tengas la mejor de las noches. Descansa y, como decimos aquí, cabo.
7: El programa se termina, pero la investigación continúa aquí en La Mano Peluda.
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1: Las 9:44.

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2: Las 9:51.

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2: Hello, hello, hello, my people. Hola, hola, mi gente. Por aquí tu baby, la potranca, ya arrancando nuestros potrancazos. ¿Cómo estamos? ¿Cómo andamos? ¿Cómo vamos? Mi nombre es Itlali Núñez, soy tu baby, la potranca. Ya andamos comenzando con este guapo programa, llevándote lo mejor de nuestra música, todo lo que se anda viendo en las redes sociales, lo que está pasando con estos grandes exponentes de la música regional mexicana. Mi gente bella, arrancamos. Comunícate conmigo, más 52-55-30-76-44-35. Es el WhatsApp en cabina. Baby, comenzamos. Son los potrancazos.
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7: Las 10 con 8.
2: ¡Ándale! Mi WhatsApp en cabina disponible para ti. Más 52-55-30-76-44-35. Comienzo a leer tus mensajes a través de nuestro WhatsApp en cabina. Potranquita, ya escuchándote, mándale saludos a mi mami que siempre te escucha a todo volumen. Gracias, un besito. Terminación 0315, un enorme abrazo. Me encantaría que, aparte de obviamente mandarnos sus mensajes, especifíquennos dónde nos están escuchando para yo saber más o menos hasta dónde llegamos con nuestros potrancazos, ¿ok? 0315, terminación. Hola, potranquita. Buenas, buenas. Ya escuchándote como todos los días. Me encanta tu programación y te sigo en redes sociales. Me gusta tu energía. Muchas gracias, baby. Ahí andamos. Al 100 y pasadito. Siempre conectados con ustedes, por supuesto. Terminación 4066. Hola, potranquita. Que hayas pasado un lindo día de las madres. Que lo disfrutes mucho. Que lo hayas disfrutado muchísimo. Aquí te andamos escuchando como siempre. ¡Un besito! ¡Gracias! Un abrazo para ti. Terminación 0359. Hola, potranquita. Que tengas un excelente día. Ya te andamos escuchando como todos los días. Ponte algo de Alfredo Olivas. ¡Gracias! ¡Un besito! Y claro que vamos a poner algo de Alfredo Olivas más adelante, por supuesto. Más 52 55 30 76 44 35 es el WhatsApp en cabina. ¡Súbele, baby!

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2: Oye, baby, ¿tú usas emojis en la oficina? ¿Utilizas emojis cuando se trata de trabajo? Yo sí, baby, yo para todo uso emojis. ¡Para todo! O sea, si yo escribo algo sin emojis, me siento rara. Un estudio revela que usar emojis en el trabajo puede afectar la percepción de profesionalismo y competencia y credibilidad laboral. ¡Ay, Dios guarde la hora! En un mundo laboral digital, un simple emoji puede cambiar por completo la forma en la que la persona es percibida. Aunque los emojis nacieron para hacer más cálidas y cercanas las conversaciones en línea, su uso en correos, chats de la oficina, plataformas laborales sigue generando debate. O sea, que algunos, pues obviamente, ayudan a sonar como que más amable o hacen que la pareja, que la persona pueda parecer menos profesional. O sea, baby, incluso ya hay investigaciones de esto, o sea, donde dicen que se analizaron cómo influye el uso de emojis en la percepción de competencia y profesionalismo dentro del trabajo. O sea, los resultados dejaron ver que en muchos casos menos emojis significa más seriedad. Este experimento se puso a prueba, por supuesto, los mensajes laborales. Esta investigación de un equipo de psicólogos, ¿verdad?, que tuvo muchos participantes, a cada uno le mostraron mensajes pues simulados de mensajería laboral con diferentes tonos, positivos, neutrales y negativos. Además, esos mensajes pues variaban en el incluir, por supuesto, los emojis positivos, emojis negativos o no tener ningún emoji. También se evaluó si el supuesto permite, ¿verdad?, este remitente era hombre o mujer para observar si existía diferencias en la percepción según el género. Obviamente, cuando ves muchos emojis, creo que la mayoría del tiempo dices, es mujer, ¿no? Me está hablando una mujer porque, pues, por amabilidad, por ser mujer, básicamente, a veces le quieres poner como que algo más suavecito, hacerlo más suave. Y bueno, después de leer cada mensaje, los participantes calificaban qué tan, competente, apropiado o profesional les parecía la persona que se los enviaba. El objetivo era descubrir si esos pequeños iconos realmente modificaban la imagen personal de alguien. Y bueno, la cuestión está en que se supo que, según uno de los hallazgos, los más llamativos fue que los mensajes sin emojis fueron percibidos como los más profesionales y competentes. Es decir, un texto simple, directo, generó mayor impresión que uno acompañado de caritas o símbolos emocionales. No todos los emojis ayudan. Según este estudio, también reveló que los emojis positivos pueden funcionar bien, pero solo cuando se acompañan de mensajes positivos o neutrales. Por ejemplo, un saludo cordial, una buena noticia, una sonrisa. Puede ser que la comunicación se perciba como más amable sin afectar demasiado la profesionalidad. Sin embargo, baby, cuando se usan emojis positivos y mensajes negativos, pues como, no sé, una crítica, una corrección, una mala noticia, el efecto puede ser el contrario, ¿no? En lugar de suavizar, puede parecer falso, incómodo o incluso poco sincero. Ahora dime, ¿tú utilizas emojis? ¿Tú utilizas emoticones en el trabajo? Cuéntamelo todo, baby.
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15: Las 10 con 22.
2: Baby. Hablemos de nuestros grandes exponentes de la música regional mexicana. Las grandes agrupaciones de toda la vida están haciendo un éxito total y rotundo en este momento. En los distintos lugares donde se presentan en estas giras internacionales. Los Tigres del Norte hacen historia en República Dominicana con el arranque de su gira internacional, baby. Ante la euforia de miles de fanáticos, los Tigres del Norte iniciaron la noche del fin de semana, esto en República Dominicana. Bueno, baby, como un debut histórico. Los Tigres del Mundo, el norte más allá de la frontera, es lo que están presentando en este momento. Y bueno, la emblemática agrupación integrada por Jorge Hernández, Hernán Hernández, Eduardo Hernández, Luis Hernández, Oscar Lara, logró reunir a sus seguidores, obviamente provenientes de distintos puntos de República Dominicana y otros países, incluyendo México, quienes vivieron una noche llena de música norteña. Obviamente la nostalgia, obviamente la emoción, y les fue espectacular. Y continúan esta gira, Continúan esta gira por varias fechas en distintas ciudades internacionales, obviamente, llevando consigo décadas de trayectoria dentro de una colección única con generaciones y fanáticos, por supuesto. ¡Qué bonito! Nos encanta, somos fanáticos de los Tigres del Norte y nos encanta que lleguen al infinito y más para allá, nuestros Tigres del Mundo.
15: Las 10 con 24.

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2: Las 10:29.

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2: A comunicarte conmigo, baby. Sigues escuchando Los Potrancazos. Más 52, 55, 30, 76, 44, 35 es el WhatsApp en cabina. Me pidieron algo de Alfredo Olivas. Ahí te va.
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5: Las 10 con 38.
6: Hello, hello, hello, hello, my people. Oye, baby, en distintos lugares del mundo se anda viviendo unas olas de calor bárbaras, brutales. Tales, baby. Obviamente la recomendación es estar bien hidratados, obviamente estar siempre tomando agüita, electrolitos, ¿verdad? No exponerse al sol en los horarios cuando el sol está más rudo, algunos se dice que entre las 11 y las 4 de la tarde. Pero también nos hablan mucho de toma agua, llévate tu agüita para no consumir. Obviamente, si te compras un termo, si tienes un termo, pues llévate el termo para todos lados, ¿no? Y eso está increíble. Pero, baby, ¿qué pasa cuando no hacemos o como que no tomamos en cuenta ciertas cosas? A veces, los termos que utilizamos solo le damos una lavadita y así nada más. Hay muchos termos que tienen como muchos orificios donde puede crearse moho. Baby, una de las tantas recomendaciones, por supuesto, que tenemos para ti es que sí, te lleves tu termo y todo, pero lo laves bien, baby. Y que obviamente tomemos especial cuidado en esto, en lavar bien nuestros termos, en básicamente quitarle absolutamente todo. Hay termos que vienen con goma, hay termos espectaculares que últimamente se pusieron muy de moda, ¿no? Pero hay que tener muchísimo cuidado al lavarlo porque si se llega a guardar la suciedad o incluso esas cositas negras, ¿verdad? Hay que tener mucho cuidado porque nos pueden afectar mucho más que tomar en plástico, la verdad. Así es que la recomendación del día de hoy: hidrátate bien, carga tu agüita para todos lados, pero también lava y desinfecta bien tu termo, ¿ok? Lo de los niños también, y mucho cuidado en este tipo de cosas. Baby, vámonos con música, seguimos juntos, súbele, baby.
5: Las 10 con 40.

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2: Baby. Sigues escuchando Los Potrancazos. Te traemos lo mejor de los espectáculos y de pronto se nos da por traerte mucho chisme al mismo tiempo. Saludos, Luis Alberto, un enorme abrazo. Saludos, Norma Zabaleta, un enorme abrazo. Como siempre, al pendiente de nuestra programación, por supuesto. Sigues escuchando Los Potrancazos, juntitos con más musiquita perrona. ¡Sí, señor!
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6: Las 10. Con 54.
2: Sigues escuchando nuestros potrancazos. Que tengas un excelente día, baby. Más de nuestros potrancazos al 100 y pasadito. Comunícate conmigo. Mi WhatsApp en cabina. Más 52 55 30 76 44 35. Súbele, baby. Juntitos con más potrancazos.
6: Las 10 con 55.

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2: ¡Épale! Arrancamos con esta nueva sección. Los 5 potrancazos de... ¡Montes de Durango! ¡Oh, my gatos! ¡Vámonos con esta canción! Que definitivamente es una de las canciones más representativas de Montes de Durango. Lanzada en el 2005 en el álbum Y Sigue la Mata Dando. Esta canción ayudó muchísimo a consolidar el estilo sentimental y romántico del duranguense, por supuesto, justo en pleno boom del género, tanto en México como en Estados Unidos. Muchos fans consideran esta canción uno de los himnos de los dolidos. ¡Ajá! De los más fuertes de Montes de Durango. Baby, si alguna vez te rompieron el corazón, seguro la cantaste a todo pulmón. Se llama Hoy Empieza Mi Tristeza. Es Montes de Durango, baby. Aquí están nuestros 5 potrancazos de Montes de Durango. ¡Epa!

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1: Las 11. Con 8.
3: ¡Ándale! Continuamos con más de este top 5 de estas 5. De estos 5 temas, o de estos 5 potrancazos, mejor dicho, de Montes de Durango. En esta nueva sección que tenemos para ti, por supuesto, el top 5 de tus artistas favoritos. ¿De quién te ponemos? Cuéntame todo. El día de hoy te tenemos la historia en 5 canciones, por supuesto, de Montes de Durango. Lágrimas del Corazón, lanzado en el 2004 del álbum De Durango a Chicago. Fue una de las canciones que ayudó a Montes de Durango a comenzar a sonar fuertemente en las radios latinas en Chicago, ciudad donde nació la agrupación, ¿verdad? Montes de Durango fue uno de los grupos que llevó el duranguense a escenarios y que sigue en el sol de hoy, por supuesto, llegando a muchos escenarios en Estados Unidos. Pero allá por el 2000, bueno, eran el tremendo boom. El día de hoy, obviamente, nos hacen recordar cuando están en los escenarios, en el Durango Fest, con grandes agrupaciones dentro de la música duranguense, de este movimiento que ya por los 2000 comenzó y son parte de la historia de nuestro regional mexicano y nos lo seguimos gozando. Muchos dicen que oficialmente con esta canción comenzó la fiebre de el duranguense. Lo vamos a escuchar completita. Se llama Lágrimas del Corazón, Montes de Durango, aquí en nuestro 5 potrancazos, baby. Gózatelo.

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2: Las 11:16.

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18: Las 11 con 24.
19: ¡Ándale, baby! ¡Nos seguimos con estas 5 podrancazos! Los 5 podrancazos de Montes de Durango. Las canciones más representativas de la agrupación Montes de Durango. Lanzado en el 2008, este tema se llama Espero. En el disco Nosotros Somos, la canción fue escrita por Espinoza Paz y se convirtió en uno de los mayores éxitos románticos de la agrupación. Llegó al primer lugar en las listas de Billboard regional mexicano. Además, fue nominada al Latin Grammy en el 2009. Espero es de esas canciones que literalmente, baby, sonaban, pero brutal. En MySpace, en el Metroflog y obviamente, baby, seguramente te la dedicaron. La vamos a escuchar completita, claro que sí. Estos son nuestros 5 potrancazos de Montes de Durango. ¡Epa! ¡Súbele, baby!

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¡Epa! Vámonos con... Esta es otra de las canciones más emblemáticas de la carrera de Montes de Durango. Se lanzó en el 2006 en el álbum Borrón y Cuenta Nueva. Esta canción llamó muchísimo la atención porque hablaba de un hombre dejando a su amante para salvar a su familia, que casi no se ve eso, ¿eh? Algo poco común en cuestiones gruperas. Estamos de acuerdo, en canciones gruperas de esta época y de todas las épocas de toda la vida. Se volvió una de las canciones más pedidas en radio de regional mexicano en Estados Unidos, por supuesto. Esta canción causó tanta polémica porque muchos se identificaban, pero nadie quería ni podía aceptarlo. Así es que vamos a disfrutar de Adiós, mi amante. Ay, se siente el dolor. Es Montes de Durango en los cinco potrancazos.

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6: Las 11 con 44.
7: ¡Ándale! Seguimos con estos 5 potrancazos, baby, de Montes de Durango. Esta canción se llama Quiero Saber de Ti. Lanzado en el 2005 del álbum Sigue la Mata Dando. Esta canción fue escrita por el famoso compositor colombiano Wilfran Castillo, conocido por crear éxitos románticos dentro del regional mexicano y del vallenato. Es considerada por muchos fanáticos la canción más emblemática de Montes de Durango, uno de los temas más representativos del duranguense romántico, que si bien hablamos de duranguense romántico, o sea, los Montes de Durango sí nos ponen a cantar esas canciones que llegan al tuétano, baby. En la época de los 2000 era de las canciones más dedicadas allá en el Metroflog, ¿te acuerdas? O los mensajes de texto, esos que tenías que ponerlo en abreviatura para que no te cobraran de más, ¿verdad? Oye, baby, si hubo una canción que definitivamente definió el sonido romántico duranguense, es esta, y con esta finalizamos nuestros 5 potrancazos de Montes de Durango. ¡Eva! ¡Gózatelo, baby!

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3: lista. Las 11:52.

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2: Las 11:55.

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5: Las 11 con 59.
6: Sigues escuchando Los Potrancazos. Se nos anda acabando el tiempo. Se nos acabó el corrido por el día de hoy. Gracias por el favor de su atención. Síguela pasando bonito. Sigue disfrutando de nuestra música, por supuesto. Un besito enorme para ti. Me quedo en mis redes sociales, @potrancaoficial, por si me extrañas, antes de que yo regrese a tu radio. Besitos. Adiós.
5: Las 12 en punto.

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2: Información deportiva. Suspenden de por vida a un entrenador en Checoslovaquia. La UEFA lo castiga. Se llama Petr Blakovsky. Tomó videos de las chicas del equipo FC eslovaco. Las filmaba en los vestidores y en los baños a escondidas. Y esto motivó que quedara suspendido de por vida. Mis amigos, soy Edgardo Lozada Ruiz.
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3: Las 12 con 6.
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2: Las 12 con 11.

0: Tus verdades, hombre. Oye, ¿se la rifó, compadre?
1: Compa Mario, usted.
0: Ni nosotros no lo sabemos bien eso.
1: Hasta en inglés me la viento.
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1: 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Las 12:20.

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2: Las 12:33.

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3: Las 12:38.

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2: 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Las 12:42.

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1: 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Las 12 con 48.

0: Las 12:50.
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0: Las 12:50.

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2: La 1 en punto.

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1: Información deportiva. Ultimátum al director técnico de los Tigres, Guido Pizarro, que no ha ganado nada a pesar de que tiene un equipazo. Por lo pronto, el sábado 30 a las 6 de la tarde enfrenta al Toluca en la final de la Champions Cup y ya le pusieron las peras a 20. Si no ganas, te vas. Mis amigos, soy Edgardo Lozada Ruiz.
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2: La 1:07.

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5: La 1 con 15.

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2: La 1:18.

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2: La 1:35.

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3: La una con 38.

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1: 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La 1:41.

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4: La 1:50.

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2: Otra más de las cumbias originales, sus compas de Fuerza Régida y Grupo Frontera. Vuélvele a marcar, compa Carlos.

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2: Información deportiva. Renato Paiva, director técnico portugués, regresa a México a dirigir al Santos. Este señor dirigió mal a León en el 2022, dirigió mal al Toluca del 2023 al 2024. Su trabajo fue deficiente y a los dueños de los equipos no les interesa. Acaban de contratarlo el equipo de Santos. Mis amigos, soy Edgardo Lozada Ruiz.
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1: 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Las 2:09.

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2: Bueno. Amor.

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3: Las dos con 20.

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2: Las 2:31.

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1: 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Las 2:34.

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3: Las 2:38.

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3: Las 2 con 41.
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2: Las dos con

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2: Michoacán tiene una prevalencia media de brucelosis y tuberculosis en el ganado, por debajo de lo establecido por la norma nacional de sanidad e inocuidad, así lo manifestó Cuauhtémoc Ramírez, titular de la Secretaría de Agricultura y Desarrollo Rural, y es que afirmó que no se tiene para el estado el riesgo de propagación descontrolada de estas enfermedades que afecta tanto a los animales como a los seres humanos. La norma determina que no debe haber una prevalencia de tuberculosis y brucelosis superior al 0.04% en los municipios. Mi nombre es Mayra Ramos y te invito a que nos visites en la página www.todonoticiasdigital.com.
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1: Las 3:07.

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3: Las 3:15.

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2: Las 3:19.

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2: Las 3 con 34.
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2: Las 3:37.

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2: Las 3 con 40.

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2: Las 3:51.

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2: Las 3:57.

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2: La Procuraduría del Adulto Mayor del Estado de Michoacán registró 17 vinculaciones a proceso en los últimos 5 meses por delitos cometidos contra personas de la tercera edad. La cifra la presentó el Procurador del Adulto Mayor Víctor Hugo Anguiano ante medios de comunicación y señaló que el mayor número de asuntos corresponde a omisión de cuidados. El funcionario precisó que esa conducta aparece con más frecuencia que otros tipos de agresión. Mi nombre es Mayra Ramos y te invito a que nos visites en la página www.todonoticiasdigital.com.
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1: Las 4:07.

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2: Las 4:27.

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4: Las 4.

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1: Las 4 con 34.

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2: 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Déjalos y punto. 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Aunado a esto, la suplementación es importante. 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
2: Las 4:55.

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2: Con el Mundial de Fútbol de este año, el México, sobre todo en las sedes donde se van a llevar a cabo los encuentros deportivos, se han encendido las alarmas por la posibilidad de riesgos de explotación de la niñez y trata de personas ante el estimado de 5.5 millones de visitantes que acudirán a los destinos turísticos mexicanos. Así lo alertó la organización no gubernamental World Vision, que advierte sobre los riesgos y especial atención para realizar acciones de protección hacia las personas menores de edad que viven en el país y también los que acuden como turistas. Mi nombre es Mayra Ramos y recuérdanos, puedes visitar en la página www.todonoticiasdigital.com.
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2: Las 5:06.

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2: Las 5:13.

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2: Las 5 con 27.

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1: Las 5:30.

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2: Las 5:34.

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2: Las 5:41.

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1: Las 5:44.

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1: Las 5:55.
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1: 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Las 5:59.
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2: El Instituto Electoral de Michoacán plantea ampliar de aproximadamente 10 a 20 días el periodo de registros de candidaturas y dentro del análisis de reforma electoral que actualmente se discute rumbo al proceso comicial de 2027, el presidente del Consejo General del IEM, Ignacio Hurtado, manifestó que esta propuesta busca otorgar mayor margen operativo tanto a la autoridad electoral como a los partidos políticos para revisar documentación, solventar inconsistencias y procesar ajustes internos. Mi nombre es Mayra Ramos y te invito a que nos visites en la página www.todonoticiasdigital.com.
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13: Las 6:19.

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4: La 6 con 25.
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0: Las 6:33.
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2: 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Con la Sonora Dinamita.
3: Las 6:42.

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2: Las 6:50.

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2: Las 6:57.

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1: Las 7:01.

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0: Hola, ¿qué tal? Muy, pero muy buenos días tengan todos y cada uno de ustedes. Los saludamos con mucho gusto en esta mañana de sábado 23 de mayo del año 2026. Son las 7 de la mañana con 12 minutos y con mucho gusto les iremos informando de lo más relevante que está sucediendo en el mundo, en nuestro país y en nuestro estado y en diferentes ámbitos. Yo soy su amigo Javier Rincón y estamos listos para comenzar con toda la información y lo más relevante que está sucediendo en el mundo. Así que comenzamos ya con los encabezados del día de hoy. Buenos días. En los encabezados del día de hoy, dejo platicarte que Maru Campos rompe el silencio tras amenazas de juicio político en su contra. Barda cae sobre camión en pasajeros en el tren. En el centro histórico hay 6 heridos. Circula video de policías asfixiando a detenidos y desata investigación esto en Chiapas. García Harfuch recibe al representante de seguridad de Estados Unidos. Gobernadora de Morelos rompe el silencio tras captura de alcaldes ligados al narco. Hallan 6 cuerpos en camioneta en Olinalá, Guerrero. Britney Spears sorprende por declaraciones contra su madre tras ser detenida. La ONU alerta de brote de ébola en el Congo podría desatar una catástrofe humanitaria. Donald Trump prohibirá que migrantes temporales soliciten y realicen procesos de residencia dentro de Estados Unidos. Enfrentamientos de Queréndaro, Sinapécuaro y Zamora son reacción de grupos criminales, fue lo que dijo Bedoya. Michoacán apuesta por los videojuegos y la inteligencia artificial para impulsar las juventudes. También tendremos la información policiaca con Marcos Morales. Y tendremos la información deportiva con el profesor Edgardo Lozada Ruiz. Eso y mucho más tendremos el día de hoy, son las 7 de la mañana con 14 minutos. Muy buenos días. Comenzamos con la información nacional.
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0: Muy buenos días. La información nacional del día de hoy, bueno, pues te platicamos. Maru Campos rompe el silencio tras amenazas de juicio político en su contra. La misteriosa muerte del agente de la CIA en la Sierra Tarahumara ha desatado una crisis nacional, mientras Morena exige un juicio político por supuestas operaciones extranjeras ilegales. La gobernadora Maru Campos rompe el silencio y niega pactos secretos y lanza una dura acusación con la narcopolítica. Está normalizada en Sinaloa, no en Chihuahua. Maru Campos asegura que ya ha hecho su trabajo y apega a la ley. María Eugenia Campos Galván, gobernadora de Chihuahua, asegura que solo ha hecho su trabajo apegada a la ley, mientras que en Sinaloa se ha normalizado la narcopolítica y los vínculos del crimen con todos los sectores del gobierno. Maru Campos dice desconocer si los agentes de la Agencia Central de la Inteligencia Artificial, de la CIA, de la Inteligencia, por sus siglas en inglés, se encontraban siquiera en tierras chihuahuenses y si participaron o no en el operativo para desmantelar los narcolaboratorios. En la Sierra Tarahumara, la gobernadora panista recibe el Universal en un hotel de la Ciudad de México donde declarará: yo no le pido a mi equipo que me esconda o que hable de mí. La acompaña su grupo de trabajo que le ofrece unos papeles. No creo necesitarlos, afirma, fue lo que dijo en una entrevista. Y también comentó Maru Campos respondiendo a un cuestionamiento sobre agentes de la CIA. Los agentes de la CIA que se encontraron sin vida participaban en el operativo para eliminar los narcolaboratorios. Tenemos la suspicacia, pero yo no te puedo confirmar ni te puedo corroborar que estaban, primero, en el suelo chihuahuense, segundo, que estaban colaborando con este desmantelamiento. Es parte de la investigación de que están realizando la Fiscalía General de la República. Habría que esperar un poco más a que nos den información, fue lo que comentó. Si algún funcionario de su gobierno autorizó que entraran participaran en un operativo, ¿usted no tiene alguna responsabilidad? Pues tampoco he revisado esa posibilidad, pero lo que sí me queda claro es que el deber ser de es informar al titular del ejecutivo. Su secretario de seguridad habló al destruir un piso en la Torre Centinela en Juárez para cuando algunas de estas agencias llegaran a colaborar, El gobierno y los que estaban en trámite los permisos de la federación, ¿usted sabía de que existía este piso que habían empezado a pedir los permisos para colaborar? Chihuahua es un estado con la frontera más grande del país. Nos damos cuenta de la necesidad de la colaboración que debe hacer y la cooperación que debería de haber. Sé que estamos muy lejos del centro, pero el solo hecho del tráfico de migrantes pues te obliga a tener este tipo de colaboración. La Torre Centinela no está terminada, en donde van a estar las oficinas de la Secretaría de Seguridad Pública, que se trasladó de Chihuahua a Ciudad Juárez. Nosotros no manejamos a través de la Secretaría de Seguridad Pública, a través de un protocolo fronterizo que marca las normas y el lineamiento de cómo la Secretaría de Seguridad Pública tiene que llevar esta relación de las agencias de seguridad de los Estados Unidos y que están en la frontera, que están en El Paso, Texas. Hay acuerdos que de la participación en todo caso sobre la transferencia de información, pero nunca jamás que haya un operativo por parte de agentes estadounidenses o de cualquier otro país en suelo chihuahuense. Y bueno, pues la gobernadora está en su postura defendiéndose ante que ella pues simplemente está haciendo su trabajo. Y bueno, pues en más información, déjame platicarte que barda cae sobre camión de pasajeros en el centro histórico, hay 6 heridos. El derrumbe de una estructura del consorcio movilizó a servicios de emergencia a la tarde del miércoles 22 de mayo del 2026 en las calles del centro histórico de la Ciudad de México. Eso luego de que una barda colapsara y cayera sobre un camión de transporte público y varios vehículos particulares de manera preliminar, autoridades reportaron que 6 personas fueron heridas por el accidente. El incidente ocurrió en el cruce de Allende y Juan Álvarez de la colonia centro de la alcaldía Cuauhtémoc. De acuerdo con los primeros reportes, la estructura que formaba parte de una obra de construcción se vino abajo y terminó impactando unidades que circulaban o se encontraban estacionadas en la zona. Testigos alertaron sobre personas heridas tras la caída de escombros, por lo que los cuerpos de emergencia y personal de rescate se trasladaron al sitio para atender a los lesionados y evaluar posibles riesgos adicionales en la estructura afectada. La circulación de la zona resultó afectada mientras continúan los labores de atención y retiro de escombros. Hasta el momento, las autoridades trabajan para determinar las causas del colapso y descartar más personas atrapadas o daños mayores. El colapso de grúa en la colonia Roma Sur, un antecedente de la ciudad alarmante. Apenas unos días antes del incidente del Centro Histórico, la Ciudad de México presenció otro aparatoso accidente en la obra el 15 de mayo del 2026. Una grúa telescópica de aproximadamente 40 metros de altura se desplomó en una construcción ubicada en el cruce de viaducto Miguel Alemán y Avenida Cuauhtémoc en la colonia Roma Sur. Y bueno, pues el colapso de la maquinaria pesada obligó a la evacuación de cerca de 100 trabajadores y generó una intensa movilización de los cuerpos de emergencia, incluyendo el escuadrón de rescate y urgencias médicas y protección civil. Las autoridades capitalinas confirmaron que el saldo del siniestro fue de 5 personas lesionadas, quienes fueron trasladadas a hospitales cercanos para su atención médica. Este tipo de incidentes recurrentes ha encendido las alarmas sobre los protocolos de supervisión y las medidas de protección civil que implementan en los desarrollos inmobiliarios y obras públicas de la capital del país, exigiendo una revisión más rigurosa por parte de las autoridades. En más información, circula un video de policías asfixiando a detenidos y se desata la investigación, esto en Chiapas. La Comisión Nacional de los Derechos Humanos solicitó este viernes a las autoridades de Chiapas realizar una investigación sobre los presuntos actos de tortura después de que en redes sociales circulara un video en el que aparecen elementos policiales y personal de Fiscalía Estatal presuntamente asfixiando con bolsas de plástico a 2 personas detenidas. Ante este caso, la organización expresó que profunda indignación y condena cualquier acto tendiente a dañar la integridad y dignidad de las personas, al tiempo que se destacó las obligaciones irrenunciables del Estado mexicano al respecto de la prohibición de la tortura y tratos crueles, inhumanos o degradantes. La CNDH pide que se investigue como un acto de tortura, así es. A pesar de que el Ministerio Público de Chiapas inició una investigación para esclarecer lo sucedido, la CNDH pidió a través de un comunicado que este caso se investigue como un posible delito de tortura y que intervengan especialistas de la materia de acuerdo con el Protocolo de Estambul. Asimismo, la comisión llamó a poner énfasis en la protección de las víctimas y recordar que la tortura no puede justificarse en ningún escenario, por lo que instó a los responsables públicos a salvaguardar los derechos y la dignidad humana. Por el momento, las autoridades informaron que las personas que aparecen en ese video son agentes del Ministerio Público y de la Policía Estatal, quienes ya fueron detenidas por estos hechos. El propio gobernador de Chiapas, Eduardo Ramírez, pidió días atrás una investigación exhaustiva después de que salieran a la luz metraje en el que se ve a los agentes reírse mientras asfixian con bolsas a dos hombres sentados. En Chiapas, a los presuntos delincuentes, bajo la acción de la justicia, se les deben respetar sus derechos humanos sin importar la gravedad de los delitos que les imputen, publicó el funcionario en sus redes sociales. Los actos de tortura son un asunto recurrente en debate de México, donde sigue siendo una práctica generalizada que ocurre en un contexto de impunidad, según el informe de Índice Global de la Tortura, esto en el 2025. Y bueno, son las 7 de la mañana con 23 minutos, nos dirigimos ahora a la información policíaca. Muy buenos días.
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0: En la información policíaca del día de hoy, bueno, pues déjame platicarte que Marcos Morales nos platica acerca de que en Zamora 6 policías y un civil lesionados tras agresión armada en Zamora. En Apatzingán, 2 policías municipales heridos tras enfrentamiento en Apatzingán. Y en Morelia hallan a adulto mayor asesinado en terreno de Cuto La Esperanza que estaba desaparecido. Muy buenos días, Marcos, escuchamos con toda la información. Son las 7:24.
3: Hola, ¿qué tal, compañeros? Un gusto al poder saludarles en esta ocasión para informarles que en Zamora, 6 agentes de la Guardia Civil resultaron lesionados, 4 de ellos de gravedad, al enfrentarse a balazos contra integrantes de un grupo delincuencial. Un joven ajeno a los hechos también resultó herido, mientras que los atacantes huyeron dejando una camioneta abandonada. Los uniformados circulaban sobre la calle principal, localidad de la estancia de Amezcua, cuando fueron emboscados por sujetos fuertemente armados. De esta manera, los policías repelieron la agresión mientras que los criminales se dieron a la fuga en una camioneta Kia de color gris oscuro, la cual fue abandonada metros adelante, en el cruce con el Libramiento Norte. Paramédicos canalizaron los heridos a diversos nosocomios. Posteriormente, los uniformados más graves fueron trasladados en helicópteros hospitales de especialidad. A la zona se movilizaron elementos de la Guardia Civil de la región Zamora, policías municipales, ejército, Guardia Nacional, siendo desplegado un operativo en busca de los atacantes. Mientras que en Apatzingán, 2 oficiales de la Policía Municipal resultaron heridos tras una agresión armada, lo que derivó en el reforzamiento operativo con personal de los 3 niveles de gobierno. El ataque se registró cuando los patrulleros realizaban recorridos de vigilancia en la carretera Apatzingán-Acahuato, donde fueron agredidos por un grupo de sujetos fuertemente armados. Los uniformados repelieron el fuego enemigo y solicitaron apoyo, por lo que inmediato se desplegaron elementos de la Guardia Civil, Ejército y Guardia Nacional. Tras la refriega, los atacantes se dieron a la fuga hacia una zona cerril, mientras que 2 de los agentes que resultaron heridos fueron auxiliados por sus compañeros y trasladados a hospitales. Finalmente, en la ciudad de Morelia, un adulto mayor fue encontrado asesinado por impactos de arma de fuego en un terreno ubicado a la orilla de la carretera Cuto de la Esperanza del Resumidero. El susodicho estaba desaparecido desde la madrugada del jueves. El descubrimiento fue realizado por unas personas en las cercanías de la desviación a la población de la Tuna Mansa. Al lugar acudieron elementos de la Policía Morelia y paramédicos, quienes confirmaron el deceso de Juan M., de 63 años de edad, mismo que fue visto por última vez con vida en la Tuna Mansa, cuando salió de su domicilio para dirigirse a Cuto de la Esperanza. Después de eso, ya no regresó a su casa y no se supo más de él, por lo que sus familiares comenzaron a buscarlo hasta que lo encontraron sin signos vitales y con huellas de violencia. Mis queridos amigos, hasta aquí la información.
0: Muchas gracias, Marcos Morales, por la interesante información policíaca. Son las 7:26, un corte comercial y regresamos con más información.

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17: Continuamos ya con más información, son las 7:33 de esta emisión sabatina. La diputada Fabiola Alaniz reconoció la lucha histórica del Sindicato Único de Trabajadores Académicos del CONALEP Michoacán al destacar su papel en la defensa de la educación pública y de los derechos laborales de los trabajadores del sector educativo. Durante el 23 aniversario del sindicato, Fabiola Alaniz afirmó que la organización sindical ha sido fundamental para fortalecer mejores condiciones laborales y ampliar oportunidades educativas para las juventudes michoacanas. Dijo que es un honor conmemorar con ustedes más de las 2 décadas de lucha por el respeto a los derechos laborales y por mejorar las condiciones de acceso a la educación de los jóvenes de Michoacán. La legisladora destacó que la Cuarta Transformación ha reivindicado el papel de las maestras, maestros y trabajadores de la educación como actores fundamentales para el desarrollo del país. El evento se realizó por invitación del secretario general del sindicato, Juan Alberto, y contó con la presencia del presidente municipal, de Lázaro Cárdenas. Como parte de su gira de trabajo por la región, Fabiola Alaniz también sostuvo encuentros con representantes del sector empresarial e industria turística del puerto, ante quienes refrendó la visión de desarrollo con base en la prosperidad compartida del proyecto que encabeza la presidenta Claudia Sheinbaum Pardo, así como los avances del Plan Michoacán por la Paz y la Justicia. También dialogó con medios de comunicación con quienes profundizó en el impacto de la agenda legislativa impulsada por la Cuarta Transformación para fortalecer el desarrollo económico y social de Michoacán. En más noticias, bueno, también te comento que García Harfuch recibió al representante de seguridad de la Unión Europea. El titular de la Secretaría de Seguridad de aquí de México sostuvo una reunión con el de la Unión Europea para asuntos exteriores. Dijo que escribió así, pues lo publicó: nos reunimos con Caja Kallas, alta representante de la Unión Europea para asuntos exteriores, para platicar sobre los retos compartidos en seguridad y fortalecer la cooperación internacional. El funcionario subrayó que el gobierno de México seguirá impulsando el trabajo conjunto con socios internacionales para fortalecer la prevención, investigación y combate de las redes delictivas que operan a nivel mundial. Por su parte, la de la Unión Europea destacó que tanto la Europol como las fuerzas de seguridad mexicanas están intensificando la cooperación contra el crimen organizado, según apuntó en sus redes sociales. Aparte de Kallas, en el país norteamericano se encuentran la presidenta de la Comisión Europea, Ursula von der Leyen, y el presidente del Consejo Europeo, Antonio Costa, quienes se encuentran reunidos con Claudia Sheinbaum en la primera cumbre bilateral con más de una década entre la Unión Europea y México, y dicen que ya van a trabajar juntos con la Interpol, la Europol y todos los demás, pero pues aquí, y contra el crimen organizado, pero siguen sin detener a Rubén Rocha. La gobernadora de Morelos rompe el silencio después del operativo Enjambre. La crisis política en Morelos ha estallado más, con alcaldes prófugos o detenidos por nexos con los cárteles. El Estado enfrenta un vacío de poder sin precedentes. Este golpe al crimen organizado y la política local redefine el control de los municipios y abre un debate urgente sobre la infiltración criminal. Y la mayoría de estos pues eran del PAN o del PRI o de la Alianza PAN-PRI-PRD, algunos de Movimiento Ciudadano y ya. De Morena solamente fue una candidata que no ganó, pero de todos los demás partidos ahí sí les aplicó la ley. Y está bien que les aplique, pero que les aplicara a todos sería mejor. La gobernadora de Morelos, Margarita González, anunció trabajo político para resarcir la crisis en los municipios de Atlatlahuacán y Cuautla, cuyos alcaldes son investigados por la fiscalía. Dijo que apoyarán a los síndicos municipales para asumir el cargo provisional de presidentes municipales y después integrarán ternas que enviarán al Congreso para elegir a los suplentes. Entonces, la fiscalía ejecutó 6 de 10 órdenes de aprehensión en contra de los alcaldes de Cuautla, quien está prófugo, Atlatlahuacán, el tesorero de Cuautla, el oficial mayor en turno y su antecesor también. También detuvieron al expresidente municipal de Yecapixtla, allá donde venden una cecina muy famosa, y a la consejera estatal de Morena, Arisbel Rubí Vázquez, quien era pues la que había participado como candidata. Y dijo, nosotros no vamos a proteger a nadie, como ustedes se dieron cuenta, todos los detenidos son de diferentes partidos, comentaron. La gobernadora respaldó la propuesta de Claudia de someter a exámenes de control y confianza a todos los políticos, voluntariamente. El edil de Atlatlahuacán, Agustín Toledano, la consejera electoral de Morena y el tesorero y el exoficial mayor obtuvieron suspensiones provisionales para evitar ser incomunicados y extraditados a Estados Unidos. No se quieren ir a Estados Unidos. Hicieron ahí sus amparos, pues. La resolución establece, se decreta de plano la suspensión a la parte quejosa para el efecto de que inmediatamente cese cualquier acto que implique incomunicación, desaparición o deportación y expulsión. O sea, su peor miedo es que les llegue la justicia de Estados Unidos. La de aquí, esos prefieren quedarse aquí. Hayan 6 cuerpos en camioneta en Olinalá, Guerrero. La comunidad de Tetisic, en el municipio de Olinalá, es el nuevo epicentro de violencia en la región de la montaña. La madrugada del jueves, en la entrada principal, fue dejada una camioneta tipo estaquitas con 6 cuerpos. Desde la noche del miércoles, los pobladores de Tetisic y de la comunidad vecina, Tecorrales, alertaron a través de las redes sociales que un grupo armado había entrado a su pueblo. Denunciaron que los armados se metieron a varias viviendas, mientras que otras las atacaron a tiros con drones también, y denunciaron que se estaban llevando a algunos pobladores. En la madrugada, el terror se materializó, ya que en el camino principal de la comunidad fue dejada la camioneta de redilas con estos cadáveres. La irrupción de ese grupo o de tal vez otro, porque no se sabe, ante el silencio profundo de las autoridades, no es la primera. El 1 de abril entró al mismo poblado y fueron a una vivienda y asesinaron a tiros a 2 hombres. A las 10 de la noche, en la comunidad había mucha tensión. Un día antes, 3 hombres, un abuelo y 2 de sus nietos fueron también secuestrados. Luego, el 30 de marzo, cerca de ahí, en la carretera Olinalá-Cualac, dejaron esparcidos 7 cuerpos a plena luz del día. En total hallaron 10 bolsas de plástico y costales llenos de restos humanos. El abuelo y sus 2 nietos fueron hallados el 2 de abril. Los 3 estaban muertos en la batea de una camioneta en la comunidad de Papalutla, sobre la carretera Olinalá, Paso Morelos. El 1 de mayo pasado, en esa misma carretera que conecta a Papalutla con Olinalá, fue hallado otro cadáver más. En la mañana del 11 de mayo, en la carretera misma, fueron esparcidos 6 cuerpos. La escena fue similar a la del 30 de marzo. Unas 10 bolsas de plástico estaban cruzadas en la carretera. El 11 de mayo, cerquita de esa, sobre la carretera Chilapa-Tlapa, fueron hallados los cadáveres de 4 hombres más. Todos tenían signos de impacto de bala. De toda esta racha sangrienta, ninguna autoridad ha informado nada. Ninguna, ni Omar. Se desconoce la identidad de las personas asesinadas, los móviles y mucho menos se sabe de los responsables. El alcalde de Olinalá, el priista Manuel Sánchez, ha guardado silencio de toda la violencia porque pues no tiene quien lo defienda también. Sánchez fue detenido en 2004 por los delitos de delincuencia organizada y secuestro y después fue absuelto por un juez federal y ahora es presidente municipal con todo y sus cartas de no antecedentes. De acuerdo con informes de la Fiscalía General del Estado, en la región de la montaña también opera la organización criminal. Bueno, parece ahí la misma organización que han estado diciendo durante mucho tiempo. Y en fin, siguen ellos pues sufriendo de la inseguridad. Y se les ha pedido, ya piden apoyo hasta de Donald Trump allá en Guerrero también y en Chilapa y todo eso. Pero soluciones no ha habido aún. Cambiando de tema en entretenimiento hoy, Britney Spears sorprende con declaraciones. La cantante fue detenida el pasado marzo en California por conducir con efectos de sustancias. El día de ayer se develó el video de la detención en el que muestra el estado de la artista y fueron capturadas unas declaraciones polémicas. El momento sucedió cuando un policía que detuvo a Britney le señaló que por conducir bajo efecto de sustancias podría enfrentar cargos por asesinato, a lo que Britney respondió: "Sí, oficial, lo sé, mi madre accidentalmente mató a una persona en bicicleta, pero yo nunca lo hice". "¿Por qué ella se salió con la suya?", le decía Britney al policía. El suceso, de acuerdo con esta revista de espectáculos, no sería una invención de Britney. En su memoria, Through the Storm, a través de la tormenta, Lynn Spears admitió haber atropellado a un niño de 12 años cuando llevaba a su hermano a toda velocidad al hospital. Según extractos del informe policial publicados en el diario New York Times, el estado de ánimo de Spears pasó de ser desafiante y agitado a extravagante y dócil. Tras su confesión, la cantante también señaló que su madre también intentó atentar contra su vida. La cantante fue detenida el 4 de marzo en California. El informe de la detención realizado por policías revela que Britney hablaba en ocasiones con voz infantil o distintos acentos. En ocasiones parecía hablar con acento británico y desviaba la atención a temas sin relación con las pruebas que le estaban haciendo, así como en las mañaneras. Además de ello, en algún momento les ofreció a los oficiales una comida en su casa y les aseguró que tan solo había tomado una mimosa 6 horas antes de la detención, que es una copa de champán con jugo de naranja, es una mimosa. "Pueden venir a mi casa", dijo, "les prepararé comida o lasaña o lo que quieran. Tengo piscina", dijo después. La cantante fue detenida, bueno, ya te platiqué varias veces por qué fue detenida, pero en fin, eso es lo que está en los espectáculos. Vamos a una pausa y volvemos.

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10: Ya estamos de regreso con más noticias. La ONU alerta sobre el ébola. El brote de ébola detectado hace una semana en el este de la República Democrática del Congo podría agravarse rápidamente y provocar una crisis humanitaria aún mayor en la región, así alertó el viernes el Programa Mundial de Alimentos de la ONU. A través del comunicado, el director del organismo en territorio congoleño, David Stevenson, advirtió que si no se implementa una respuesta inmediata y coordinada a gran escala, la emergencia sanitaria podría intensificar los problemas de inseguridad alimentaria y salud que ya afectan al este del país. El funcionario señaló que la situación corre el riesgo de transformarse en una emergencia humanitaria fuera de control, con consecuencias que podrían extenderse más allá de la República del Congo. El brote es una carrera contra el tiempo, al haberse declarado en una zona de extrema vulnerabilidad y conflicto entre el ejército congoleño y grupos rebeldes, donde casi 10 millones de personas se encuentran en niveles de emergencia, añadió. Por todo ello, están intensificando su respuesta de emergencia en el este congoleño en colaboración con la OMS, especialmente a través de Bunia, capital de la provincia de Ituri y epicentro de la epidemia, donde ya se han recibido 46 toneladas de suministros que han sido repartidos en diferentes comunidades. Sin embargo, Stevenson recalcó que necesitan urgentemente $23 millones para ampliar sus operaciones logísticas y de asistencia humanitaria para más de 146 mil personas en Ituri durante los próximos 3 meses. Contener el ébola requiere más que solo tratamiento, requiere alimentos, acceso, transporte y logística para que los equipos de primera línea puedan actuar con rapidez y las familias afectadas puedan seguir de forma segura las medidas de salud pública, urgió. En estas personas se encuentran pacientes, personas en contacto aislado, hogares afectados y otros grupos vulnerables. El tiempo para contener este brote es limitado. La respuesta debe actuar de inmediato y a gran escala en salud, logística y asistencia para prevenir consecuencias mucho más graves, dijo. El brote, que se declaró el pasado 15 de mayo en la provincia congoleña de Ituri, se corresponde con la cepa Bundibugyo del ébola, cuya tasa de letalidad oscila entre el 30 y el 50%, y para lo que no existe vacuna autorizada o tratamiento específico según la OMS. Fuera de la República del Congo, Uganda confirmó 2 casos en Kampala, de los que uno acabó muriendo, y Sudán realiza exámenes adicionales de laboratorio para continuar un caso sospechoso reportado por las autoridades. La OMS declaró el pasado domingo el brote como emergencia de salud pública de importancia internacional. Aunque considera bajo el riesgo global de epidemia, el virus del ébola se transmite por contacto directo con fluidos corporales de personas o animales infectados y causa fiebre hemorrágica grave, vómitos, diarrea y hemorragias internas. ¿Y quién crees que va a venir a jugar al Mundial aquí a México de los partidos que se sortearon y le tocó? Pues es la República del Congo, justamente la que está afectada por esta epidemia. Bueno, los jugadores y todo su equipo, los entrenadores y el equipo de asistentes, directivos y todos los demás van a venir a México, y quién sabe cómo le vayan a hacer para controlar eso. Imagínate, solo estamos imaginando cosas feas. Imagínate que alguien de los jugadores o del equipo tenga esto, o de los que apoyan a la República del Congo, o sea, los mismos congoleños que vengan a apoyar a su equipo, a su país, porque también van a venir, que alguno de ellos contagie a alguien dentro del Mundial. Imagínate cómo serían los contagios en todas partes. Ojalá que no, y ojalá que busquen la manera de controlarlo, porque pues sí da bastante miedo. Trump prohibirá que migrantes temporales soliciten y realicen proceso de residencia dentro de Estados Unidos. Y hay un montón de gente bien asustada con esta situación, que entraron a Estados Unidos, digamos, con su visa de turista. Y mientras están allá, en los 6 meses que les permiten vivir en Estados Unidos legalmente, hacen su trámite para volverse residentes y ya no regresar a México. Bueno, pues Donald Trump prohibirá que eso lo sigan haciendo. Dice que si entras como turista, tienes que salir y hacer tu trámite fuera del país. También dijo que no quiere que los hijos de visitantes se conviertan en ciudadanos, o sea, los hijos de visitantes que nazcan ahí se conviertan en ciudadanos, pero no lo logró. Eso es, digamos que es a nivel mundial, que en donde naces, pues de ahí eres. Bueno, en un reciente comunicado publicado por el Servicio de Ciudadanía e Inmigrantes de Estados Unidos, que es la USCIS, la administración del presidente Donald Trump informó que obligará a los migrantes temporales a que salgan del país para después solicitar la famosa residencia, o la green card, también así le llaman. En un documento difundido, la agencia defendió que tal requisito ya forma parte de la ley de inmigración y nacionalidad, pero que los gobiernos anteriores no lo aplicaban. En este contexto, las personas que se encuentran ahorita en el país con visas temporales, ya sea de turismo, de visitante, de estudiante, de lo que sea, o las destinadas a trabajo, turismo, estudios, y deseen cambiar su estatus a residente permanente, es que hay mucha gente que lo hace, deberán salir de Estados Unidos y tramitar el proceso ante el consulado estadounidense de su país de origen. Las visas temporales, conocidas como las de no inmigrantes, son las B1, B2, para quienes viajan por negocios o turismo, las F1 o la M1, dirigidas a estudiantes de programas académicos, y los de H1, como los de trabajo temporal, H2, HA, también son los trabajadores agrícolas. Actualmente, algunos migrantes temporales solicitan cambio de estatus migratorio para ya quedarse de manera permanente en Estados Unidos. Pues eso es lo que prohibió Trump. El gobierno de Trump, sin embargo, planea que esas personas regresen a sus países y ahí acudan a los consulados del Departamento de Estado para trámites, salvo en circunstancias excepcionales que no han sido especificadas aún. Dijo: retomamos el propósito original de la ley para garantizar que los extranjeros se devuelvan a sus países. De ahora en adelante, un extranjero que se encuentre temporalmente en Estados Unidos y desee quedarse a vivir aquí, deberá regresar a su país, hacer el trámite y, si es aprobado, regresar ya con su residencia permanente. De esa forma, aseguró, se reduce la necesidad de localizar y deportar a quienes deciden permanecer ilegalmente en Estados Unidos. La ley se redactó de esta manera por una razón, y aunque se ha ignorado durante años, cumplirla contribuirá a que nuestro sistema sea más justo y eficiente, dicen de parte de allá del gobierno. El anuncio se enmarca en la política migratoria restrictiva de Donald Trump, que busca reducir la inmigración ilegal, al mismo tiempo restringir las vías regulares y el asilo mediante medidas de disuasión y de deportación. Eso es lo que están planteando allá en Estados Unidos, y ahora todos los que solicitan visa de cualquier país de Latinoamérica les piden, les preguntan que si tienen riesgo en su país, que si no se sienten amenazados en sus países de origen, y pues ahí andan haciendo esa pregunta a todos. Yo pensaba que solamente era en México, pero no, ya vi que es en muchos países. Pero en fin, esas son las nuevas políticas para el cambio de visitante a residente. Enfrentamientos en Querétaro, Sinapecuaro y Zamora son reacción de grupos criminales, dijo Bedoya. El gobernador del estado aseguró que las autoridades estatales y federales mantienen operativos coordinados tras los enfrentamientos armados registrados ayer en distintos puntos de Michoacán. El mandatario señaló que las corporaciones de seguridad se mantienen atentas a la situación y trabajan de manera conjunta con fuerzas federales para contener los hechos violentos. Dijo, se está trabajando, se está atento y en coordinación con todos. Los hechos más recientes ocurrieron durante la madrugada del viernes, cuando se reportó un enfrentamiento entre civiles armados en la comunidad de El Calvario, ubicada en el municipio de Querétaro, incidente que se extendió hacia la región de Sinapecuaro. Horas más tarde, en la localidad de la estancia de Amezcua, municipio de Zamora, se registró otro enfrentamiento entre elementos de la Guardia Civil y presuntos integrantes de un grupo. Ramírez afirmó que actualmente existe una persecución fuerte contra células delictivas que operan en Michoacán, lo que dijo ha provocado reacciones por parte de estos grupos. Destacó que la coordinación entre el Ejército, la Guardia Nacional y las fiscalías están funcionando. Cuestionado sobre los posibles grupos criminales involucrados en los enfrentamientos, el mandatario indicó que hasta el momento no tiene información confirmada y entonces evitó decir cómo se llaman estos grupos delincuenciales. No tenemos la información, dijo, y tampoco les vamos a hacer publicidad. Si la tuviéramos, fue lo que comentó. Y ya con eso prácticamente que llegamos a la parte final del noticiero de esta mañana, del sábado 23 de mayo. Y pues nos despedimos. Cuídense mucho, pórtense bien, y si van a tomar, no manejen. Y si van a manejar, no tomen. Que Dios nos bendiga a todos. Buenos días.

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7: Hola, ¿cómo están? Muy buenos días, qué gusto acompañarlos en esta emisión sabatina de TND Todo Noticias Digital. Ya tenemos muchos patrocinios, tenemos también bastantes. Tenemos hoy la rifa del sorteo de Mega Abastos León. 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Pero ahorita vamos con eso, vamos a iniciar en esta mañana con nuestro patrocinador, Jack and George. Vicente, buenos días.
8: 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Vamos a poner la canción. Si usted sabe quién la canta y cómo se llama, se va a ganar un postre con Jack and George.

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1: Bueno, pues ahí está, si te la sabes, comunícate con nosotros, 230-11-279-00, para que participes y te ganes este postre con Jack and George. Mientras tanto, Vicente, ¿qué hay de noticias? ¿Cómo ha estado estos días acá de información?
2: Bueno, pues hay de noticias. Tenemos más bien como denuncias ciudadanas. Fíjate que allá por la calle Prolongación 16 de Septiembre, es del obelisco hasta más allá, como a 3 cuadras.
1: Es el famoso más allá.
2: El más allá. Como a 3 cuadras de ahí del obelisco, pero por el lado de rumbo a Jardines de San Juan. Es calle Prolongación 16 de Septiembre. Hay una parte donde en la calle Fresnos todavía no tapan los registros y las personas dicen que pues tienen que circular por ahí. Nos mandaron ese mensaje y pues fuimos a ver, sí, pues todavía está destapado ahí donde te digo que se había hundido un carro. Y más allá, a 2 cuadras, también se llama calle Encinos.
1: Más allá del más allá.
2: Más allá del más allá. En la misma calle, ahí hay un hoyo, tomé fotografía y bueno, ojalá ya lo estén atendiendo porque dicen que ya les habían dicho también. Bueno, pues esperemos que ya lo estén atendiendo, pero sí es necesario porque no pueden circular bien los carros en esas esquinas. Son esquinas las dos, así es que pues ahí les pasamos estos mensajes a las autoridades que les corresponde. Sabemos que sí van y sí trabajan cuando se les dice este tipo de denuncias. Así es que ahí está la información de esto, de denuncias ciudadanas.
1: Muchas gracias, Vicente. Ya está alguien comunicándose para participar en esta mañana acerca de esta promoción, este regalo de Jack and George. Hola, muy buenos días. ¿Quién habla?
3: Joaquín, Néstor de la Obrera.
1: Ah, ¿qué tal, Néstor? Qué gusto saludarte. ¿Sabes cómo se llama esa canción?
3: Creo que la de las rejas no mata, ¿no?
1: Ándale, sí. ¿Y quién la canta?
3: Javier Solís.
2: Muy bien, sí, así es.
1: Así es, Néstor. Bueno, pues ahí está. Te acabas de ganar ese postre con Jack and George para que vayas por él en este fin de semanita, ¿verdad?
3: Así es, Joaquín. Gracias.
1: Gracias por participar. No nos cuelgues, te van a tomar tus datos.
3: Gracias, Joaquín.
1: Hasta luego. Ya son las 8:13 y bueno, pues ahí está el primero de nuestros patrocinadores de esta mañana. También vamos a escuchar un mensaje que publicó ayer el presidente municipal de Peribán. Vamos a escuchar de qué se trata. Habla pues acerca de que siguen cumpliendo con los compromisos en Peribán.
4: Gente bonita del municipio de Peribán, pues aquí seguimos trabajando poco a poquito. Ahora me tocó venirme en la madrugada, venirme a la Ciudad de México para estar aquí a tiempo. Y pues decirles que estoy bien contento, estoy bien feliz, porque logramos otra gestioncita con el programa de ProAgua, con nuestra amiga Oli, que la verdad nos estábamos lucha y lucha y lucha para que este programa llegara al municipio. Y pues gracias a Dios nos llegó. Y va a ser un gran apoyo para el municipio. La verdad es de que agradecidísimos con Cuencas del Estado de Michoacán porque ha hecho muchísimo y con el maestro Roberto Arias, que también siempre ha estado en respaldo de nosotros. Muchísimas gracias, mi gente. Ya saben, trabajo mata grilla. Así que aquí estamos y seguimos trabajando, dando lo mejor por el pueblo. Y así seguiremos hasta el último día de nuestra administración. Adiós.
1: Y ahí se escucha que está como que en un evento, es una como una conferencia, porque está lleno de sillas, hay un escenario y están algunas personas ahí como que dando alguna conferencia.
2: No, el dicho que dijo, trabajo mata grilla, y sí,
1: ¿y es cierto?
2: ¿Cierto?
1: Sí, es cierto.
2: Sí, es cierto.
1: Si trabajas y si se nota el trabajo, porque también puede trabajar la gente y no notarse, Si trabajas y se nota lo que estás haciendo, pues razón, no queda mucho que criticar.
2: No, pues no pueden, no. El trabajo mata grilla.
1: Bueno, vamos con otro de nuestros patrocinadores. 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Te está invitando a que si te sabes la siguiente canción, te comuniques y te van a invitar un gazpacho para que lo recojas hoy. Vamos a escucharla.

0: Bueno, pues esa es la segunda canción para todos ustedes, los amigos radioescuchas que se quieran comunicar y participar. 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Pues así la información, Vicente, de Peribante platicaba, pues entonces se trajeron algún proyecto relacionado con agua. Todavía no nos dice a detalle de qué se trata, pero pues ya ves que se está consiguiendo diferentes...
1: Pro agua.
0: Sí, pro agua, y el otro fue el de uno de bachilleres, algo así, una escuela de educación media superior. Sí.
1: Y bueno, las casas, que las todavía casas, dice que ya está casi, que todavía no quiere decir qué fecha, pero... Que
0: ya luego pones la canción de las casas de madera.
1: Las casas de cartón, ¿no?
0: Y las de madera, que parecen derrumbarse. Hola, muy bueno, ya está alguien participando. Hola, muy buenos días, ¿quién habla?
1: Buenos días.
0: Bueno, buenos días.
1: Bueno.
2: ¿Bueno?
0: Buenos días. Buen día. ¿Quién habla?
2: Yulisa.
0: Hola, Yulisa. ¿Sabes cómo se llama esa canción y quién la canta?
2: ¿No es La Brisa, el Viento y tu Recuerdo?
0: ¿Sí?
2: ¿Sí? ¿Sí? ¿Sí, de Los Caminantes?
0: No. No, y no es el recuerdo, es el mar, pero bueno, digamos que sí. Pero es otro grupo, Yuli, que te acuerdes que no es Los Caminantes.
2: ¿Los Yoris?
1: No.
0: No, tampoco. Eso sí tiene, tiene nombre como de un planeta.
2: Oh.
0: El segundo más cercano.
1: Es el nombre de un planeta.
0: El segundo más cercano al Sol.
2: ¿Venus?
0: Ese mero. Ya nos sirvió de examen aquí también. Sí. Grupo Venus. Bueno, pues Yuli, acabas de ganarte este gazpacho con Gazpacho y Marcelino. No nos vayas a colgar.
1: Y la canción se llama El Viento, la Brisa y Tu Recuerdo. Así es el nombre completo.
0: Ah, bueno, pues ahí está, Yuli. Gracias por participar. Te repito, no nos cuelgues y hay que recogerlo hoy.
2: Sí, gracias.
0: Gracias, hasta luego, felicidades. Bueno, pues ahí está, mira, ya le ayudamos que
1: sí, le ayudamos
0: con el sistema con solar. El ¿ya es como si sirve aprender eso?
1: Sí, debemos saber, pues, de mano. Y ahora ya son más planetas, ¿eh? Hombre, ya le aumentaron como...
0: No, dicen, ya son menos, ya quitaron a...
1: ¿Ya quitaron?
0: A Plutón.
1: Sí, pues, no, pero aumentaron más.
0: Quitaron al Plutón, ya no. Ya no le puedes decir Plutón.
1: Ya no.
0: Planeta Plutón, ya no.
1: Ya no, bueno, pues ya. Pero sí son muchos planetas ya.
0: Bueno, también tenemos, a ver qué tenía por aquí pendiente, te iba a comentar algo. Ya se me anda traspapelando por acá la información. Es acerca de, pues, de más actividades también. En este caso es del municipio de Tocumbo, que inicia la campaña de salud pública, inicia precisamente hoy la Semana Nacional de Salud Pública en Tocumbo, que es pues del 23 al 30 de mayo. Tu salud es lo más importante, aprovecha los servicios gratuitos para cuidarte y cuidar a tu familia. Entonces, ¿qué incluye esta Semana de Salud en Tocumbo? Bueno, hay pruebas de paludismo, que es una detección oportuna para proteger tu salud. Te van a completar también tus esquemas de vacunación, por si no los has completado. Mantén tus vacunas al día y fortalece tu protección. Te van a hacer toma de presión también. Cuida tu corazón, conoce tu presión arterial. Te van a hacer pruebas de VIH. Infórmate, prevé y cuida tu bienestar. Te van a hacer, si quieres, también prueba de PCR y Papanicolaou. Prevención y detección a tiempo, tu salud es primero. Y también van a hacer pruebas de hepatitis C. O sea, no todas. O si quieres todo el paquete, pues también todo. Si no, nada más lo que tú decidas. Eso se va a realizar en el Centro de Salud de Tocumbo. El horario se da de 9 de la mañana y a las 2, hasta las 2 de la tarde. Todo esto en coordinación con el Centro de Salud de Tocumbo. Y la invitación es de parte del IMSS Bienestar, también de Salud, de la Secretaría de Salud y del DIF de Tocumbo, además del Ayuntamiento, pues. Así que es la invitación para que asistan a esta Semana de Salud Pública del 23 al 30 de mayo. Todos estos servicios son gratuitos, cabe mencionar, todas estas pruebas van a ser gratuitas para que cuides tu salud. Y si tienes algo, pues te enteres ahorita que es a tiempo y pueda prevenir que antes de que sea peor. Bueno, vamos con otro de nuestros patrocinadores de esta mañana. Tenemos a los tacos del amigo May, Vicente.
1: 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Y vamos a poner una canción precisamente, si sabe quién la canta y cómo se llama, él le va a regalar una orden de tacos suaves, el amigo Mike.

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1: Pues ahí está, si te la sabes, entonces comunícate con nosotros. ¿Ya está alguien ahí participando? Sí. Hola, muy buenos días. ¿Quién habla?
2: Buenos días.
1: Buenos días. ¿Quién habla?
2: Alejandra.
1: Hola, ¿sabes cómo se llama esa canción y quién la canta?
2: Se llama La Casita.
1: La Casita, sí. ¿Y quién la canta?
3: Vamos, banda.
1: Hasta te está ayudando ahí, Vicente. ¿Quién la canta entonces?
2: No, José.
3: Ya se le olvidó, pero sí, sí la sabía, sí, porque así dijo bien el nombre de la canción.
1: Es de allá de Mazatlán, Sinaloa.
2: Sí, lo...
1: Hasta las
3: acuérdate, acuérdate, hasta ya vas la mitad del premio.
1: Hasta las iniciales de lo que del poblado que te acabo de decir.
2: Sinaloa, este, de la banda... No.
3: Sí, es una ay, banda.
1: De Mazatlán empieza, empieza con M. Y Sinaloa empieza con S.
2: Ah.
1: Entonces, no. ¿Cuál es?
3: Ya te la dijo.
2: ¿Banda?
1: Entonces,
3: ya
1: ¿cuál
3: te la
1: es?
3: Dijo.
2: Ay, a ver, es que hace mucha interferencia el teléfono. Permíteme. ¿Qué me decías?
1: Bueno, pues ya se la damos.
3: Que ya, ¿no? Ya te la dijo.
1: Ya te dimos ahí las iniciales.
3: Las iniciales.
2: Este, como estoy acá en el trabajo,
1: se
2: hace mucha interferencia el radio.
1: Ah, Orle, sí, sí se escucha, se alcanza a escuchar el rebote. Bueno, pues sí. Este, es la banda MS con La Casita.
2: Ay.
1: Ya te estuvimos ayudando un montón y no salió, pero de todos modos no te preocupes, ya están listos tus tacos para que vayas más al ratito. No nos cuelgues, te van a tomar tus datos.
2: Sí, gracias.
1: Gracias por participar, hasta luego.
2: Adiós.
1: Adiós, son las 8:23, vamos a una pausa también nosotros y volvemos en un momento.

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4: Ya estamos de regreso con más noticias, son las 8:30, justo a la mitad de este noticiero. Y bueno, pues también tenemos a más de nuestros patrocinadores. 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Vamos a escuchar la siguiente canción.

0: Bueno, pues ahí está, entonces participas al 2311-27900. Ya está alguien comunicándose. Hola, muy buenos días. ¿Quién habla?
1: Sí, buenos días. Mi nombre es Ramón.
0: Hola, Ramón. ¿Sabes cómo se llama esa canción?
1: El fin de semana con Bronco.
0: Exactamente, Ramón. Así como hoy, ya fin de semana. Pues muchas gracias por participar. No nos cuelgues. Te van a tomar los datos y hoy abrimos hasta las 2 de la tarde en la oficina o en la gasolinera, pues todo el día.
1: Okay, muchas gracias.
0: Gracias, Ramón, por participar. Excelente sábado. Son las 8 ya con 32 minutos y bueno, eso es parte de la información de esta mañana que tendremos también, te repito, en un momentito más estaremos haciendo la rifa, el sorteo de Megabastos León para todos los que participaron durante todo este mes, desde finales de abril y hasta estos días de mayo. Bueno, pues va a ser hoy el sorteo. Jorge Romero del PAN reconoce que en Michoacán hay panistas en campaña, pero dijo que eso no es ilegal. O sea, ¿cómo puedes? Si está diciendo, si estás en campaña, ya está aceptando que es un delito, ¿sí o no?
2: Sí, porque es precampaña.
0: Pero él dice que no es ilegal. Es que hubo una reunión importante ayer. En Michoacán hay panistas en campaña política, dijo, a pesar de que aún no hay calendario para el proselitismo, reconoció el dirigente del PAN nacional, Jorge Romero. Sin embargo, sostuvo que ninguno ha cometido una violación a la ley e incluso retó a encontrarles un delito que le busquen. La declaración se dio en una rueda de prensa previa a una reunión de alcaldes y alcaldesas del PAN elaborada o celebrada en Morelia ayer, que fue día laboral. Y por cierto, nos encontramos ahí, me encontré yo ahí a Toño Salas, a nuestro diputado que también iba a ir a esa reunión. Le mandamos saludos, ayer estábamos ahí desayunando unos taquitos bien ricos ahí de birria. Bueno, pues la reunión fue celebrada en Morelia y se rechazó de parte de Jorge Romero el término de campañas anticipadas, dijo. Es decisión estratégica del PAN anticiparse. Ya escuchaste las dos palabras, anticiparse y campañas. ¿Ya dijo las dos?
2: Sí.
0: ¿Pero el INE no se da cuenta?
2: No se da cuenta.
0: No ve, no
2: y
0: escucha.
2: Ellos dicen que no es campaña.
0: Es como la de Shakira, ciega, sorda,
2: bueno,
0: sordomuda.
2: Bueno, sí está aceptando que anden.
0: Está diciendo que están en campañas y dijo que es decisión estratégica del PAN anticiparse. Sí. Si juntas las dos palabras, campañas anticipadas, sí. Ese es un delito electoral. Pero te digo, el INE está ciego, sordo y sordo. ¿Ciego, cómo es?
2: Ciego, sordo y mudo.
0: Y sordomudo, cumpliendo absolutamente con lo que dice la ley electoral, dijo, ni una falla nos vas a encontrar. Aseguró que nadie podrá encontrar un error del PAN en la manera en que los aspirantes del PAN se están dando a conocer en sus campañas. Sin embargo, en la dimensión política, justificó, se han visto obligados a adelantarse, puesto que los aspirantes del partido de Morena también ya están en campañas, y ahí sí es cierto también, ahí no dijo mentiras. Argumentó que el albiazul no se puede quedar mirando mientras el Instituto Político de Morena utiliza todo el aparato para cooptar votos. Con todo, declaró y reiteró que no se podrá encontrar ni un proceder ni una sola falla en el PAN, porque si multan al PAN, tendrían que multar a Morena. En términos políticos, nosotros no nos vamos a quedar mirando como ellos, deja tú, se anticipan. ¿Cómo usan todo el aparato?, dijo. Frente a la pregunta reiterada, respondió que los espectaculares de AMA Michoacán y otros más que se pueden ver en las calles se inscriben en el marco de los informes de que la Constitución les permite hacer a todos los servidores públicos, por lo que se dijo seguro que ninguno comete una infracción, solo se están dando a conocer, agregó, como las campañas que están haciendo ya en Morelia también. Hay dos candidatos para la presidencia de Morelia que están poniendo sus espectaculares, pantallas y otras cosas más del PAN, también hay ya de Morena, pues. Si eres un servidor público, en el marco de tu informe, artículo 134 constitucional, puedes darte a conocer, así como me parece que se ha dado a conocer con espectaculares, dijo, pero eso sí es una mentirota que ni para qué te la sigo leyendo. Por otro lado, aseguró que no hay nada ilegal en hacer encuestas, ya que son instrumentos para conocer la opinión pública ciudadana y no representa ningún acto de promoción o propaganda. Lo que quiere el oficialismo es que los panistas caigan en la torpeza de reconocer irregularidades, pero no lo van a lograr, concluyó, después justamente de caer en la torpeza y reconocer que hacían campañas anticipadas el PAN. En Morelia buscan la candidatura de Morelia por el PAN el diputado David Cortés, es hermano de Marco Cortés con K. También está participando Yankel Alfredo Benítez Silva, originario de acá de la región, o su familia, pues. Y el director del organismo operador del agua, Adolfo Torres todo, ya se registraron como aspirantes en la aplicación del celular. ¿Te acuerdas de la aplicación de celular? Sí. Que cualquier ciudadano se puede registrar para participar, supuestamente.
2: Pues sí.
0: Pues ellos ya se registraron. Ellos ya se registraron ahí. Y bueno, pues así la situación.
2: No son cualquier ciudadano, ellos siempre han sido panistas.
0: Ajá, y decían los del PAN que Jorge Romero dijo que iban a hacer candidaturas ciudadanas.
2: Sí, que gente que incluso no perteneciera al partido pudiera. Ajá,
0: que la tenían la preferencia los que no participaran en el puesto.
2: Pero ya vimos que no, ¿verdad? Que siempre buscan.
0: Pues lo dijimos desde antes, que no lo íbamos a creer. Fíjate, hablando de eso, está platicando Juan Carlos Barragán Vélez, es un diputado, pero es del equipo de Morón. Bueno, pues él dice que los que las encuestas en Morena no sirven. Algo que ya sabíamos, ¿no?
2: Sí.
0: Igual que hablamos de los registros del PAN, pues también Morena tampoco funcionan. Nada más son como campañas, ¿no? Digamos.
2: Sí, pues promoción. Dice que las encuestas las ganan quienes las pagan, así hay un dicho.
0: Ajá, pero ya es que se supone que el que quede arriba en las encuestas en Morena es el candidato.
2: Sí, así
0: pues
2: es.
0: A él mismo, y ya sabíamos que no es cierto. Pero él lo dice también, dice, yo soy político, yo sé que eso no es cierto. A lo mejor la gente que no sabe de eso piensa que sí es cierto.
2: Le entran al juego de las encuestas, pero al último sabes que es el dedazo.
0: Ajá, vamos a escucharlo.
3: En el 2024, quien tomó las decisiones y quien presionó para que Juan Carlos Barragán no fuese el candidato, fue el gobernador del estado.
0: Él está hablando de ser el candidato de para Morena. Él quiere ser de Morelia, perdón, presidente municipal de Morelia.
3: Sí, de las encuestas no sirven. Las encuestas se quedaron de lado, las ganamos nosotros.
0: ¿Sí escuchaste la pregunta? Sí. Las encuestas no sirven, y dijo él, las encuestas se quedan de lado, significa que no sirven.
3: Nosotros, y él hizo una imposición desde la comodidad de las oficinas gubernamentales y colocó a Carlos Torres Piña como candidato a presidente municipal de Morelia. Y ahí está el resultado. Y en el 2021, también desde México, Mario Delgado designó a Iván Pérez Negrón, y ahí está el resultado. Es decir,
0: Iván Pérez Negrón fue otro candidato para Morelia que también perdió.
4: Y designaron pues sí, a Raúl Morón también.
3: Y designaron a Raúl. Sí, a ver, y entonces ahí están los errores que comete el partido. Nosotros somos políticos de tiempo completo, le entendemos perfectamente bien a la política, nadie nos va a engañar.
0: ¿Sí escuchaste? Sí. Le entendemos bien a la política, sabe que son de mentiritas las encuestas.
3: Tenemos perfectamente bien a la política, nadie nos va a engañar ni nos van a dar a tole con el dedo, sabemos que cuál es el juego de la política, pero también tenemos que ser muy disciplinados de qué es lo que queremos para nuestro proyecto, y nuestro proyecto se llama Morelia y se llama Michoacán, muy por encima de las aspiraciones personales, Carlos.
4: Okay.
3: De verdad que muy por encima de las aspiraciones personales, yo lo que aspiro es a poder lograr.
0: Aspiro al poder, dice. Pero pues sí, ya sabemos que todos aspiran al poder, Vicente. Pero ahí está, por lo menos si alguien tenía duda de que las encuestas sirven o se respetan, pues no.
2: No, pues es que nada más le hacen como si...
0: Son asignaciones directas y este es
2: jugando,
0: un...
2: Jugando a la democracia.
0: Y a la dedocracia.
2: A la dedocracia.
0: Y este es un diputado de Morena criticando él mismo a las imposiciones de Morena. Él mismo.
2: Al dedazo.
0: A la dedocracia, dices tú.
2: A la dedocracia.
0: Pues así, así, no es nada nuevo, ya lo sabíamos. Nada más que, pues ahora este...
2: Quieren hacer creer al pueblo que hay democracia.
0: Exactamente. Bueno, pues vamos con otro de nuestros patrocinadores también. 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
1: Bueno, pues ahí está esta canción. Si te la sabes, comunícate de estas situaciones, Vicente. Y bueno, ahorita que andan ahí con todos los chismes, huele a peligro todavía más, dice el de la canción. Vamos a ver quién está en esta mañana comunicándose. Hola, buenos días. ¿Quién habla?
2: Buenos días. Habla Delma.
1: ¿Quién? ¿Aleida?
2: Delma.
1: Delma. ¿Andas engripadita, Delma?
2: Banda soñadora, banda...
1: ¿Banda La Arrolladora, sí?
2: Banda La... Huele a peligro, banda soñadora.
1: Huele a peligro. Bueno, pues ahí está. ¿Tienes gripa, Delma?
2: Sí.
1: Sí, se escucha un poquito.
3: Mormada.
1: Hay que tomar un tecito de limón ahí con miel, ¿no, Vicente?
3: Sí. Tecito caliente sí. Con miel. Y
2: sí, ¿verdad?
1: Pues sí, para que estés bien. Bueno, pues, Delma, gracias por participar. No nos cuelgues, te van a tomar tus datos y puedes recoger los boletos ahí en la oficina de la radio o allá en la gasolinera.
2: Está bien, gracias.
1: Gracias, excelente gracias. Día, que te mejores. Son las 8:42, vamos a una pausa y volvemos.
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0: Ya estamos de regreso con más información en esta mañana de noticias. Y bueno, pues en esta mañana tenemos ahora sí nuestro sorteo de Megabastos León. Me ando acomodando aquí para que salgan las cámaras, a ver si funciona. Bueno, parece que todavía no. Pero es para que ustedes nos puedan ver y escuchar y vean esta participación de la rifa que vamos a organizar en un momentito más para que participen en este sorteo. En lo que organizamos aquí el tema de las cámaras para que alcance a salir este... Ah, sí, ya encontramos una, ¿verdad, Vicente? A ver, ahí está. Aquí se nos ve por un ladito. Sí, ya estamos. Bueno, nos puede seguir ahí en las redes sociales. Voy a poner solamente la de aquí directo. Sirve que aquí se observa mejor los números que vayan saliendo de este sorteo. 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Mientras, si quieres comentarnos, Vicente, de cómo se lleva a cabo esta rifa, en lo que busco yo el sorteo.
1: Bueno, pues la rifa de Megabastos León es cada mes, pues que prácticamente, y se va a ganar en despensa la cantidad de 1,000 pesos. Usted puede surtir ahí en Megabastos León su despensa al ganador, lógicamente, de esta rifa que vamos a hacer. El ganador va a ser el número 5, vamos a eliminar 4 prácticamente números, y el que quede en número 5, esté bien atento todos los que hablaron a este programa de donde dice Escuchando y Ganando, así se llama, aquí en la radio. Y bueno, pues estén muy atentos todos los que se inscribieron, y vamos a continuación con la rifa.
0: Ahora sí, ya estamos preparados. Entonces, miren, por aquí en el, no sé si se alcanza a ver ahí, aquí está. Ahí aparece un 3, pero ese 3 todavía no es, ese nomás fue de prueba ahorita. A ver, ahí está.
1: Sí, una prueba bien, de que sí está.
0: Ahí está, del 1 al 103. Entonces vamos a empezar con los descalificados de esta mañana. Le voy a dar en generar, si ustedes nos están viendo por las redes sociales. Si no, aquí les vamos comentando en el radio. Van a ser, como lo dijo Vicente, 4 descalificados, y el quinto va a ser nuestro ganador. Entonces vamos a iniciar con el primero sorteado. Mira, le voy a dar al botoncito ahí. ¿Ya vieron? ¿Ya se movieron los números? Bueno, el que salió, ¿cuál salió, Vicente? ¿Alcanzas a ver ahí?
1: El número 74 es el primero eliminado.
0: Primero eliminado, nada más voy a decir su primer nombre. Número 74 es Gabriel. Gabriel es el primero eliminado, y aquí están las listas. No voy a ponerlo de frente porque salen los teléfonos de todos, pero aquí están las listas que estamos viendo los participantes de este mes. Entonces, el 74 fue el primero eliminado. Vamos con el segundo. Ahí están los números girando. ¿Es el 85, Vicente?
1: Así es, el número 85 es el segundo eliminado.
0: El 85, de acuerdo a la lista que tenemos por acá, es Miguel Ángel. Bueno, Miguel Ángel estuvo cerca de ganar, faltó poquito todavía más. Vamos con nuestro tercer eliminado de esta rifa de Megabastos León. Ahí está, es el 90 y qué.
1: El número 96,
0: 96.
1: El tercer eliminado.
0: Tercer eliminado, la lista 96 es Marco Antonio. Bueno, pues Marco Antonio también, el Buki, estuvo a punto de ganar. No, tiene otros apellidos. Y vamos con el cuarto, este ya es el último eliminado antes del ganador. Ahí está.
1: El número salió eliminado, el cuarto número eliminado es el número 42.
0: 42, y acá yéndonos a las listas, bueno, pues el 42 fue Sonia Patricia. Es el que estuvo a punto de ganar. Y ahora sí vamos con el que va a ser el ganador de esta mañana de Megabastos León. Gracias a toda la gente que estuvo participando este mes en Escuchando y Ganando con Megabastos León. Hay más rifas, hay más promociones, hay más patrocinadores también. Pero en esta mañana el que salga aquí es el ganador, y ahí está.
1: Bueno, ahí salió. Bueno, pues el ganador es el número, a ver más cerquita. Número 66.
0: El 66.
1: 66.
0: 66, acá lo grabamos cuando alcanzó a girar ahí la ruleta. Y el 66 fue Miguel Rico. Miguel. Y más rico porque se acaba de ganar este sorteo de Megabastos León. Así que en un momento vamos a comunicarnos ahí con Miguel Rico. Muchísimas felicidades, Miguel. Acabas de ganarte este sorteo de Megabastos León. Gracias a todos los patrocinadores, en este caso Megabastos. Y también gracias a todos los que participaron durante este mes. Sigan participando, escuchando y ganando aquí con La Raza. En un momento nos comunicamos ahí con Miguel a ver si nos contesta ahorita. Y si no nos contesta ahorita, seguiremos insistiendo para comunicarnos más tarde. Vamos a los deportes mientras.
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0: En los deportes de esta mañana, vamos directamente a los deportes ahí del profe con algunas correcciones. Él dice que hoy es la final de CONCACAF Toluca contra Tigres, pero no, es para el 30 de mayo. También dice que el Ira y el Memote van a estar en las banca, pero no, van a estar en las tribunas. Mientras tanto, lo demás está bien. Profe, buenos días.
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4: Al fin, Cristiano Ronaldo en Arabia Saudita es campeón con el equipo Al Nassr. Sí, esto fue al vencer 4-1 al Al Damak. Se le negó durante varios días, en las últimas semanas, lograr el campeonato a Cristiano Ronaldo, que solo necesitaba un triunfo para ser campeón. Bueno, por otra parte, el México-colombiano Julián Quiñones conquistó el campeonato de goleo con 33 goles en 34 partidos en la misma Liga de Arabia Saudita. Javier Aguirre dio permiso para que Eric Lira y Guillermo Martínez el Memote estén en la banca del domingo, ¿sí? Para ver enfrentar a sus equipos Pumas y Cruz Azul, pero sin jugar. Sí, que nada más vayan a festejar. Alguno de los dos tiene que ganar. Hoy Toluca contra Tigres a las 6 de la tarde en el estadio de Toluca. Es único partido. El ganador va al Mundial de Clubes 2029 y a la Copa Intercontinental 2026 en Qatar. Para el Mundial de Clubes 2029 no hay sede. Hay tres candidatos, México y Qatar son dos de ellos. Se realizaría, en caso de que se efectuara en Qatar, en invierno, para que pues evite el calor. Se acerca la fecha de inicio del Mundial y los hoteleros en México siguen sin ver claro. Sube, por un lado, el término importante para que empiece el Mundial, y por lo pronto ellos no tienen las reservaciones que le habría prometido la FIFA. El Cruz Azul presentará a la Federación Mexicana de Fútbol una queja contra Efraín Juárez, director técnico de Pumas, por sus declaraciones al decir que el arbitraje ha perjudicado a los Pumas durante la liguilla. El resultado del partido México contra Ghana. México ganó 2-0 en partido X. Al menos a mí no me gustó cómo jugó México. Creo que pudieron haber hecho más porque el equipo de Ghana estuvieron tibios, diría yo. Goles de Brian Gutiérrez, jovencito, 1-0. Había anotado también Alexis Vega al 39, pero por posición adelantada fue anulado, y al 53 gol del Memote Martínez del equipo de Pumas. Los ganeses solo hicieron pues dos tiros bastante fuertes, uno muy violento al travesaño. Me gustaron Gilberto Mora y Violante. Sin embargo, este último no irá a la selección mexicana al Mundial. Como castigo de la FIFA a México por el grito homofóbico de fechas retrasadas, prohibieron la venta de boletos en el Estadio de Puebla en el partido de México contra Ghana, que se vio semilleno. El domingo, sí, mañana juegan Pumas contra Cruz Azul a las 7 de la noche. Mis amigos, gracias por su compañía. Soy Edgardo Lozada Ruiz. Sigan con nosotros.
0: Muchas gracias, gracias profe por la información de, gracias por la información de los deportes de esta mañana. Y pues sí, ahí ganó México ayer contra Ghana. Ghana perdió en este partido.
1: Le dijeron gana, pero no ganó.
0: Sí, gana, pierde. Y gana, fue un golazo el primero.
1: Gana, perdió.
0: De Brian Gutiérrez. Bueno, un golazo sí, pero también una distracción ahí del portero que no estaba muy a las vivas. Pero bueno, son partidos previos al Mundial que pues nadie tiene esperanza ahora en la selección mexicana. Por más que le están metiendo publicidad, mercadotecnia y todo, pues no ha podido levantar las esperanzas de los mexicanos en este equipo de jugadores que tienen ahorita. Le meten y ponen que ahora que uno que la hormiga y que Jiménez y que el Memote y que no sé qué, pero no levanta.
1: Bueno, yo de una vez pronostico el primer juego que va a tener México y que es el inaugural con un país de Sudáfrica. Bueno, pues yo le pronostico o un empate
0: o gana
1: México o pierde. Con 1-0 más o menos.
0: O empata o gana o pierde, es el pronóstico,
1: no, pero
0: de Vicente.
1: Yo le doy de empate.
0: Ese pronóstico me gusta. O gana o empata o pierde.
1: Ah, también, ¿verdad?
0: No puse el que está diciendo. Bueno, ya estamos comunicados ahora sí con Miguel, Javi. Miguel Rico, muy buenos días, Miguel, ¿cómo estás?
5: Bien, bien, aquí cambiando, buen día.
0: Ah, qué bueno, pues ya te informaron, ganaste este sorteo de Escuchando y Ganando con La Raza y con Megabastos, Miguel.
5: Ajá, muy bien.
0: ¿Te acuerdas con quién participaste para que te inscribieran?
5: Con Javi Vicón.
0: Ah, pues aquí está, con el buen Javi.
1: ¿Y qué canción cantaste?
5: No canté canción, nomás mandé donde Megabastos León.
0: Exactamente, ah, bueno. ¿Y qué tienes pensado comprar con este premio de Megabastos León, Miguel?
5: Pues lechita, su carita, galletitas y comidita.
0: Ah, sí, pues toda la despensa, vas a ver que te va a alcanzar para mucho ahí en Megabastos.
5: Muy bien.
0: Bueno, pues para que sigas escuchando y ganando con La Raza, participando en estos sorteos, y como siempre, gracias por escucharnos, Miguel.
5: Sí, está muy bien, gracias.
0: Gracias a ti, excelente fin de semana, y bueno, nos despedimos también, Vicente.
1: Bueno, pues agradecer también a todos los radioescuchas, siga con toda la programación de La Raza.
0: Los dejamos en este fin de semana con La Raza, con toda la programación, los invitamos también a las tortas ahogadas, a las qué buenísimas.

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5: Información deportiva. Ahora se dice que habrá un primer show de medio tiempo de la final del mundial. Estarán Shakira, Madonna y el grupo coreano BTS. La pregunta es, ¿durarán 15 minutos reglamentarios en el descanso? Mis amigos, soy Edgardo Lozada Ruiz.
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17: Las 9:06.

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1: Las 9:09.

0: Son las 9 de la mañana con 16 minutos. Escuchamos tres canciones en este bloque musical. La primera a cargo de Luis y Julián. Del Hombre, El Mundo del Hambre. José José vino a cantarnos Me Basta. Y también Voz de Mando vino a cantarnos Por Si Estás con el Pendiente. Son las 9 con 16 minutos.
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5: Que no es fácil ser amigo de la ruina.
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0: 9 de la mañana con 30 minutos, escuchamos dos canciones, primera a cargo del grupo Intocable, de nombre Contigo, y Julián Álvarez vino a cantarnos Olvídame. Son las 9 con 30 minutos. Muy buenos días, es en La Raza 92.5 FM.
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1: Las 9:36.

0: Ya son las 9 de la mañana con 44 minutos. Escuchamos dos canciones en este bloque musical. La primera a cargo del Grupo Límite, que nos cantó esta vez José Luis Perales. Vino a cantarnos un velero llamado Libertad. También se hicieron presentes Jenny Rivera y Lupillo Rivera con la canción Que me entierren cantando. 9 con 44 minutos.
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1: 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Las 9:50.

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2: Diputados de Morena impulsan una reforma al Código Penal Estatal para castigar hasta con 18 años de prisión los casos agravados de robo de ganado y convertir dicho delito en una figura autónoma distinta al robo común, al considerar que el marco legal actual es insuficiente para enfrentar este problema en las zonas rurales de la entidad. La iniciativa fue turnada a Comisiones de Desarrollo Rural y de Justicia para su análisis y dictaminación y plantea penas de 4 a 12 años de cárcel, además de multas de 100 a 500 unidades de medida y actualización para quienes incurran en este delito. Mi nombre es Mayra Ramos y recuerda, nos puedes visitar en la página www.todonoticiasdigital.com.
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2: Muy pero muy buenos días tengan todos ustedes. Hoy un sabadito. Yo no sé si será como cualquier otro, pero pues nos estamos acercando al fin de mayo y poco a poco nos acercamos al inicio de las lluvias. Ya las chicharritas, pues en todo su esplendor, creo que ya ni canta, ¿no? Y algo que se observa a los que tenemos un poquito de plantas nativas, naturales, las luciérnagas. Ya tenía mucho tiempo que no veía las luciérnagas en esta época, salvo cuando llovía, salían muchas, pero hoy, por lo menos allá en la región, allá por la Toscana, bastantes luciérnagas. Es todo un desfile de bonito de ese tipo de luces. Bueno, hoy vamos a empezar, pues desde luego, felicitando, impulsando, reconociendo el esfuerzo que hacen todos los maestros por hacer que sus alumnos se destaquen. Y en este caso, en el plantel con el Los Reyes, se destaca un alumno, Mario Ayala Velasco. Uno quisiera que ese tipo de noticias fueran más frecuentes en la región y no las noticias de que secuestraron, que tomaron carreteras, que ya no puedes ir a Zamora, que si vas a Uruapan Aguas, que te van a parar como 2 horas por tanta toma de carreteras por X motivo. Uno quisiera encontrar ese tipo de noticias, insisto, con más frecuencia, como la que aparece muchas noticias, donde Mario Ayala Velasco, alumno del CONALEP Los Reyes, obtiene en un concurso nacional el primer lugar en esa competencia de Microsoft. Bueno, pues hoy todo el mundo, o la gran mayoría de estudiantes, tiene que estudiar Microsoft, el Word, el Excel, el PowerPoint, el Access, en fin, de Microsoft. Y este alumno, pues hay un concurso de Excel, exclusivamente de Excel, que pues uno puede usar mucho el Excel para base de datos y para estadísticas, en fin. Y compite a nivel nacional, se obtiene el primer lugar, y eso le da derecho a que vaya a una competencia internacional o mundial, pudiéramos decirlo, a Anaheim, California. Él se tendrá que ir allá, se tendrá que preparar mucho, porque si bien es cierto, pues el ganar un concurso nacional es ya todo un éxito, la cual felicitamos. El ir a un evento internacional, mundial, donde los avanzados en desarrollo de software, de hardware, pues están precisamente en otros países como Estados Unidos, como China, como Japón, que han desarrollado este tipo de tecnologías y que están avanzando bastante, pues no es fácil. Así que tendrá que prepararse mucho Mario Ayala y sobre todo poder, pues ahora sí, auxiliar a sus compañeros a decirle que sí se puede, que se pueden ganar concursos los nacionales, estatales, hasta municipales, y que eso les va a dar ese ejercicio para seguir adelante. Y es bonito porque le pagan todos los gastos, además, y además se populariza, y seguramente muchas empresas estarán viéndolo como un posible integrante de ese mundo laboral, que seguramente será invitado. Bueno, pues felicidades, Mario Ayala Velasco, del CONALEP plantel Los Reyes. Insisto, ojalá muchas escuelas nos dieran estas primicias en lugar de tomas, cierres y tantas cosas negativas, por lo menos tenemos una positiva y eso hay que celebrar y hay que felicitar. Muchas bueno, pues ahí está Blanquita esto. Hoy también por allá nos decía nuestro amigo José Arturo Popelino que iban a celebrar en California precisamente el Día de la Amistad, que se concentra allá mucha gente de los Reyes de todos lados y hasta el presidente municipal va a celebrar con ellos. Creo que se llevó a casi a todos los regidores, no estoy bien documentado, y algunas otras personas fueron acompañándolo. Así que pues hoy es el Día de la Amistad allá en Los Ángeles, California, y bueno, pues concursos, eventos, partidos de fútbol, comidas, y tantas cosas que se celebran por allá. Y al finalizar el programa, tenemos una, pues a una de las artistas, porque además fue actriz de cine, pero también fue dentro de la música vernácula ranchera, fue una exponente sin igual. Estamos hablando de Lola Beltrán, nacida en Rosarito, Sinaloa, por allá en el año de 1939, si mal no recuerdo, y que estudiara para secretaria. En aquel entonces la mujer se ubicaba mucho como secretarias, y que, bueno, pues se fue a México a ver a la Virgen de Guadalupe, por ahí encontró un trabajo de secretaria en la XEGQ. No, ya me barrí.
3: Algo parecido.
2: En la XCW. Bueno, pues es que uno ama tanto su trabajo y las aquí que ya se...
3: Para nosotros
2: le atraviesan, ¿no? Le atraviesan los cables. Sí. Y de ahí empieza como secretaria. Después, la Torcasita, que era una de las cantantes en un programa en exclusiva, sale de gira y pues deja el programa sin ella, y ¿qué creen? Pues invitan a Lola Beltrán, que al principio pues Miguel Aceves Mejía no le dio mucha importancia y prácticamente le hizo a un lado, pero le dan esta oportunidad y ahí empieza a surgir Lola Beltrán. Así que tenemos canciones como Cucurú Paloma, Huapango Torero, La Tequilera, Aires del Mayab, Pelea de Gallos, ¿se acuerdan de esas? En los palenques era muy efervescente esta canción. Y hay Jalisco, No Te Rajes, que también, pues, la cuna del mariachi, Jalisco, pues, le cantó también mucho, ¿no? A México, y era una de las exponentes mayores. Así que al final, quédense con nosotros, van a escuchar seis melodías en la voz de la que ya casi no... Pues no hay programación para este tipo de cantantes como Lola Beltrán. Buenos días, Blanquita.
3: Buenos días, ingeniero. Muy buenos días a todos nuestros compañeros aquí en cabina y, por supuesto, y especialmente a toda la gente que ya nos está escuchando en este interesante programa de Al Límite de la Realidad. El día de hoy con un tema escabroso porque, pues, no debemos decir que no somos politólogos, ni analistas políticos, ni tenemos toda la información precisa, pero hablamos desde el sentir ciudadano, desde el sentir pues de ser mexicanos. Y vamos a platicar hoy de, ¿hay crisis política en México? Una interrogante que respondemos de la siguiente manera. México enfrenta desafíos estructurales y periodos de agitación política caracterizados por la violencia, la inseguridad y la tensión en las relaciones diplomáticas. Las condiciones de gobernabilidad son complejas debido a las disputas territoriales con el crimen organizado, que han provocado crisis de desplazamiento interno, y a los cuestionamientos institucionales que debilitan el sistema de partidos. La situación de inestabilidad y las discusiones sobre la gobernabilidad en el país se pueden resumir en los siguientes puntos claves. Primero, inseguridad y violencia. Esto es el desplazamiento forzado de comunidades enteras, como ocurre en entidades como Guerrero y Michoacán, que han evidenciado la incapacidad institucional para garantizar la seguridad. La colusión entre autoridades locales y el crimen organizado sigue siendo uno de los mayores problemas. Otro punto es crisis de derechos humanos. Existe una marcada preocupación social derivada de las cifras de desapariciones y la impunidad en investigaciones clave a nivel nacional. Otro punto es el debilitamiento institucional. Analistas advierten sobre una transición hacia modelos políticos que erosionan contrapesos, limitan la independencia judicial y debilitan el sistema de partidos tradicional. Otro punto es las tensiones internacionales. Esas fricciones geopolíticas y comerciales, particularmente con Estados Unidos, debido a temas de migración, seguridad y las políticas internas del T-MEC. Ello genera presión constante sobre la diplomacia mexicana. Pero, ¿cómo se percibe esta realidad en esta región agrícola michoacana? El día de hoy vamos a platicar, vamos a vertir nuestros puntos de vista de este tema con mis compañeros aquí en el programa. Bienvenidos todos y comenzamos.
2: Yo creo que el país, para empezar, ha sufrido este tipo de eventos, a veces más débiles, a veces medianos, a veces más fuertes, así como los temblores. Recordemos que antes de la llegada de los españoles, pues estaba un poquito en crisis, porque todo el mundo estaba luchando, los aztecas con los chichimecas, con los purépechas que no se dejaban. Como que no hemos tenido un rato de estabilidad y de sosiego que debería de ser, ¿no? Para poder tener un crecimiento armónico. En la época de independencia, pues también hay otra crisis existencial, donde había mucha esclavitud, donde pues todo el esfuerzo de la gente que vivía en aquel entonces, una buena parte se iba a España, ¿sí? Toda la riqueza que producía este país en aquel entonces iba a España, y hubo gente que dijo, bueno, ¿y por qué tenemos que mandar todo a España? Y empieza entonces a una revolución, una revuelta encabezada en aquel entonces por Miguel Hidalgo y Costilla, y que se fueron sumando otros insurgentes. Y siempre que hay este tipo de cosas, pues también el pueblo va a sufrir. Viene otra época difícil, que fue la Guerra de los Pasteles, en los tiempos de don Benito Juárez, donde los franceses exigían un pago, ¿verdad? Y en ese sentido, pues, o invadían, ¿no? Invadieron para exigir ese pago, la supuesta Guerra de los Pasteles, y también el pueblo sufre, aunque hay pues algunas conquistas como la separación de la iglesia del Estado, el poder tener simplemente algo tan sencillo, la gente se moría y tenía que irse a enterrar en cuestiones de la iglesia, ¿no? No había la separación, la regularización por parte del Estado, o simplemente los matrimonios, que también pues la iglesia era la única que consolidaba ese poder, hasta que llega pues la ley Ocampo, el Choro Ocampo, y empieza otra vida. Entonces, no todo ha sido malo, las crisis también traen, pues aunque no lo querramos ver, a veces sus benevolencias. Hoy tenemos una crisis, vemos en Zacatecas cómo los campesinos están luchando por un mejor precio, y porque también su esfuerzo de todo un tiempo se ha recompensado, Aquí mismo, la caña de azúcar, hay banderas ya rojinegras para no dejar salir azúcar de las bodegas, porque el precio de la caña de azúcar se cae terriblemente. Ya hace 2 años de que le pagaron al cañicultor 1.450 pesos aproximadamente por tonelada. Luego se baja a 900. ¿Sí? Para este año, pues se estima que pudiera estar en 900 o menos el precio de la tonelada. Hubo un pago de preliquidación a 700 pesos. Y ahí tenemos una crisis, la crisis en el campo mexicano, no únicamente la caña de azúcar, estamos hablando del aguacate, de otrora 50, 40 pesos, de pronto se cae a 14, 15 pesos, que para el agricultor, pues no le basta esa cantidad para seguir ahora sí que produciendo lo que sabe hacer, ¿no? Su fruta, sus granos, y así. Cada rubro, después se desmantelan muchas instituciones de apoyo al campo. Había seguros agrícolas, ya no los hay. Había la CONASUPO simplemente, que era también algo que servía mucho para comprarle la producción a los agricultores a buen precio, ya no lo hay. Y hay gente abusiva, escudado quizás en las esferas del gobierno, donde, por ejemplo, para el azúcar introdujeron miles de toneladas de azúcar de otros países, y eso que hizo que se desestabilizara el precio, que no se pudiera vender el azúcar que producían los ingenios, que se cayera enormemente el precio. ¿Y quién es el que va a sufrir las consecuencias? ¿El sindicalismo? No, ellos siguen teniendo sus prebendas, sus canonjías. Aquí en el Ingenio Santa Clara incluso les dieron hasta para el día ¿cómo se llama? De la crucifixión, la Semana Santa. Hay unos no panes, sino que las hacen, ¿cómo se llama? La famosa, ya ves si es de rellenar, pero el postre, ¿cómo se llama?
3: El
2: Se me
3: postre,
2: olvida la.
3: No sé, una Carlota.
2: La
3: Capirotada.
2: capirotada, bueno,
3: Estaba clásica en ese
2: les
3: tiempo,
2: dieron su
3: de esos
2: capirotada,
3: tiempos.
2: fíjate, económicamente a los obreros, porque ya es una conquista, y para el cañero no le han pagado a la gran mayoría su preliquidación, nomás así están las cosas. Si les quedó un centavito, no se los han pagado, y quedaron más endeudados porque el precio de la caña, pues,
3: Muy
2: se
3: bajo.
2: cayó. Por hablarles de algo, ¿no? Así están las zarzamoras, las berries, todos están llorando. Entonces, ¿qué está pasando en la agricultura? Ahí tenemos otra crisis, ¿no? Roberto Huitón, buenos días.
4: Bueno, buenos días a todos. Yo creo que, bueno, voy a intentar ordenar más o menos el tema. La cuestión de la crisis, entre comillas, actual, se enmarca en una cuestión importante que hay que tener en cuenta.
3: Pero ¿por qué entre comillas, perdón?
4: Porque
3: Porque no
4: porque
3: podemos
4: la
3: aseverar
4: crisis
3: que
4: siempre
3: haya
4: ha
3: una.
4: existido en México. Entonces, si hablamos de crisis, ¿cuál crisis? Siempre en México ha estado en crisis, ¿no? Por eso digo que entre
3: O
4: comillas,
3: crisis
4: ¿sí?
3: multidimensionales, ¿no? De
4: Entonces,
3: diferentes.
4: ya se me fue la idea. Está enmarcado esta bronca, esta supuesta crisis, o como le queramos decir, en una situación que nunca había estado México, que es un cambio estructural. Hasta Peña Nieto, el sistema era uno, solo, neoliberalismo, dominación del PRI, después la combinación, que le llaman TRIAM. Entonces no había bronca, los problemas ahí se resolvían al interior. Digamos, vamos a hablar del narcotráfico. La Dirección Federal de Seguridad, que era la policía política de este país, y que eran agentes de la CIA comprobados, pero súper comprobados, todos ellos, eran los que distribuían las rutas de narcotráfico, ¿no? Decían, a ver, tú por acá, y tú por allá. Entonces no había grandes problemas. De repente había disputas ahí y entraba el Estado con todo para calmar la bronca. El problema se viene cuando entran los aprendices de brujos, que fue Vicente Fox, que además fue un imbécil. Él cree que dominando o haciendo un pacto con uno de los carteles se arreglaba el problema. Y lo hizo con el cártel de Sinaloa y concretamente con el Chapo Guzmán. ¿Y qué pasó? Pues lo que era lógico que iba a pasar. Él pactó con uno de los grupos, pero como toda la República Mexicana estaba dominada por el PRI, los gobernadores eran priistas. ¿Qué sucedió? Los gobernadores tenían sus pactos con un cártel, con X cártel, con el cártel X, Y y Z. ¿Y qué pasó? Pues la guerra, una guerra entre cárteles. Porque aunque el presidente estaba del lado de uno de los cárteles, los gobernadores tenían su... ¿Y qué se dieron? Se dieron cosas tan terribles, y hablo aquí en concreto de Tancítaro, que no solamente en un estado había un cártel que estaba aliado con un gobernador, sino que en las presidencias había también los pactos con un ex cártel. Y en Tancítaro se dio la situación en que el síndico estaba con un cártel y el presidente con otro y el secretario con otro.
3: Cada uno tenía
4: su... No, y lo terrible es que de calle alianza a calle estaban peleando, se estaban matando de calle a calle. ¿Sí? Yo recuerdo mucho grabaciones que me hicieron llegar, donde la gente está asustadísima porque están... Era lucha de posiciones, ¿no? De
2: pero calle a calle. ¿Hace cuántos años, digo? En
4: 2013, también, más o menos.
2: 2013.
4: ¿Sí? Cuando estaba Calderón. Entonces, se da esa ruptura en el aspecto del narcotráfico. Y ahí empezó el problema, ¿no? Empezaron las broncas entre los cárteles porque no hubo quien les pusiera orden. Ya no había control. El caso de este señor que está en Estados Unidos, Luna, pues se alió con el cártel también de Sinaloa y ahí controló a través de asesinatos, masacres y demás, pero no controló el problema. ¿Sí? Aparecen los Zetas, y bueno. Entonces, hacen un país que yo le llamaría balcanizado, o sea, dividido y aislado. Pero las cosas se ponen más difíciles cuando arriba al poder la izquierda. Entonces, ¿qué pasa? Pues los dueños del país, o los que sienten dueños del país, dijeron, pues, ¿cómo vamos a dejar esto, no? Estamos perdiendo. Y ahí, cuando hablo de dueños del país, no solamente hablo de los políticos prianistas, hablo de los medios de comunicación, que recibían millonadas. Nada más hay que meterse a leer un poquito cuánto recibía cada periódico, cada televisión, cada radio, de dinero, millones, miles de millones de pesos que repartían entre ellos. Entonces, cuando llega a la izquierda, pues dice, sí te voy a dar, pero no a esos niveles, pues empieza la bronca, ¿no? Empieza el ataque a tratar de... Estamos en etapa, por eso ya hablamos de crisis, entre comillas, de estabilización, más que de crisis. Se quiere desestabilizar este gobierno. Y cuentan con algo, pero ni como anillo al dedo. A nivel mundial hay un arribo de la ultraderecha, comandada por este señor Naranja. Y lo vemos. Quiere invadir Cuba, invadió Venezuela, amenaza Chile. Digo, pone en Chile, interviene y pone a un pinochetista. En Argentina pues, está Milei, está loco, ¿no? Está llevando a la quiebra ese país. En Bolivia impone a un ultraderechista que se le está armando grueso ahorita, ahí los bolivianos ya están despertando. En Honduras libera a un narcotraficante condenado a 40 años de prisión para intervenir en las elecciones de Honduras y intervenir a nivel global porque crean el famoso frente de las Américas, ¿no? En Ecuador, creo, impone a un cuate que nació en Florida y su padre es el mayor exportador del narco de cocaína a Europa, en los barcos, en las embarcaciones que llevan los bananos, comprobado, ¿sí? Y ahí lo tiene, ¿sí? Entonces esa famosa y falsa guerra contra el narcotráfico es una forma para expropiarse y extraer los recursos naturales. Cuando la Guerra Fría, así rapidísimo también para entenderlo, cuando existía lo que se llamaba Guerra Fría, existían dos bloques, el bloque socialista y el bloque capitalista. Uno comandado por Estados Unidos y el otro por la Unión Soviética. Cuando se rompe eso, que la Unión Soviética, sin violencia, cosa rara, regresa al capitalismo, ¿sí? Hay un acuerdo entre los presidentes y dicen, ok, nosotros vamos a regresar al viejo régimen, pero no queremos, desaparece el Pacto de Varsovia, cada grupo tenía su grupo militar, el Pacto de Varsovia estaban los socialistas y en la OTAN. Ok, vamos a romper ese, se desaparece el Pacto de Varsovia, pero no queremos que ustedes, la OTAN, invada o se meta en territorio que fue de la Unión Soviética, que era la Unión de Repúblicas Socialistas, donde estaba Hungría, Ucrania, los países bálticos, muchos. Eso se les da la independencia. ¿Y qué es lo que hace Estados Unidos? En todos los invade y tiene bases militares en este momento. Pero la Unión Soviética está rodeada de bases militares de Estados Unidos, violando totalmente ese acuerdo. Bueno, entonces, ese mundo unipolar, donde Estados Unidos es el que dice lo que se tiene que hacer, llega un tipo desquiciado, que ya lo conocemos, y agarra parejo. ¿Y qué es lo que hace? Influir, por las buenas o por las malas, donde va a haber elecciones. Los argentinos les dicen, si no votan por este, no les presto los 20 mil millones de dólares. Y se van ustedes al carajo. Y se los presta, y se les está cobrando horrible, ¿no? Le está yendo mal, pero ahí impone. En Honduras trae un narcotraficante para que meta la cuña. Y así está interviniendo en todos los países. Entonces, en México, para regresar, en esta disputa por la nación, la ultraderecha que no tiene ninguna bandera, que ha sido la peor oposición que ha existido en este país, sin proyecto, sin ideas, sin nada, pues apuesta a la intervención. Dice, pues que vengan los Estados Unidos, invadan México y así nosotros llegamos al poder. Y se les unen todos, toda la prensa ultraderechista y todo. Y resulta que empiezan a atacar al país desde dentro. Ahí está el caso de Maru Campos. Nada más les invito a que vean las entrevistas a modo, porque las paga, que le hicieron López Dóriga, todo lo que le llaman el poder corporativo de los medios, para que vean cómo ella sola se inculpa, se autoinculpa. Y dice que sí entró la CIA. No entró. No, pero sí, o sea, se hace pelota. Y lo único que demuestra es que está mintiendo. ¿Pero por qué? De los Estados Unidos y de la CIA. Mira, ¿qué estaban haciendo los agentes de la CIA en Chihuahua? Hace más de 40 años, cuando yo estudiaba antropología, tenía un taller que se llamaba Antropología y Contrainsurgencia. Y en ese taller que aprendí mucho, porque sacábamos documentos de todos los idiomas y los traducíamos, había una revista, no sé y todavía exista, que se llama Militar Review, la revista militares del Pentágono, de Estados Unidos. Y en esa revista, en un número, había un plano de Chihuahua que lo descendía, se abría la revista y se extendía, y estaban ubicados los mayores yacimientos de uranio. Los gringos saben que allá hay uranio. Entonces, esos agentes de la CIA andaban investigando qué riquezas existen en Chihuahua. ¿Sí? ¿Para qué? La CIA, ¿cuál es su papel? La CIA no es andar buscando narcotraficantes o tronando supuestos laboratorios de metanfetaminas o de productos de esos. La CIA se mete a los países para espiar y para desestabilizarlo. Es el país. ¿Y cuál es el lema de ellos? Ellos nunca van a decir que sí están haciendo eso, porque hay una ley en Estados Unidos que a lo mejor no sabían, que si un agente de la CIA se autoinculpa o reconoce, tiene dos, está condenado a cadena perpetua o a pena de muerte. Y eso hasta lo vemos en las películas, ¿no? Ellos dicen, va a ser esto y esto, pues si te agarran, nosotros no sabemos nada. Y eso que sale en la televisión es cierto. Si un agente de la CIA se te inculpa o dice yo ando haciendo esto, lo meten a la cárcel de por vida o lo condenan a pena de muerte. Pues, ¿qué andaban haciendo esos agentes ahí? En ese territorio tan rico en muchas cosas que les interesan a los gringos. Entonces, ¿qué hace? Eso es por fuera. Y por dentro tenemos al PRIAN pidiendo que intervenga el gobierno de Estados Unidos, diciendo que la narcopolítica, la narcopresidenta, oigan, es un cinismo ver a Alito,
3: ¿cómo se llama? Moreno.
4: Moreno, que es un ladrón. La presidenta lo dijo, es el peor presidente, más corrupto presidente, digo, gobernador que ha existido, ¿no? Hablando él de moral y de que vivimos en un narcoestado. Recordemos, los mayores narcoestados y donde se crea lo que yo llamo el poder delincuencial, los estados delincuenciales, son en la época del PRI, ¿sí? Con Salinas de Gortari, haciendo pactos.
2: Sí, pero aquí hay algo, si bien es cierto, hay que recordar el pasado para saber cómo llegamos al presente, pero si tú ya eres gobierno, ¿qué tienes que hacer? Empezar a enderezar las cosas. Yo lo que veo es un país dividido, sí, muy polarizado.
4: Claro que está dividido.
2: Y un país polarizado y dividido
3: no avanza.
2: No va a avanzar.
4: Bueno, pero eso
2: no vamos a ser generadores de riqueza.
4: Nada más del gobierno, te pregunto. Mira, sobre lo que estás diciendo de que hay que actuar. Están actuando. Pero hay un régimen de 80 años de pactos con la delincuencia, con todo. No se acaba en dos sexenios, ¿sí? Hay que ser realista, primera cuestión. Y menos cuando están atacando por todos lados, ¿no? Cuando en vez de unirse, cuando está el país, la soberanía nacional en peligro, en vez de que se unan a la nación, estén diciendo, entren aquí, vénganse. ¿Por qué? Porque ellos saben que la única forma, ilusamente, es intervenga un gobierno extranjero para que ellos se sienten, se lleguen al poder. Claro, todas las riquezas, usted lo que usted quiera. Hay el presidente de Honduras, no me acuerdo cómo se llama, por decir, Sánchez. ¿Sí? ¿Sabes cómo le dicen? Él mismo, sí, papito. Así le dice a Trump. ¿Sí? Sí, papito. Entonces llegan a ese tipo de bajezas y eso lo va a hacer la ultraderecha mexicana si llegaran a intervenir, si le dice Estados Unidos. Órale, que quién sabe, ahí está el caso de Corina Machado. Corina Machado se sobaba las manos diciendo, no, ahora que entró ya Estados Unidos a Venezuela, yo voy a ser la presidenta. ¿Y qué le dijeron a Corina Machado? No, pues si no te quieren en tu territorio, país, yo no puedo ponerte a ti, ¿sí? Así les puede pasar a estos. Pero así está la cosa, yo así la veo, esa es una cuestión. Otra, lo que leías ahí que dices que el equilibrio de poderes en el Poder Judicial. Te pregunto, Juan, antes de la reforma judicial, ¿había una real división de poderes? Seamos honestos.
3: Pues no, creo que no la ha habido.
4: ¿Para quién trabajaba la Suprema Corte de
2: Justicia? Y aún todavía no existe.
4: Bueno, no, pues, bueno, oye, no existe. Tiene un año.
2: Una corrupción tremenda.
4: Pero estamos hablando de eso, ¿no? O sea, de hacer comentarios de ese tipo, porque cuando dice uno eso, quiere decir que antes sí estaba bien. Y no es cierto. El Poder Judicial en México, el dicho que siempre dijimos aquí, La justicia en México no existe, existe el dinero, ¿no?
3: Pero no estaba tan vista como ahora que hicieron tantas reformas y que se han dado la concentración de poderes en una sola fracción. Aquí la crisis se ve desde varios puntos, pero hablando específicamente del tema de cómo nos pega a las regiones agrícolas, por ejemplo, yo leí un poquito donde dice pues que efectivamente a nosotros la crisis que se vive en México, ya sea política, económica, social, de todas las formas, a estas regiones de productores nos pega desde la parte primera ahora con el gobierno de Estados Unidos, que es incrementar los aranceles o subir los aranceles para todo lo que son las agroexportaciones, ¿no? Porque nosotros aquí en Michoacán somos la región Bajío Occidente. En Jalisco, Michoacán, Guanajuato, lo que más se exporta es el aguacate, las berries, tequila, carne, y son dependientes del tratado del T-MEC, que se está todavía a punto de ya concretar, me parece, ¿no? Ya se ha estado...
4: 1 de julio.
3: Ajá, bueno. Y todo eso nos pega pues en, desde la parte económica y de los aranceles, la inseguridad, el presupuesto muy recortado que hubo para toda esta industria de agrícola. Entonces,
4: mira, son
3: nos
4: varios
3: está
4: factores.
3: Pegando en
4: primero,
3: varias situaciones.
4: Las cosas no son igual. No podemos comparar el atrás con lo presente. Las condiciones son diferentes.
3: Sí, vamos. Son diferentes, pero pareciera que ahora los gobiernos actuales permíteme. Están siempre atacando al pasado y no solucionan el presente.
4: A últimamente. Primero, hay una crisis de sobreproducción del aguacate. No solamente nacional. Han entrado a la competencia un resto de países, ¿no? Hay una superoferta de aguacate. Es un factor que hay que tomar en cuenta. O sea, no puede estar diciendo, no, pues el precio está bajando y es culpa del gobierno. O sea, hay una sobreproducción de aguacate a nivel mundial y el capitalismo, la una de sus de sus tesis principales es los capitales recurren o concurren donde hay mayor tasa de ganancia, ¿no? Donde se gana más. Si ellos van a comprar el aguacate donde van a ganar más, no donde está más caro, ¿sí? Entonces es una cuestión, y eso también aplica para las berries.
3: Sí,
4: para... Hay una sobreproducción de los productos agropecuarios, carne y todo. Segunda, Estados Unidos está usando los aranceles y las presiones económicas para obtener beneficios mayores en el T-MEC. Y eso hay que tomarlo en cuenta, ese es el contexto. Si al país le están pegando por donde quiera, por ese tipo de situaciones, las amenazas de intervención y todo, ¿para qué ceda? ¿Y qué ceda qué? No nada más es en el precio de los productos, es en el litio, es en las tierras raras, es en nuestros recursos naturales, ¿sí? Entonces ese es el contexto en el que se está desplazando. Ahora, yo podría hacerle críticas desde luego al gobierno. ¿Cuáles son? Yo creo que a la presidenta le falta dureza. En vez de estar declarando, debería actuar, ¿sí?
3: Que su retórica no solamente sea de,
4: pero también hay que
3: de defender la soberanía, ¿no? Sino que haya hechos concretos que demuestren que se está haciendo.
4: ¿Qué tanto puedo hacerlo para que aquellos no intervengan? Esa es la otra. Uno dice, no, ¿por qué no es más dura? Pongamos, ¿por qué Alito anda libre? ¿Sí? O sea, ¿cómo es posible que un delincuente probado y comprobado ande de aquí para allá y declarando en contra del gobierno y todo, cuando es un delincuente probado y comprobado? El presidente del PAN, que se le llama el jefe del cártel,
3: pues
4: de,
3: muchos andan libres
4: inmobiliario.
3: Porque, así como ellos, bastantes más personajes de
4: que,
3: la vida
4: que ha robado
3: política
4: este,
3: y... Están libres.
4: Tiene, es el cártel inmobiliario, le llaman el cártel inmobiliario, ¿no? En México, en Guadalajara, en Monterrey, donde los pongan. Cabeza de vaca. Y aquí entramos a otro. Se critica, no, que México debía de mandar a este señor, ¿cómo se llama el que pusiste en la caricatura? Al de Sinaloa, Estados
3: Unidos. Chamoya.
4: La presidenta lo acaba de decir, yo ya lo sabía, pero la presidenta lo acaba de decir. De todas las solicitudes de extradición que ha solicitado México a Estados Unidos, desde Peña Nieto hasta la fecha, una sola no se ha cumplido. No nos han mandado a un solo delincuente solicitado por el gobierno de México de Estados Unidos. Y ahí van dos del asesinato de los de 43, que son claves. ¿Sí? Ahí hay... ese señor cabeza de vaca que está pero perfectamente comprobado que tenía pactos con el crimen organizado.
3: Pero ¿por qué entonces todos los delincuentes mayores los extradita a Estados Unidos y allá se mantienen? ¿Alguna razón política o de seguridad
2: hay
3: debe haber?
2: Hay cosas
3: ¿no?
2: que
3: porque
2: es
3: como
2: difícil
3: país
2: saber.
3: No nos explicamos muchas cosas.
2: Vemos el
3: como ciudadanos
2: resultado.
3: Comunes, digamos.
4: Bueno, pues estamos hablando de que lo que dice la ultraderecha aquí, de que por qué no mandan a este que está solicitando Estados Unidos, y lo que dice México, necesito información. ¿Y por qué no dice, allá tenemos 300 y tantos canijos que estamos solicitando y no nos los mandan porque dicen que no está suficientemente comprobado de que les faltan pruebas? ¿Qué han dicho? No, uno, no hicieron delitos graves, no hay homicidio. Caso de Ayotzinapa sí hubo homicidios y fueron 43. Otro, no es que nos faltan elementos, se los mandan, andan en eso. Entonces, bueno, si se es justo, pues debían también decir la otra parte, ¿sí? Están haciendo un escándalo por un tipo, México les ha mandado, yo sí, yo creo que está total, y lo he condenado, a ciento y tantas gentes que ni siquiera pasaron por el proceso de extradición, y eso es anticonstitucional, ¿sí? Entre ellos Caro Quintero. ¿Cómo vas a mandar a mexicanos? Eso la Constitución lo prohíbe. Sin un tratado de extradición, Estados Unidos, ¿cómo se llama? Argumentando nada más que es una cuestión de seguridad nacional. ¿Sí? Está peor. ¿Qué pasa con esos tipos?
2: Bueno,
4: allá los eximen, le sacan la sopa que va en contra de México, ¿sí? Le sacan toda la sopa, lo que no hizo México, y al rato les dan una identidad diferente y les dejan que gocen sus recursos. Es de locos que México siga haciendo eso.
3: ¿Y por qué lo hace? Porque
2: la cuestión es esa, ¿por qué lo hace? O sea, aquí no estamos ni criticando ni defendiendo al gobierno, ¿no? Sino simplemente cómo vemos nosotros las cosas, ¿no? El deterioro que hay en varias cuestiones y que cada vez es mayor. Deterioro educativo, por ejemplo, o toma de decisiones que luego recularon como que querían que se acabaran las clases el próximo mes, ¿no? Que no tuvieran los niños, los jovencitos clases. ¿Hacia dónde va un país cuando incluso su sistema educativo, en lugar de ser más fuerte, recorta para quedar bien con todos? O tantos días festivos que hay en el año para todos, cuando este país requiere más trabajo, más para sacar lo que decía López Portillo, vamos a sacar el buey de la barranca, y desde entonces, fíjate desde cuándo, y no se ha sacado, al contrario, se ha hundido más. ¿Qué nos está pasando?
4: Yo también dijo que iba a defender el peso como un perro.
2: Y tampoco.
4: Y fue el que se fue sobre los bienes, ¿no?
3: Sí, pues es que ha pasado por eso, de todo.
2: ¿A dónde nos llevan, pues? Cuando tienes diputados que supuestamente van a velar y a vigilar al pueblo, al contrario, suben aranceles, suben impuestos, suben tantas cosas hoy. Las leyes que pues están por aprobarse en el Congreso, la última, que nada más que demuestres que hubo injerencia de otros gobiernos en las próximas elecciones, ya se invalida, ¿no?
4: Claro, si está viendo lo que están haciendo Estados Unidos y los demás países, pues te tienes que vacunar, man.
2: Sí.
4: Es lógico.
2: Sí, es lógico, pero hemos visto la influencia que tienen otros grupos en las elecciones, ahí no se dice nada. No invalidan eso, ¿no? Eso es.
4: ¿Cómo eso es de los organismos electorales, ¿no?
2: ¿Cómo vamos a sacar al buey de la barranca si cada vez se está hundiendo más? Y yo estoy hablando de ese tipo de crisis material, pudiéramos decirlo, ¿no? Falta la crisis COCOA, espiritual.
4: La COCOA.
3: De valores y la sociedad, ¿cómo estamos
4: cada vez
3: más?
4: Cuando estaba, cuando fue senadora, la tuta lo dijo públicamente. Ella hizo un pacto con nosotros para que llegara
2: al poder.
4: Al poder. ¿Y quién dijo algo? ¿Quién hizo un escándalo? Yo a la tuta, a esa señora aquí la hice patinar gacho con una pregunta. Y nada más con una pregunta. Hasta me dijo Mauricio, profe, que ya no sabe esta señora ni qué decir. Bueno, pues cuando eres periodista haces preguntas, ¿no? Que no es nada más.
3: Fundamentadas por la investigación, claro, que tú
4: no nada más para que se luzcan o como se acostumbra ya la lisonja, ¿no? Patinó gacho. ¿Sí? Hasta me dio cierta tristeza, ¿no? ¿Por qué? Porque pues están metidos hasta el cuello, mano, ¿sí? Entonces te digo, así está la cosa. Ahora, yo lo que digo, siendo justos, yo creo que no se le puede pedir a un gobierno que está por donde quiera atacado, ¿sí? Está en peligro. La nación está en peligro. En cualquier momento llegan y se levantan a la presidenta argumentando que es narcotraficante. Si los mismos mexicanos, entre comillas, dicen eso, ¿eh? Nada más que pues que se animen, ¿sí? Porque este país no es como los demás. Y tenemos casi 40 millones de mexicanos del otro lado. Y lo saben ellos. Ahora, óyeme, la última jalada que saca Trump es un país que, te digo, está, nos quieren debilitar por donde quieran, lo de las remesas.
2: Pues sí.
4: Aquí lo dije hace dos años.
2: Hay tantas cosas, pero el tiempo ya se nos terminó. Yo creo que nos faltó la crisis existencial, la crisis espiritual, ¿no? Hablamos nada más de lo material, pero también tenemos una crisis espiritual muy pronunciada. Ya nadie cree nada. Ya este nos vale, Blanquita.
3: En efecto, creo que una crisis social es puede provocar todas las que siguen, porque sí nos está faltando levantar esos valores que como familias mexicanas siempre tuvimos. Ahorita vemos una sociedad muy dispersa, muy distraída, muy enajenada con las cuestiones prácticas o económicas, con vivir de una vida diferente cuando no te tienes el esfuerzo de trabajo para conseguirlo, cómo todos esos grupos enamoran a jovencitos para que se queden con ellos a muy poco, pues no sé, eso como un ejemplo, pero realmente la crisis existencial o de valores que está viviendo México está ocasionando que todas las demás crisis sean más severas. Por supuesto que hay que defender la soberanía nacional, todos estamos a favor de que México sea un país libre, fuerte y poderoso, pero los gobiernos nacional, los estatales y los municipales tienen que contribuir a mejorar la educación y la seguridad de todas las personas que habitamos en las diferentes regiones.
2: Simplemente a darle una dirección, un rumbo de beneficio colectivo, ¿no? No de beneficio personal o para un grupito. Pues gracias, el tiempo se nos terminó, Buitrón.
3: Y estos temas son muy álgidos, realmente no tendríamos todo el conocimiento o la preparación adecuada para poder externar comentarios. Lo hacemos, como lo dije al principio, desde un punto de vista personal, donde pues respetuosamente, sin afectar ni estar en contra de una postura de gobierno.
2: Sino todo lo contrario.
3: Sino, ¿no?, todo lo contrario.
4: Yo creo que lo que hay que hacer es estudiar y
3: nadie
4: investigar.
3: Nadie es culpable hasta que se demuestre.
4: Investigar y no irnos con la finta, ¿no? Yo les recomendaría un libro que se llama Los cárteles no existen, de Osvaldo Zavala, y otra que se llama La guerra de la retórica, también de él. Es un excelente analista, es investigador de varias universidades de Estados Unidos, es mexicano pero vive en Estados Unidos. Es una persona muy reconocida y dice cosas muy valiosas, la gente que ha investigado.
2: Y al rato,
4: hay mucha literatura.
2: Al rato nos vamos a investigar, pero la guerra de las galaxias, ¿no? Bueno, pues gracias, se van a quedar con Lola Beltrán, gracias Roberto. Pues creo que fue un programa, nos quedó a lo mejor, debimos de haber iniciado por la crisis espiritual, porque de ahí depende todo, ¿no? Una crisis espiritual trae como consecuencias todo lo que estamos viviendo. Gracias, Blanquita.
3: Así es, que tengan un excelente fin de semana, nos escuchamos y vemos la próxima semana.
4: Buen día a todos.
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2: Una jornada laboral reducida de 48 a 40 horas semanales y un sistema de cuidados funcional son claves para prevenir la afectación que enfrentan sobre todo adolescentes por ideologías de ultraderecha, misoginia y machista, señaló Alejandra Anguiano, titular de la Secretaría de Igualdad Sustantiva y Desarrollo de las Mujeres, explicando que se han detectado movimientos e ideologías que desde la ultraderecha incentivan conductas y creencias machistas y misógenas donde se promueven lastimar a las mujeres y enaltecer masculinidades tóxicas. Mi nombre es Mayra Ramos y te invito a que nos visites en la página www.todonoticiasdigital.com.
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aquí, bueno, pues poniéndonos al tanto, ¿verdad? Con todos los anuncios, con toda la programación. Y bueno, pues ya estamos prácticamente entrando, así que bueno, pues bienvenidos todos ustedes y vamos a tener pues bastantes recomendaciones. Hoy sabadito 23 de mayo, día de San Miguel, a todos los Miguelitos. Bueno, pues muchísimas felicidades, ya que están de manteles largos. Felicidades a todos los San Miguel. El día de hoy contando con 21 semanas en el día 143 y 222 días. Nos faltan precisamente para cerrar este año 2026. Así de que bueno, pues a todos los Migueles que ustedes conozcan, pues muchísimas felicidades. En un momentito más vamos a tener también una entrevista con los Boy Scouts de aquí de Los Reyes, que ya están por aquí a la entradita, que andan bien guapos y que bueno, y guapas también, que nos van a contar, bueno, pues esta bonita aventura llamada Boy Scouts. Aquí vamos a mostrarles también aquí lo que viene siendo la radio. De hecho, están de visita para pues conocer las instalaciones, lo que es un programa de radio, cómo se maneja radio, para que estén ustedes atentos. Y bueno, pues estos niños guapísimos y guapísimas, las nenas también, están de visita con nosotros. 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Nos vamos con Un Rayo de Sol, Banda Maguey, y preparamos, bueno, pues esta bonita entrevista que vamos a tener para ustedes con los niños y las nenas de los Boy Scouts. Pero vámonos con Un Rayo de Sol con Banda Maguey. 11 con 34.

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1: Las 11:37.
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22: Las 11:43.

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2: Las 11:47.
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2: Las 11:49.
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0: 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Y de aquí voy a estar sacando algunos ganadores. La primera pregunta que estoy haciendo es, ¿por qué quiero ir? Porque me gusta Pancho Barraza, porque me le quiero escapar a mi jefa, porque quiero que mi ñora me deje durmiendo con el perro, no sé, cosas así. Es que es la realidad. Y bueno, pues ya lo saben, Pancho Barraza, 31 de mayo, en Peribán de Ramos, Michoacán, el lienzo charro, el Chamberín de Peribán. Así de que si usted dígame las razones por las que quiere ir, ¿no? Pues es que mira, Fátima, mi esposo me tiene toda estresada y me quiero ir de gorra a ver a Pancho Barraza. Y aquí le vamos a ir sacando los boletitos ganadores a las respuestas más reales. A las respuestas más reales. Y bueno, bandita, pues antes de irnos a la plegaria y a las siguientes canciones, por cierto, Promociones Castillo, gracias por las cortesías y gracias por todas estas, pues, cosas tan chidas que nos traes, ¿verdad?, para recordar a nuestros ayeres. Y bueno, pues Pancho Barraza con el poeta, ya lo saben, mándeme su mejor respuesta, eso, 354-5430-11, ¿sabes qué, Fátima? A mí me vale que mi vieja me largue con el perro, pues... Igual le damos boleto, ¿verdad? Yo no sé. Como que es lo que se me está ocurriendo. 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Y también, pues, tendremos bastantes boletitos de cortesía para ustedes para que estén atentos, ¿eh? Usted mándeme la respuesta, ¿por qué quiere ir a ver a Pancho Barraza, el poeta del amor? Bueno, pues dejamos a don Pancho Barraza, don Francisco Barraza, porque tenemos en la cabina de transmisiones, escuchen bien esto. Ahí está. ¡Eso! ¡Tenemos a los Scouts! ¡Los Reyes! ¡Bravo! ¡Hola, guapísimos y guapísimas! ¿Cómo están? ¿Cómo se encuentran? A ver, váyame, maestras, se llama, ¿cómo se...? Scouter. Scouter. Bueno, ya estoy aprendiendo, me quedé con Boy Scout y me dicen que ya no, ya nada más es Scout. Ok, ¿cómo me dijo? Scouter. Es perfecto. Maestra Scout. ¿Sí es maestra Scout? Es lo mismo, ¿verdad? Subjefa de manada. Ajá.
1: Manada es la sección más pequeña. Sí. Son niños de 6 a 10 años.
0: De 6. A ver si se puede venir por acá, Scout, por favor. Sí, aquí a un ladito de mí. Gracias.
1: Sí, le decía que ajá. La sección de manada es la sección más pequeña. Ajá. Que son niños de 6 años, de ajá. 6 a 10, un día antes de cumplir los 10 años de edad.
0: Ajá.
1: Es el rango de edades de la sección de manada.
0: De la sección de manada.
1: La manada es una sección pequeña, ajá, una sección que hacemos las actividades y nuestro ambiente es un ambiente de fantasía donde los niños viven y hacen todas las cosas en un ambiente de imaginación.
0: ¿Sí?
1: En la selva del Seoni, que es donde vivimos nosotros.
0: Ah, ¿qué?
1: Que es en la unidad deportiva donde hacemos nuestras actividades y nuestra unidad deportiva es nuestra selva del Seoni, donde los lobatos y las lobenas corren y hacen actividades.
0: Ok, ¿qué días son los que pueden, ahorita que están escuchando muchas mamás y muchos niños que están diciendo, mamá, escucha esto, yo quiero ser scout? ¿Qué días pueden ir a la unidad directamente para que se sumen con ustedes?
1: Nosotros hacemos actividad todos los sábados de 4 a 6 de la tarde. Ahorita que está haciendo calor, ajá, cambiamos el horario y estamos de 5 a 6 de la tarde.
0: Sí.
1: De 5 a 7 de la tarde. Entonces, en el tiempo de calor de 5 a 7, normalmente de 4 a 6. Todos los sábados, a menos que tengamos algún campamento, alguna excursión, se cambia de día o se cambia de horario.
0: Ajá.
1: Pero mientras, los horarios son y los días son los sábados. Cualquier día del año, no es como en la escuela, cualquier día del año pueden acudir, pueden participar, ¿sí?, y pueden inscribirse.
0: Y pueden, lo cual es muy importante y muy bonito. Me comentaban que van a tener algo de un curso de verano.
1: Un curso de verano.
0: Que es muy interesante. Papás, mamás, por favor, la mejor inversión que podemos hacer nosotros como papás es precisamente en nuestros hijos. Yo lo he comentado mucho, los valores. La educación comienza en casa y lo que se les muestra a ellos, lo que se les enseña a ellos, eso es lo que los va a hacer mejores seres humanos, mejores adultos, más conscientes. Aquí nosotros tuvimos un scout, le mando un saludote bien grande al doctor Vital, ya es doctor, y él fue scout mucho
1: saludos,
0: tiempo.
1: Saludos, Leo, sí, buenísimo.
0: Y entonces tienen este cursito de verano que es muy interesante, porque un curso de verano es muy bueno, pero que ya sea con estos conocimientos scout, mejor. Esa experiencia va a ser del 10 al 12 de julio, me comentan, ¿verdad?
1: Sí.
0: En la unidad deportiva de los Reyes. Uh-huh. Así de que, bueno, pues papás, por ahí les estaremos en redes sociales compartiendo toda la información para ustedes. Pero a ver, mis nenes hermosos, ¿cómo? Ustedes tienen nombres de selvas, ¿verdad?
2: Sí.
0: Nombres de selvas. ¿Qué es lo que más les ha gustado dentro de este grupo tan bonito Scout? ¿Cuál es tu nombre, tu edad y qué es lo que más te ha gustado? Aquí en el micro. Ajá, hola,
2: yo,
0: qué guapo. Hola,
2: yo me llamo Chikai.
0: Ajá.
2: Es un ratoncito que siempre está detrás de Rasha.
0: Ajá.
2: Y lo que más me gusta.
0: Sí.
2: Es que vamos a muchos lugares.
0: Ajá.
2: En veces vamos a piscinas.
0: Van a piscinas, ajá.
2: Y a muchos lugares.
0: Y a muchos lugares. ¿Cuánto tiempo tienes en Scout?
2: Un año.
0: Un año. Bueno, pues se llama Chikai. Es el nombre de una selva. Muy bien, un aplauso para Chikai, su compañero. A continuación, ¿quién gusta pasar? Gracias, Chikai. ¿Quién más? A ver. Mi amigo Tilhipo. Ok, Tilhipo. ¿Cuánto tienes en Scout? Aquí en el micrófono.
3: Tres años.
0: ¿Tres años?
3: Tres años.
0: ¿Y cómo ha sido tu experiencia en Scout?
3: Bien, me ha gustado más las actividades de piscina.
0: Las actividades de piscina, como que es lo que más les gusta a todos, ¿verdad?
3: Sí.
0: Las actividades de piscina sí les gusta bastante.
3: Sí, y solamente que no esté el agua
0: fría. Ah, eres de los míos, tampoco me gusta el agua fría. Pero, ¿recomendarías a más niños, hazle la invitación a más niños de tu edad, que se acerquen, que vayan, que quieren conocerlos, que quieren crecer este grupo Scout?
3: Yo les recomendaría mucho, porque podemos hacer como estos tipos de cosas.
0: Ajá.
3: Y muchas más actividades como campamentos y exploraciones.
0: Exploraciones. ¿Es lo que más te gusta, las exploraciones también?
3: Sí.
0: ¿Algún animalito favorito que tengas?
3: La serpiente.
0: Ay, les gustan los reptiles. Bueno, pues un aplauso para nuestro amigo Tilhipo. ¿Quién más va a ver, quién más?
2: Yo.
0: Ah, ok, mi amigo Misa. Es nombre de selva, ¿ok, chiquis?
4: Hola,
0: buenos días.
4: Buenos días. Tardes.
0: Tardes, ajá.
4: Misa y me gustan mucho los scouts.
0: Háblale más acá, más fuerte, Misa.
3: Convivo con la naturaleza, con mis amigos, hago actividades divertidas.
0: Sí.
3: Y aprendo cosas que no sabía, ido a lugares que no conocía.
0: Y tienes esta parte de los scouts junto con tu escuela, ¿no? Todos estudian. ¿Y son buenos estudiantes?
3: Sí. Y yo llevo en los scouts como un año.
0: ¿Un año? Ah, perfecto. Bueno, pues entonces, a echarle muchas ganas, porque en scout aprenden muchas cosas, ¿verdad? Uh-huh. Aprenden incluso supervivencia. Yo aquí le escuchaba pues a Leo. Dice, no, nos llevaron a los chorros del Baral, hicimos fuego. Y yo, wow. Les enseñan muchas cosas. Entonces, Misa, ¿tú recomiendas a los niños que se acerquen a scout? Niños y niñas, ¿de qué edades me dijo?
1: De 6
0: a 9. Ok, pero hay más edades, ¿verdad?
1: Sí,
0: van creciendo.
1: Esta es una sección, sección de manada, hay tropa que va
0: sección a edades. Sección manada, sección tropa.
1: Comunidad de caminantes.
0: Ajá.
1: Y clan Robert.
0: ¿Cuál es el nivel más alto?
1: Clan Robert.
0: Clan Robert, ok. Bueno, ¿alguien más que desee compartirnos algo? Hola, ¿cuál es tu nombre?
5: Mi nombre es Faona, yo soy una lobezna y le ayudo a Racha. Yo soy una lobezna.
0: Ajá.
5: Vamos a la unidad, es donde jugamos, hacemos actividades.
0: Conocimientos,
5: también hacemos campamentos, vamos
0: a muchas actividades. Paona, pues me da muchísimo gusto, por el tiempo ya nos vamos a ir a la plegaria, maestras, pero ahorita los vamos a un en vivo en redes sociales para que ahí los que nos siguen, gracias, puedan tener más exactitud, teléfonos, que los conozcan a cada uno de ustedes que estuvieron aquí en la radio. De hecho, vamos a hacer la transmisión ahorita de aquí para que los conozcan, para que puedan ustedes invitar a todos los niños. Y bueno, pues, maestra, unas labores muy nobles, muy buenas, y que bueno, pues es donde debemos nosotros como sociedad y como padres de familia apoyar estos grupos. Y bueno, pues hoy ya como scout me da muchísimo gusto. Un aplauso
1: muchas
0: para
1: gracias.
0: Todos.
1: Gracias.
0: Bueno, nos vamos a la plegaria, bandita, pero ahorita vamos a hacer el en vivo en las transmisiones por ahí en nuestras redes sociales para que los conozcan. Papás y mamás que tengan la duda, que tengan la oportunidad de acercarse a este curso de verano para que conozcan y se adentren en Scout, de verdad que lo recomendamos al 100 y pasadito, y me da muchísimo gusto esas actividades. Bueno, ¿nos vamos a la plegaria, niños? ¿Nos vamos a la plegaria? ¿Sí? Ok, el grupo se llama Uno Scouts Los Reyes, para que lo sigan en redes sociales, es su página en Facebook. Grupo Uno Scouts Los Reyes, ¿sí, Paola?
5: Invitamos a todos los niños que estén escuchando la radio para que puedan ir de 5 a 7 a la unidad deportiva.
0: Ok, de 5 a 7, ¡bravo! ¿Cómo es su grito? Una, dos, tres.
6: ¡Manada siempre!
7: ¡Lo mejor!
0: Vámonos a la plegaria, regresamos.
8: Son las 12 del día. 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

mejores hijos, mejores padres, por el sustento, por el vestido, por el hogar. Que no concluya este día sin haberle dado gracias a Dios por todo lo que, merecida o inmerecidamente, recibimos. Su bondad, su sabiduría, su amor son infinitos. Él sabe qué necesitamos. Él siempre provee. En el todo. Sin Él, nada. Gracias por las bendiciones de hoy. Nos esforzaremos para ser dignos de tanta grandeza. Bendito sea Dios.

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2: son las 12, mediodía, hora en que en la provincia de México, y en especial en esta radiodifusora, tenemos por costumbre elevar una plegaria al Supremo Hacedor para agradecerle todos los beneficios presentes, pasados y futuros, así como el preciado don de la vida. Acompáñenos usted cantando con nosotros con alegría, con amor,

muchas gracias por habernos acompañado en esta pequeña oración. Y ahora, continuemos nuestro trabajo con amor, con alegría, con...

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2: Para marzo de este año, el ingreso por remesas a México se ubicó en 5.394.2 millones de dólares, una variación anual del 4.9%, lo que, a decir de expertos en economía, este resultado demuestra una recuperación respecto a las caídas observadas en 2025 y considerablemente bajo respecto a lo registrado en 2020 y 2023. Michoacán y Guanajuato concentraron la mayor cantidad de envíos de los connacionales. Mi nombre es Mayra Ramos y recuerda, nos puedes visitar en la página www.todonoticiasdigital.com.
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2: Las 12 con 18.

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3: ¡Híjole! Estaba yo súper contenta, bueno, porque estaba con mis amigos los Scouts, ¿verdad? Estaba mostrándoles aquí la cabina, contándole la historia de, de los transmisores, y bueno, pues con estos niños fabulosos y estas niñas, las maestras. Pero ahorita, bueno, pues nos enfocamos con ustedes y les recordamos que creen, además de que tengo más sorpresitas. Síganme mandando su mensaje de texto. ¿Por qué quieren ir al evento, al baile completamente gratis de Pancho Barraza? Porque voy a estar regalando boletos. Así es. Las ideas, bueno, las respuestas más originales tendrán su boleto. Vamos a negociar. Ahorita te digo a Martín Castillo. Martín, fíjate que esto ya se va a saber. ¿Cómo va a decir Martín y yo? Martín Castillo, va que va, ¿ok? Bueno, pues nos vamos rápidamente con la invitación para todos ustedes. 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Bueno, 12:32, estén al pendientes de la programación de La Raza porque tendremos muchas sorpresas, ¿eh? Usted sígame mandando mensajito de texto 354-54-230-11 y póngame Fátima, yo quiero ir contigo. Oye, no tengo con quién ir al evento de Pancho Barraza. Igual y me formo mi flota Martín Castillo y nos vamos, ¿verdad? De aquí con todos los radioescuchas. Bueno, nos vamos con esta canción, nos vamos con La Culebra de la Banda Machos y regresamos con más temas aquí a través de La Raza. 12:32. Gracias, Scouts, gracias.

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1: En un momento más volvemos con Fátima Andrade.
2: Las 12:38.
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1: Oye, como que ya se hambre, ¿no?
2: Pues vámonos a comer.
3: 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Bueno, pues nos vamos con... Vámonos con la canción. Déjate que me gustó como que esta canción de Nelson Cancela. Y me gusta mucho El Oso Pola. 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Somos la raza de Los Reyes, Michoacán. ¡Ire nomás! ¿La bailamos? ¡Súbale, compa, súbale! Y se escucha en San Francisco, Peribán. ¿Dónde anda la Orquídea?

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8: Exactamente las 12:51. 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Dice, me gustaría conocer a Pancho Barraza porque me gusta su música desde hace más de 28 años y nunca he tenido la oportunidad de ir a un baile de él. Me encantan todas sus canciones, es un gran cantautor. Y luego dice, yo quiero mi boleto porque mi abuelita le gustaba mucho Pancho Barraza y ya falleció, bonita tarde. Me hiciste llamada, no aceptamos llamadas porque acuérdate que es con la computadora donde están entrando los mensajitos de texto. Dice, buenos días, Fátima, yo quiero el baile de Pancho Barraza porque me acabo de separar. ¡Ay! Y quiero empezar a vivir la vida, ya me hace falta una salida a un baile porque mi expareja no me dejaba y aparte tengo ganas de verlo. ¡Uy! Andamos intensas, ¿verdad? Luego dice el otro mensaje, quiero ir porque me gusta vivir en la vida porque no soy sobreviviente de cáncer y un día antes va a ser mi cumpleaños y lo quiero festejar ahí. Y también una muy buena razón para ganarse su boleto de Pancho Barraza. Síganme escribiendo. Ahorita les voy a estar confirmando en un ratito más quiénes son los ganadores de los boletos para Pancho Barraza. ¡Suéltame la canción, DJ! La canción se titula Lágrimas de Escarcha, Grupo Cañaveral de Humberto Pavón y Kalimba. O sea, con 55 minutos en La Raza, Los Reyes Michoacán.

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0: La canasta alimentaria en México se encareció un 68% en las zonas urbanas y un 69% en zonas rurales. Actualmente una familia con 4 integrantes requiere en promedio un ingreso de 20,000 pesos mensuales para no caer en la pobreza, precisaron los especialistas, por lo que actualmente un mexicano necesita casi 5,000 pesos al mes para subsistir en la ciudad cuando antes se requerían alrededor de 3,100 pesos. Mi nombre es Mayra Ramos y te invito a que nos visites en la página www.todonoticiasdigital.com.
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3: La 1:05.

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6: Buenas tardes, me puede complacer con un saludo para el compa Caguamo, Daniel, y para todos los trabajadores de Chacho que andan acá poniendo la cifra. De parte de Gortari, con la canción del albañil, de los Yonix. Gracias.

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2: ¡Ándale! La una con 11 minutitos.
3: ¡Súbele!
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2: 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Bueno, vámonos con más música. Llega Yuridia y el alma enamorada, una con 13 minutos.

Exactamente, la 1:16. 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Avanzamos musicalmente a la 1:18. Esta carta con la interpretación de el Mariachi Lobo.

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1: La una con 21.
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27: Parece que me están esperando. Es cierto. ¿Ya estamos listos? ¿Eh? ¿Qué cosa? Ya está corriendo. Súbeme, dame.
28: Exactamente, la 1:27. 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
4: 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Recuerden que síndrome metabólico es un conjunto de enfermedades como presión alta, colesterol y triglicéridos altos, insulina alta, que esta es la causa verdadera de la glucosa alta, conocida también como diabetes tipo 2, que antes se daba después de los 40 años. La mala noticia es que en la actualidad se da antes de los 30 años debido al estilo de vida que llevamos, un estilo de vida donde no incluimos ejercicio, donde tenemos una alimentación chatarra, que esta es más rica en hidratos de carbono como pizza, hamburguesa, hot dog, refresco, pan blanco, dar un poquito de EPANAT cero, EPANAT natural. EPANAT es importante para limpiar nuestro hígado. Por lo menos cada 6 meses, el estar tomando un frasco de 500 mililitros es suficiente para hacer esa limpieza, esa detoxificación en nuestro hígado. Por supuesto, tomar 2 cucharadas, que es la dosis después de cada comida. La puedes tomar diluida o la puedes tomar directa. Y esto va a ayudar a limpiar el hígado. Cuando lo tomamos por 15 días, creo que es más que suficiente si lo hacemos por lo menos cada 6 meses, 3 veces al día por 15 días. Esto va a generar un cambio total en tu organismo, ya que EPANAT es un desengrasante natural del hígado. Recuerda que EPANAT es hepatoprotector, además que ayuda a regenerar esta glándula llamada hígado. Se nos enseñó que lo que perjudicaba al hígado era la grasa, las carnes de origen animal. Y bueno, hay algo de cierto en esto. Sin embargo, lo que más perjudica al hígado son los lácteos, los azúcares, los refrescos, la harina de trigo, las harinas, el arroz refinado. Ahora bien, si lo combinamos, nuestro jarabe EPANAT con jugo rojo concentrado Flavorantle, que es otro nutriente, otro suplemento para nuestro organismo. 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Por los componentes que contiene jugo rojo Flavorantle, como choconostle, jamaica mixteca, arándanos negros o azules. También contiene la corteza de pino, que es rica en ácidos, ácidos caprílico, ácido ferúlico, que son ácidos que se usan en las grandes industrias cosmetólogas para ayudarnos a mejorar la piel. 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
2: 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Ok, 12:45 minutitos. ¿Tenemos más mensajes? A ver, vamos a checarlos. Están bien atentos, ¿verdad? Dice, quiero quiero buenas tardes, un boletito para Pancho Barraza, porque me gusta mucho, mi esposo no me saca a la calle. Y yo amo las canciones de Pancho Barraza, mi sueño es verlo en persona, sería mi sueño cumplido. Bueno, pues, seguimos leyendo. En un ratito más sacamos, pues, a ver cuántos ganadores tendremos, ¿verdad? Vámonos rápidamente con más temas musicales, con más canciones. Recuerda los teléfonos en cabina. 354-54-230-11, 54-279-00.

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1: 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La 1:50, corte y regresamos con más aquí a través de La Raza.
2: En un momento más volvemos con Fátima Andrade. 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
3: 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La 1:51.
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9: Esta me gusta llevar serenata y más cuando traigo la botella aquí al lado. ¡Ahí te va, chiquitita! ¡Arránquense, muchacho!
1: Definitivamente apostándole Music VIP a la Tarceo con Ebrio de Amor, la 1:54. Muy bien, muy bien.

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¡Ándale! 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Bueno, pues nos llegaron bastantes mensajes de texto, algunos bastante chistosos, otros más serios, pero con un toque y con un sazón bonito. ¿Y qué creen? ¿Qué creen que pueda pasar? Bueno, pues tenemos uno, tenemos dos, tenemos tres, tenemos cuatro, tenemos cinco, sacamos el número seis, sacamos el número siete. Son siete, ¿verdad? Bueno, pues por aquí dice el Tiki que son siete. Bueno, pues a los siete que nos escribieron los mensajes de texto, ahí donde me escribieron su mensajito de texto, póngame su nombre completito y le voy a estar confirmando porque le vamos a dar el boleto. ¿Qué promociones Castillo tiene para ustedes? ¡Apláudale! Y se nos vaya a disfrutar de Pancho Barraza. Todos los que me mandaron mensajito de texto, me le pone su nombre completo. Y le voy a estar confirmando aquí a través de los mensajes de cabina, porque es un ganador, ¿verdad?, para el concierto de Pancho Barraza, 31 de mayo, en Peribán de Ramos, Michoacán. Así como escucharon usted, ahí está, ¿verdad?, todos los que me mandaron su mensajito de texto. Ok, Gema, exactamente, María Yesenia, Laura Belén, Elizabeth Castillo también, me faltan más. Usted nada más me esté comprobando, mándeme su mensaje ya con su nombre completo, si usted me mandó un mensajito porque quería su boleto, y así de sencillo se lo vamos a obsequiar por Promociones Castillo. Oh, sí, ¿verdad? Ok, mi amiga Evangelina también ganó. ¡Eso, una Dianita! ¿Qué hubo? Así o más espléndidos con Promociones Castillo. Todos los que me mandaron el mensajito de texto, mándeme su nombre, dígale, córrale, mamá, córrale, póngale el nombre, ¿verdad? Porque ganaron boletito, obviamente, bueno, pues los vamos a estar mandando aquí a nuestro amigo Martín Castillo. Para que los estén allá ustedes recibiendo directamente en los estrados de la presidencia, vayan con su credencial. Ahorita les voy a confirmar aquí, ¿eh? Les voy a mandar confirmado, confirmado, confirmado, confirmado, para que usted, bueno, pues se nos vaya este próximo 31 de mayo al Lienzo Charro, el Chamberín. Y ya nos vamos a ver, ¿eh? Para cantarnos

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2: Información deportiva. Se descaró Gianni Infantino. Le pidió a China $300 millones por permitirle transmitir los partidos del próximo mundial. China dijo no. Los partidos, dijeron los chinos, se verán entre 6 de la mañana y medianoche. ¿Quién los va a ver? ¿Por la madrugada? Pues nadie. La FIFA le dijo, bueno, dame 150. China dijo no, dame 120, dijo la FIFA. China dijo no. Bueno, acabó bajándole el 80% la FIFA, pagando solo $60 millones.

0: populares, los chinos. Mis amigos, soy Edgardo Lozada Ruiz.
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2: Las 2 con 11.
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2: Las 2 con 13.
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1: Las 2 con 17.

no capea, no capea. 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
1: Ya. Yeah. Parece que me están esperando. Es cierto. ¿Ya estamos listos? ¿Eh? ¿Qué cosa? Ya, está corriendo. Súbele, súbele, dame más volumen. Que se sienta el ritmo.
2: ¡Ándale! ¡Que se sienta! 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Bueno, vámonos con más música, más temas. Tengo por aquí. Gracias, gracias. María Pulido Valencia, ok. La que caiga, ¿qué dice? Dice el Brandon, una de los ángeles azules. Dice, ay, Dios de mi vida. Dice Fátima, ¿quieres ser un boleto para mi emoción? Es conocer a Pancho Barraza. María Yasmín Trinidad, soy de Peribán de Ramos, Michoacán. Tienes 17, puedo ir con mi mamá. María Yasmín, te dejo para preguntarle a Martín Castillo, ¿no? ¿Cómo le podemos hacer? Porque ya lo regalé. 1, 2, híjole, hoy volaron, ¿verdad? Casi todas las cortesías. Mañana también vamos a tener cortesías, de Martín Castillo, pero ahorita le preguntamos, ¿sale? Brandon, ¿quieres una de quién? De los Ángeles Azules. ¿Cuál canción quedarás, Brandito? Ángeles Azules, ¿cuál le pondremos? ¿17 años o le pondremos la de esta de Eduardo de los Ángeles Azules? Ándale, Tiki, dice el Tiki que no quiere que te llevemos, ¿eh? Me está diciendo, no vayas a llevar a Brandon allá con Pancho Barraza, que se ha portado mal. Eso me está diciendo el mitotero del Tiki, ¿verdad? Bueno, nos vamos con una canción de Los Ángeles Azules, las 2:30. Exactamente, se llama Entrega de Amor de Los Ángeles Azules, la vamos a escuchar. Y bueno, pues nos vamos con más temas musicales aquí a través de La Raza 92.5 de FM. Se titula Entrega de Amor.

0: gracias.
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2: Las 2 con 33.
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15: Regresamos con más. Échale, Fátima Andrade.

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Las 2:44 minutos. A ese tiki, qué barbaridad contigo, ingrata. Bueno, ahorita te llevo a comer, no seas chillón. Vámonos con esta canción que nos solicitaron. ¡Ay, ay, ay, papaya de Celaya! La mesa del rincón con los Tigres del Norte. 2:45 minutos. Súbele, súbele, tiki.

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9: Las 2 con 51.
10: Regresamos con más. Échale, Fátima Drá.

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0: mátame.
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3: Información deportiva. Todavía no se aclara y define el asunto de los palcos y plateas con los propietarios y el grupo Oyamani. La FIFA les quería quitar los derechos. Esto lo compraron hace 60 años. Exigen los dueños que la FIFA les dé boletos de entrada al estadio. De lo contrario, tendrán que entrar con los títulos de propiedad en la mano. Mis amigos, soy Edgardo Lozada Ruiz.
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2: Las 3 con 13.

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2: Las 3 con 16.
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0: esa noche, en el desierto de Libia, Calimán y su pequeño amigo Solín sentían llegar el frío de la muerte. Agotados por el hambre, la sed y el cansancio, se arrastraban por las candentes arenas.
1: No puedo. No puedo seguir. No puedo.
2: Vamos, muchacho. Haz un esfuerzo. Si caes ahora, no podrás levantarte jamás. Las arenas del desierto serán tu tumba. Avanza. Avanza, muchacho.
1: Ahí. Ahí. ¿Lo ves, señor? Un resplandor. Un resplandor.
2: Tus ojos no te engañan, Salim. De entre las sombras de la noche surge un resplandor.
1: He oído hablar de estas visiones. Se dice que el espectro de la muerte se aparece en el desierto como un resplandor. ¡Es la muerte! ¡La muerte que viene a nosotros!
2: Está sufriendo alucinaciones.
1: Con un resplandor de fuego que rompe las tinieblas de la noche, el espectro de la muerte avanza hacia nosotros.
3: ¡Oh! ¡Calla! ¡Calla!
0: Calimán, con un movimiento rápido, había tapado la boca del muchacho con su mano. Solín, presa del terror y angustia, miraba con ojos desorbitados ese resplandor extraño que a ratos rompía la oscuridad de la noche del desierto.
2: ¡Calla! ¡Calla! ¡Controla tus nervios! El resplandor, lejos de significar la muerte, es nuestra salvación. Escucha. Voy a quitar mi mano de tu boca, pero debes prometerme no gritar. ¿De acuerdo? Solín, mi pequeño amigo. Escucha y no te dejes llevar por el terror. El resplandor que ilumina a intervalos la oscuridad de la noche no es el espectro de la muerte.
1: Señor, que mi lengua sea devorada por los buitres y miento. Escucha. Durante el tiempo que estuve sirviendo como esclavo en las caravanas, oí a los árabes contar de estas apariciones. Decían que cuando la muerte llega a uno de los fieles, se presenta con un resplandor de fuego en medio de la noche. Juro que me dijeron eso.
2: Tal vez esté en lo justo y la muerte se presente así en el desierto, pero ahora es diferente, Solín. Créemelo.
1: Señor.
2: La sed y el cansancio te hacen creer en visiones. Escucha. Ese resplandor que vemos significa que no lejos de aquí está el campamento de los árabes.
1: ¿Qué?
2: Sí, es el resplandor de las hogueras. Lo que indica que están muy cerca de aquí.
1: Señor, no me mientes.
2: ¿Por qué había de hacerlo, muchacho? Ahora que estamos salvados, anda. Controla los nervios y avancemos sigilosos, guiados por el resplandor. Muy pronto descubriremos a los árabes.
0: Una sonrisa de alivio y esperanza apareció en el rostro del muchacho. Calimán avanzó sigiloso arrastrándose por las arenas, seguido del pequeño Solín. Llegaron a lo alto de un promontorio y sus ojos se hirieron con el resplandor de una hoguera.
2: Allí. ¿Los ves?
1: Los dos árabes junto a una hoguera. Tenías razón, señor. El pobre de Solín pensaba que había llegado al final de su vida.
2: No te muevas. Pueden descubrirnos. Están solos. Se apartaron seguramente del resto de la caravana para seguir su propio camino.
1: ¿Parecen dormir?
2: Sí, sí. Y debemos aprovechar su sueño para llegar hasta ellos.
1: Si nos descubren, estaremos perdidos. Señor, no tenemos fuerzas para luchar. En cambio, ellos han descansado y comido. Y están armados con grandes alfanjes. Señor, sucumbiremos fácilmente.
2: ¿Prefieres entonces morir de hambre y sed? Mira, junto a ellos hay comida y agua en abundancia. ¿Qué decides?
1: Morir con el estómago lleno.
2: Entonces sígueme.
1: ¿Qué planes tiene, señor?
2: Llegar hasta ellos sin interrumpir su sueño.
1: ¿Y si despiertan?
2: A veces la astucia
4: Es el arma más poderosa, Salim. Sígueme.

0: Como una pantera al acecho, avanzaba lentamente hacia los dos árabes que dormían junto a la hoguera. Los azules ojos de Calimán brillaban a la luz de las llamas con un tono de decisión. Poco a poco, iba acercándose hasta uno de los árabes que dormía tranquilamente, pero Solín dio un paso en falso y...
1: ¡Silencio!
0: Demasiado tarde. El ruido hizo despertar a los dos árabes que ágiles saltaron empuñando los alfanjes.
2: ¡Alto! ¡Ni un paso más! ¡Deténganse!
1: Señor...
3: Quieto, Solín. Nos han descubierto.
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4: Ya regresamos con Calimán, el hombre increíble y sus aventuras emocionantes.
0: Calimán y el pequeño Solín estaban descubiertos. Los dos árabes empuñando sendos alfanjes avanzaban hacia ellos, dispuestos a descargar un golpe mortal.
2: ¿Quiénes son ustedes? ¡Por la furia del profeta! ¡Mira quiénes son!
16: El muchacho al que asaltamos en el Cairo.
2: Y el hombre que casi nos mata con sus puños.
3: Celebro que su memoria les sea fiel.
16: ¿Qué hacen aquí?
3: Hemos seguido su rastro a través del desierto.
2: ¿Qué?
17: Ustedes mataron al viejo del bazar para robar una estatuilla sagrada. Venimos siguiéndolos a través del desierto.
16: ¡Mienten! Tuvimos buen cuidado de no dejar rastro.
3: ¿Lo creen de veras? Hemos estado muy cerca de ustedes, en la misma caravana. Solo que no pudieron reconocernos.
1: ¿No recuerdan al viejo ermitaño? Aquel que los asombró realizando el beso de la serpiente.
2: No,
16: la furia de Alá. Son ellos. El viejo hechicero y su hijo, que parecía lepra. Son ellos.
2: Debimos darles muerte entonces.
16: Ahora nada los salvará. Ya puedes echar mano de toda tu hechicería, que no lograrás evitar que mi alfanje te parta en dos.
2: ¡Sobre ellos!
16: ¡Quietos!
3: Piensen bien antes de atacarnos. Tengo poderes extraños y maravillosos de los que puedo echar mano para aniquilarlos.
2: ¿Qué dices?
3: Recapaciten. Hagan memoria y sabrán que es peligroso atentar contra mi vida. Poseo dominios sobrenaturales.
2: Nada detendrás para impedir la muerte.
3: ¿Lo crees de veras? ¿Acaso la fuerza de mis puños no les dieron una lección? Y después, ¿no me fue fácil transformarme en un viejo hechicero del desierto capaz de besar una serpiente venenosa? Ustedes temblaron de terror al verme besar a la cobra y huyeron presas del miedo y asombrados de mi poder. Y después, pese a estar sin agua ni alimentos, he podido avanzar 2 días y 2 noches a través del desierto, sobreviviendo a la tempestad de arena y sin más orientación que mi conocimiento de los astros. He podido llegar hasta ustedes. ¿Les hace pensar que tengo extraños y maravillosos poderes que me hacen invencible?
16: Bah, todo no ha sido más que una sarta de mentiras y trucos. Pero esta vez...
2: ¡No, espera! ¡Detente! Tal vez este hombre diga la verdad y tenga poderes sobrenaturales. Sería peligroso tratar de atacarlo.
16: ¿Te dejas intimidar por un charlatán? No hay poderes que detengan mi brazo armado del alfanque, ni nada que pueda impedir que los mate.
9: ¡Quieto!
3: Piensa bien lo que haces. Puedo convertirte en sapo, en reptil asqueroso, para toda la vida.
9: ¡Quieto!
3: No avances más o sufrirás el peso de mi poder.
16: No creo en tus charlatanerías. Vamos a ver. Acabemos con él y con el muchacho. No hay nada que pueda impedir su muerte. ¡Sobre ello!
17: ¡Es cierto! Prueba uno de tus trucos para detener el golpe de mi alfanje.
9: Ustedes lo quisieron.
0: Calimán, ágil como una pantera, saltó esquivando el golpe del alfanje. Su cuerpo vigoroso de atleta, venciendo el cansancio y ayuno, se disponía para la lucha.
16: Esta vez tus puños de nada te valdrán. No podrás detener el filo de mi alfanje.
17: ¡Ahora! ¡Sube esto!
0: Calimán, con un movimiento rápido, extrajo de entre sus ropas una pequeña cerbatana y apuntó hacia uno de los árabes que avanzaba blandiendo el alfanje. Calimán lanzó un pequeño dardo que se incrustó en el pecho del árabe, haciéndolo lanzar un grito de dolor.
16: ¡Con la furia del profeta! ¡Qué extraña arma has usado para matar a mi compañero!
3: La misma que recibirás si avanzas un solo paso.
16: ¡Te mataré! ¡Te mataré así!
0: Calimán volvió a apuntar con la pequeña cerbatana y se escuchó el silbido corto de un dardo. El árabe, al sentir el impacto del dardo en su frente, lanzó un quejido ahogado y cayó pesadamente, inerme. El pequeño Solín miraba lleno de asombro aquella extraña arma usada por Calimán.
17: Señor, que los buitres me saquen los ojos si alguna vez había visto un arma más poderosa que la tuya. En cuanto los árabes recibieron el impacto de los dardos, cayeron como fulminados por un rayo.
3: Soy diestro en el manejo de esta pequeña cerbatana. Con ella puedo lanzar pequeños dardos con la velocidad del viento. Y el resultado ahí lo tienes.
17: ¿Están muertos, señor?
3: No, no, Solín. Ningún mortal sobre la tierra tiene derecho a matar a sus semejantes. La vida solo tiene el privilegio de darla y quitarla. El Dios verdadero. Estos hombres no han muerto.
17: Juraría lo contrario. Cayeron fulminados y ahora no dan señales de vida. Están muertos, señor.
3: No, no, únicamente dormidos. Aletargados durante 8 horas por efectos de un veneno impregnado en los dardos.
17: ¿Y qué veneno es ese de efectos tan maravillosos?
3: Los dardos están impregnados de una sustancia inventada por los hindúes. Es desconocida para la mayoría de los mortales.
17: ¿Y estarán aletargados durante 8 horas?
3: Al cabo de los cuales despertarán sanos y salvos.
17: Eres un hombre increíble, señor. ¿Y qué haremos ahora?
3: Ahora, disfrutar de las viandas que llevan estos hombres y descansar para recuperar fuerzas perdidas. Nos hemos ganado un pequeño descanso, Solín.

0: Amanecía. Los primeros rayos de luz ponían un tinte rojizo a las arenas del desierto. Calimán, reconfortado por la comida y el buen descanso, se sentía más vigoroso que nunca.
1: Salim. Salim, despierta.
2: Salim. Sí. ¿Y los árabes?
1: Descuida que aún siguen aletargados. Pero muy pronto, pasados los efectos del brebaje hindú, despertarán. Tenemos que marcharnos antes.
2: ¿Los dejarás en libertad, señor?
1: Sí, sí. Recuerda que tienen que guiarnos hasta el hombre que les ordenó robar la estatuilla sagrada de Ramés.
2: Ah, la estatuilla. Es cierto. Lo había olvidado ya.
1: Mira. Aquí está. La llevan oculta entre sus ropas. La guardan celosamente y muy pronto la depositarán en manos de quien le ordenó robarla.
2: Señor, ¿y no sería más fácil llevarnos la estatuilla, regresar al Cairo y ya olvidarnos toda esta aventura? Si se trata de castigar el robo de estos hombres, ya lo han pagado demasiado.
1: No, no se trata de un simple robo, Salim. Tras de todo esto, se esconde un misterio que debemos aclarar.
3: En un momento, sigue las aventuras emocionantes de Calimán, el hombre increíble.
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3: Ya regresamos con Calimán, el hombre increíble y sus aventuras emocionantes.
1: Dejaremos que estos hombres lleven la estatuilla a su jefe y nosotros iremos siguiéndolos. Nos llevarán hasta la guarida de su jefe. Creo que tras de esta estatuilla se esconde un gran misterio.
0: Las manos de Calimán acariciaban la estatuilla sagrada de Ramés. No quería revelarle al pequeño Solín todas sus sospechas en torno a una historia envuelta en el misterio de los siglos.
2: Mira, señor. Los árabes empiezan a despertar.
1: El efecto del brebaje empieza a pasar. Dentro de unos instantes despertarán y debemos estar lejos para entonces.
2: Deberíamos dejarlos sin agua y sin alimentos. Igual que ellos lo hicieron con nosotros. Sería una buena venganza.
1: La venganza, Solín, es el peor consejero del hombre. No, debemos dejarlos que sigan su camino, pero esta vez seguirán a pie. Nos llevaremos sus caballos.
2: Bravo, señor. Juro por la memoria de mis antepasados que no tengo fuerzas para dar un solo paso.
1: Los árabes maldecirán su suerte al tener que seguir el recorrido a pie.
2: Despiertan, señor.
1: Antes de irnos, dejaré mi nombre escrito sobre las arenas del desierto para que nunca lo olviden.

0: filo de su daga, escribió el nombre en las arenas del desierto. Calimán. Después, se retiraron llevándose los caballos hasta una prudente distancia, desde donde podrían observar a los árabes sin ser descubiertos. Los dos hombres volvieron en sí lentamente.
1: Por la furia del profeta. ¿Qué ha sucedido?
2: Solo recuerdo que ese maldito extranjero nos lanzó unos dardos. Al instante, no supe más de mí.
1: Creí que la muerte había llegado a mí. La estatuilla. ¿Se la han llevado?
2: No. Mira, aquí está, junto a nosotros. ¿No te parece extraño? Ese hombre nos persigue por robar la estatuilla y ahora ha desaparecido dejándola en nuestro poder.
1: Tal vez todo ha sido una horrible pesadilla o una visión. Ese hombre probablemente no existe o es un fantasma.
2: Los fantasmas no atacan como él lo hizo. Y mira, dejó escrito algo en la arena. Calimán. ¿Quién es Calimán?
1: No lo sé. Es mejor que huyamos antes de que regrese. Llegaremos hasta donde Eric von Falken nos espera. Entregaremos la estatuilla y habrá terminado nuestro trabajo.
2: Pero los caballos han desaparecido. ¿Cómo podremos seguir adelante?
1: Caminando. Como sea, debemos alejarnos de aquí. No quiero volver a encontrar a ese hombre. ¡Calimán!
2: Sí. Un hombre o un demonio. O un hechicero o un espectro. Calimán. Calimán. Nunca olvidaré ese maldito nombre.
1: ¡Huyamos aquí! ¡Pronto!
0: Los árabes se alejaron temerosos de aquel lugar. Y unos ojos azules y penetrantes los observaban.
3: Los has visto salir.
4: Huyen llenos de pavor.
3: Y nos llevarán hasta su jefe, el hombre que les ordenó robar la estatuilla sagrada de Ramés. Tras ellos, Salim.

0: Ese mismo amanecer, en el campamento del profesor Douglas, en la devastada aldea de Nefris.
1: Amanece. Y Sarur no regresa.
2: Es doloroso hacerse a la idea de que no volveremos a verlo. Su afán de encontrar a su amada Nila se convertirá en una obsesión. No descansará hasta encontrar a Lee Farab para saciar su venganza.
1: ¿Debemos regresar al Cairo?
2: No tenemos otro camino. De nada nos sirve la mitad del papiro, Ramés, para proseguir la búsqueda en la tumba del faraón. Todo está perdido. Todo está perdido, hija.
1: Mira, papá. Hacia allá. Un jinete avanza.
2: Sí. Me parece que... ¡Oh, bendito sea Dios! ¡Es Sarur que regresa! ¡Sarur! ¡Sarur!

0: El egipcio Sarur, con el rostro desencajado por las duras jornadas durante aquellos 3 días, regresaba ante las miradas interrogantes del profesor Douglas y su hija.
1: ¿Encontraste a esa bestia asesina, Ali Faraz?
2: Sí, lo encontré. Y los dioses me negaron el placer de hacerme venganza con mis manos. Murió sin que pudiera evitarlo.
3: ¿Y Mila? ¿Supiste algo de ella, Sarur?
2: Ali Faraz, antes de morir, dijo la verdad. Mila fue vendida en el mercado de esclavos de Wadi Halfa. La tiene prisionera un alemán de nombre Erich von Fraufen.
1: ¿Dónde? ¿Dónde?
2: Vive en las ruinas del templo de Dendur. Ahí la tiene seguramente. Y juro por Amon-Ra que la rescataré. Lo juro.
1: Las ruinas del templo de Dendur. Precisamente junto a la pirámide del faraón Ramés III. Todo coincide.

Los lazos del destino cada vez unían más a todos hacia el mismo punto. La tumba del faraón Ramés III y su gran tesoro.

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8: Las 3 con 42.
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8: Las 3 con 43.

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1: 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Las 3:49.

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2: Las 3:59.

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2: Las 4 con 2.
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3: El gobierno del Estado de México informó que ya trabaja en una estrategia para incrementar las rutas y vuelos en el Aeropuerto Internacional de Toluca y el Aeropuerto Internacional Felipe Ángeles rumbo a la Copa Mundial de la FIFA 2026. Así lo dio a conocer la secretaria de Desarrollo Económico, Laura González, quien además explicó que la entidad busca aprovechar su ubicación estratégica y cercanía con la Ciudad de México, una de las sedes del torneo internacional, para captar visitantes nacionales y extranjeros durante el Mundial y así fortalecer la actividad económica en distintas regiones mexiquenses. Mi nombre es Mayra Ramos y recuerda, nos puedes visitar en la página www.todonoticiasdigital.com.
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6: Buenas noches, secretario.
5: Buenas noches, señor juez. ¿Cómo se siente usted hoy?
6: Muy preocupado. Voy a tener que ir al médico porque me está fallando mucho la memoria.
5: ¿De veras?
6: Bien que sí. Figúrese que ayer empecé por olvidarme que ya estábamos en el invierno. Y como no sé si usted sabrá que yo tengo un pase para la playa, me levanté tempranito, cogí mi trusa, subí a la máquina, arranqué hacia Marianao. Y cuando iba ya por la Quinta Avenida, tuve que volver a casa otra vez.
5: ¿Por qué?
6: Porque se me había olvidado el pase. Entonces volví a casa, cogí el pase, salí corriendo para la playa, entré en mi caseta, me desvestí, y cuando iba a salir para el agua, tuve que volver a entrar como un tiro.
5: ¿Por qué?
6: Porque se me había olvidado ponerme la trusa. Entonces me puse la trusa, cerré la caseta, salí hacia la arena, alquilé un bote para remar un poquito y cuando calculé que ya había hecho bastante ejercicio, me zumbé de cabeza al agua. Y óigame, secretario, si no me sacan pronto, me ahogo.
5: ¿Y eso por qué?
6: Porque se me había olvidado que yo no sé nadar.
5: Bueno, señor juez, pero en ese caso lo que tiene usted no es un pase para la playa.
6: ¿Y qué es entonces?
5: Un pase a tierra, compadre. Lo que usted necesita no es un médico, un electricista.
6: ¿Usted cree?
5: Claro que sí. Lo que pasa es que su instalación ya está muy vieja y debe tener algún alambre pelado.
6: No había pensado en eso. Muchísimas gracias por su advertencia.
5: De nada, doctor.
6: Y 10 pesos de multa por decir que mi instalación es vieja.
5: Pero óigame, señor juez.
6: No quiero protestas. Y vamos a ver qué caso tenemos hoy.
5: Una estafa.
6: ¿A quién estafaron?
5: A un guajiro.
6: Pues llame a los complicados en ese guajiricidio.
5: Enseguida, señor juez. Luz María Nananina.
7: Aquí como todos los días.
5: Leoncio Garrotín y Rompecocos.
8: Chepión.
5: José Candelario Tres Patines.
7: ¡A la rega!
5: Juan Pampiro Canistel.
8: ¡Va!
6: Bueno, vamos a ver, ¿qué estafa es la que me traen ustedes hoy?
9: Hoy ninguna, chico, no haga caso.
8: ¿Cómo que no haga caso, compadre? Usted me estafó a mí 25 pesos. Y si no me los devuelve, jalo por el machete y se lo saco de la costilla.
9: Vamos, no hable bobería, Juan Pampiro, no hable bobería. De la costilla mía no hay quien saque ni 25 centavos.
8: Bueno, eso lo veremos, porque yo estoy dispuesto a buscarle una estaca y ayudarlo.
7: Y hasta yo, porque esos 25 pesos que usted estafó los tiene que devolver por las buenas o por las malas.
9: Pero si es que yo no le estafé nada a nadie,
6: Tres
9: señor.
6: Tres patines.
9: No estafé nada a nadie.
6: Tres patines todos los días.

0: 47.
1: Pero es que desde entonces acá ha pasado un año, Tres Patines.
0: Eso no tiene que ver, chico. A mí me preguntaron una vez cuántos años tiene usted y yo dije 23. Y desde entonces estoy plantado en 23 y no hay quien me mueva de ahí.
1: Pero eso no está bien hecho, Tres Patines. Vamos. Eso es salirse de la línea.
0: ¿Y qué tengo yo que ver con línea? ¿No te digo que estoy parado en 23, chico?
1: Póngale 23 pesos de multa, secretario.
0: Pero óigame, señor.
1: ¡Cállese la boca! En fin, Tres Patines, usted dice que no estafó nada y que es inocente, ¿verdad?
0: Sí, chico, inocente y puro como una palomita blanca con un ramito de hierbabuena en el pico, ¿oye?
1: Vamos a ver si yo puedo opinar lo mismo, porque yo realmente quisiera poder declararlo inocente algún día, Tres Patines, aunque solo fuera una vez en la vida.
0: Bueno, te voy a decir, ¿tú piensas ser juez muchos años?
1: Sí, señor, pienso serlo hasta los 80, por lo menos.
0: Es poco, chico. Aún un esfuercito y trata de hacerlo hasta el 95 o hasta el 2000, a ver si puede darte ese gusto.
1: Ah, sí, póngale 95 pesos más, secretario, y a ver qué fue lo que le hizo Tres Patines.
2: Bueno, pues verá usted, señor juez. Resulta ser que Nananín y yo tenemos una carbonería, ¿oíste? No es por alabarnos ni nada, pero es que yo quiero que usted sepa que el carbón que nosotros vendemos es de primera calidad.
1: Rinde mucho.
2: Que si rinde, yo no hago más que cargar 3 sacos y ya estoy rendido.
1: No, yo le pregunto que si el carbón ese dura.
3: ¿Cómo no, señor juez? Dura muchísimo. En otras carbonerías usted tiene que estar pidiendo una saca de carbón cada 15 días, pero en la nuestra no pasa eso.
1: Ah, no.
3: No, señor, en la nuestra compró usted un saco, ya no tiene que comprar más.
1: ¿Cómo que no tengo que comprar más?
3: No, porque el carbón que nosotros vendemos no arde. De manera que con un solo saco que compre ya tiene carbón para toda la vida.
1: ¿Qué me cuenta? ¿Ese carbón no arde, León?
2: No, señor, no arde. No, decirle otra cosa sería engañarlo.
0: Caballero, que ¿ustedes se lo ha retregado los ojos?
1: ¿Cómo va a retregar carbón en los ojos? ¿Y para qué sirve ese carbón entonces?
2: Bueno, para pintar muñequitos en las paredes. Es un carbón especial dedicado a los niños.
1: ¿Qué carbón más raro? ¿Dónde lo consiguen ustedes?
3: Nos los manda Juan Vampiro de una finca que tiene en la Ciénaga de Zapata.
1: Ah, sí. ¿De qué hace usted ese carbón, Juan Vampiro? ¿De bejuco?
4: No, señor juez. De ceboruco.
1: ¿Cómo de ceboruco? ¿El ceboruco es mata?
4: ¿Cómo no va a ser mata, compadre? Un ceborucazo bien dado mata a cualquiera.
1: No, Juan Vampiro. Yo le pregunto si el ceboruco ese es alguna clase de madera.
4: Ah, no, no. El ceboruco no es de madera. Es de piedra.
1: Entonces, en lugar de carbón, lo que usted les manda a estos señores son piedras.
4: No tengo más remedio, compadre. Porque en esa finca mía ya no queda una mata ni un bejuco que cortar.
1: ¿Y no tiene usted otro lugar de donde sacar madera?
4: ¿Cómo no? Yo tengo 4 fincas más. Pero usted sabe que para tumbar montes se necesita una licencia.
2: Exactamente, señor juez. Y como la finca de Juan Vampiro son 4, le hacía falta 4 licencias que no se la querían dar, ¿no?
3: Y ahí mismo fue donde Tres Patines se metió y le estafó 25 pesos a Juan Vampiro.
0: No, señora, usted me va a perdonar.
1: Silencio, Tres Patines.
0: El asunto de...
1: Tres Patines, silencio.
0: Se me está aludiendo.
1: Que se calle la boca.
0: Directamente, casi.
1: Cállese, no interrumpa a los acusadores o le pongo una multa.
0: Bueno, dispénseme, señor juez, pero yo puedo turrumpir lo que dice el artículo 14.513 del Código de la Defensa Social que lo autoriza.
1: ¿De veras qué dice ese artículo?
0: Dice 14.503. El acusado interrumpe cuando le parece.
1: ¿Ah, sí?
0: Eso está puesto ahí.
1: Pues lo siento mucho, pero en ese caso no tengo más remedio que aplicarle el artículo 15.610 de la Ley Orgánica del Poder Judicial.
0: ¿Y qué dice el artículo ahí?
1: Pues dice así, 15.610... Pague 100 pesos por discutir con el juez.
0: No, viejo, ¿qué va? Tú no me puedes aplicar ese artículo porque eso está anulado.
1: ¿Sí? ¿Quién lo anuló?
0: Nicolás.
1: ¿Qué Nicolás?
0: Nicolás Aguarrás. Vete a bañar y no juego más.
1: 180 días por mandar al juez a bañarse.
0: ¿Y eso por qué? Ah, los jueces no se bañan.
1: Sí, pero sin que nadie los mande.
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2: Bueno, vamos a seguir. ¿Cómo le estafó Tres Patines esos 25 pesos, Juan Vampiro?
3: Bueno, pues nada, compadre. Eso fue que yo vine a La Habana para explicarle a esos señores que yo no podía mandarle carbón mejor porque no tenía las licencias para tumbar las matas de esas cuatro fincas que yo le dije.
4: Exactamente, señor juez. Sí. Y Tres Patines, que nos oyó conversando de ese asunto, se metió en la conversación y dijo que él conseguía las cuatro licencias y le daban 25 pesos.
2: ¿Y ustedes lo creyeron?
5: Bueno, señor juez, nosotros lo creímos porque Tres Patines tiene ahora un puesto en el Ministerio de Agricultura y nos dijo que allí le daban todo lo que él pedía.
2: No me diga, Tres Patines. En el Ministerio de Agricultura le dan todo lo que usted pide.
5: Todo, chico, ¿no? Yo lo sé, esa es la verdad. Todo. Si dijera otra cosa, sería una injusticia.
2: Vaya, hombre, vaya. Pues nada, Tres Patinitos. Supongo que usted se habrá fijado en que yo siempre que puedo lo trato bien, ¿verdad?
5: Bueno, yo la verdad, yo tengo algunas quejas de ti, ¿no? Digo, de usted.
2: No, tú teme, no le dé pena.
5: ¿Quieres que te tutee?
2: Sí, puede tutearme. ¿Sí? Y bórrele a Tres Patines todas las multas que le puso el secretario.
5: No me digas, chico, de verdad que la agorró.
2: Sí, se las había puesto jugando. Porque aquí en confianza usted siempre me ha caído simpático.
5: Bueno, pues para que tú veas lo que son las cosas, tú siempre me has caído a mí de los más pesados, la verdad.
2: Eso es porque usted me ve aquí, donde tengo que ser rígido y severo, pero sí. Un día de esto lo voy a llevar a mi casa para comernos juntos un arroz con pollo, ¿le parece bien?
5: ¿Qué? ¿El pollo lo tengo que robar yo?
2: No, que va. Yo lo compro. ¿Sí? Usted va invitado.
5: Vamos, tú pagas.
2: Sí, todos los gastos corren por mi cuenta. Pero hablando de todo un poco, ¿usted no podría conseguirme un puestecito en ese ministerio para un sobrino mío que está cesante?
5: ¿Está cesante? Deja ver, chico. No te prometo nada porque tú sabes que eso de los puestos está un poco difícil, ¿no?
2: ¿En qué negociado del ministerio trabaja usted?
5: Chico, yo en todo, la verdad, yo trabajo en todo, chico.
2: ¿Cómo en todo?
5: Sí, yo barro todos los negociados, tú sabes. Y un día a la semana, pues, le paso la frazada.
2: ¿Pero cómo? ¿Usted es el que limpia?
5: Sí, eso de puestecito yo lo veré a ver, pero no te prometo nada, porque la verdad es que es difícil.
2: ¿Pero no dice usted que en el ministerio le dan todo lo que pide?
5: Sí, cómo no, chico. Yo pido la cobo para barrer y me la dan. Y pido el palo de la frazada para trapear y me lo dan. Pido el cubo del piso y me lo dan también. Allí me dan todo lo que yo pido, chico.
2: ¿Y puesto para los amigos?
5: No, eso sí es verdad que no me lo dan nunca.
2: Tres Patines, usted es un sinvergüenza. Secretario, póngale otra vez todas las multas que le borró.
5: Pero óyeme, viejo...
2: Ningún viejo. Y no me tutee, ¿eh? Ni me mire siquiera.
5: Ay, niño, ¿cómo varía tú en 5 minutos?
2: ¡No me digas, niño! Vamos a ver, Juan Vampiro, ¿qué fue lo que le dijo Tres Patines?
3: Pues nada, señor juez. Lo que me dijo fue que él me conseguía las cuatro licencias. Si yo le regalaba 25 pesos.
2: Aunque engañando a ese pobre guajiro de Tres Patines.
5: No, señor, yo le voy a explicar eso bien, pero no ahora.
2: ¿Y cuándo entonces?
5: Cuando vayamos a tu casa.
2: ¿Vayamos?
5: ¿Eh?
2: ¿Cuándo vayamos?
5: Vayamos, Holguín, donde sea. Chico.
2: No, señor, vayamos.
5: Sí, a tu casa a comer el arroz con pollo, te voy a explicar eso.
2: Arroz con loma es lo que va a comer usted. Y siga contando, ¿qué más pasó?
5: Bueno, pues que Juan Vampiro aceptó el trato y entonces nosotros quedamos en que yo iría con Tres Patines al ministerio. Y que si me daban las cuatro licencias, Juan Vampiro le daría los 25 pesos a Tres Patines. ¿No fue así, nena?
4: Sí, señor. Ah. Y al poco rato volvió Tres Patines. Le dijo a Juan Vampiro que ya le había dado las cuatro licencias a Leoncio. Juan Vampiro lo creyó y le dio los 25 pesos.
3: Sí, señor, pero a don Leoncio no le dieron nada. De manera que Tres Patines me estafó ese dinero.
5: No, señor. Usted falla la verdad, señor. Porque yo no le dije nada de la licencia.
3: ¿Cómo que no?
5: No, señor. Lo que pasó, señor juez.
2: Sí.
5: Es que yo fui al monasterio.
2: ¿Qué monasterio?
5: Al...
2: ministerio.
5: Sí. Aquí hay un ministerio que no se entiende el asunto del caso. Entonces yo dejé a Leocio en la puerta. Esperándome. Y yo fui a la ventanilla de la licencia.
2: ¿Y qué pasó?
5: Nada, porque enseguida vino un empleado amigo mío, que me quiere con mucho cariño. Me dijo, ¿qué te pasa a ti? ¿Qué tú quieres, chico? Yo le dije, cuatro licencias para tumbar monte. ¿Me entiendes? Él tomó la nota y me preguntó, ¿monte entre qué y qué? Yo le dije, entre Batabanó y la Ciénaga de Zapata. Él volvió a tomar nota y apuntó bien, que yo vi el papel todo, que son las boletas latolaras que sobraron por la parte de atrás. Y entonces me preguntó, ¿para tumbarlo con hacha o con serrucho? Y yo le dije, con hacha, porque todo eso hay que aclararlo muy bien, tú sabes.
2: Ah, hay que aclararlo muy bien.
5: Sí, porque luego el empleado no te da la licencia, ¿oíste? Pero si tú no aclaras bien qué licencia es la que tú quieres, luego no sabes de qué clase era la licencia que no te dio, porque...
2: Y si no me la das, ¿qué me importa de qué clase sea?
5: A ti no, pero a mí sí, chico, porque yo soy muy curioso para todas mis cosas.
2: Bueno, ¿y qué pasó?
5: Entonces el empleado me dijo, no hay problema, firma aquí y ven a buscar la licencia después, ¿oíste? Y me dijo después, tócame. Yo no lo entendía. Y lo toqué. Lo toqué por el hombro. Entonces yo salí y le dije a Leoncio, oye, más vale que se quede aquí esperando, porque la licencia la van a dar después y así tiene usted el primer turno. Y entonces Leoncio se quedó allí esperando.
2: ¿Y le dieron las licencias?
6: No, que me iban a dar, no me dieron nada a mí.
2: ¿Qué quedamos? ¿El empleado no le dijo usted que le darían, la darían después, Tres Patines?
5: Sí, después de que me nombraran a mí ministro de Agricultura. ¿Eh? Lo que pasa es que yo le dije a Leoncio lo primero nada más, pero para no desanimarlo, ¿tú sabes?
4: Sí, claro, pero en cambio fue a decirle enseguida a Juan Pampiro que se le habían dado para estafarle los 25 pesos. ¿No es así?
5: No, señora, yo a Autogiro no le dije nada de eso.
4: Juan Pampiro, señor,
2: Juan Pampiro.
5: Sí. Yo dije que le conseguía las 4 licencias si me daba 25 pesos, pero yo no dije nada de cuándo se la conseguía. Y yo sé, yo se la conseguí para cuando me hagan ministro, de manera que no hay estafa ahí,
3: pues
5: caballero.
3: Sí la hay, compadre. Ah. Porque usted me dijo que las 4 licencias ya se las habían dado a don Leoncio hacía media hora.
5: ¿Hacía media hora? No, viejito, oye, eso fue otra cosa.
2: ¿Cómo que fue otra cosa?
5: Sí, señor, lo que yo le dije que había dejado, ¿cómo se llama?, a don Leoncio esperando que le entregaran las 4 licencias. Y entonces Juan Vampiro me preguntó, ¿pero de verdad que dieron las 4? Y entonces yo miré el rolo, vi que era las 4:30 y le dije, sí, ¿cómo no?, hace media hora.
4: No, pero él le preguntaba a usted si le habían dado las 4 licencias.
5: No, señora, él me preguntó si habían dado las 4 nada más. Y yo no tengo la culpa de que a mí me pregunten la cosa y no me la diga completa. ¿Es la verdad o no, verdad, señor juez?
2: Eso se lo voy a decir ahora.
5: Orray.
2: Que escriba ahí, secretario.
7: Venga la sentencia.
2: Ya es una cosa tremenda lo que pasa con usted y francamente no sé cómo conseguir su enmienda. Y como el hecho resulta un fraude bien comprobado, le pongo un peso de multa y 3 meses encerrado.
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10: Las 4:20.
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2: Las 4:27.

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2: Las 4 con 31.
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1: Las 4:30.

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1: Las 4:41.

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1: Las 4:48.

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3: Las 4:55.

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2: El Congreso de Michoacán analiza una reforma para obligar al sistema DIF estatal a fortalecer y ampliar de manera permanente la red de familias de acogida en un intento por reducir la permanencia de niñas, niños y adolescentes en casas hogar y avanzar hacia modelos de protección temporal basados en entornos familiares. Dicha propuesta no crea desde cero la figura de familias de acogida ya contemplada en el sistema de protección infantil, sino que busca convertir en obligación legal del DIF la promoción, capacitación, certificación y seguimiento institucional de hogares temporales para menores en situación de vulnerabilidad. Mi nombre es Mayra Ramos y te invito a que nos visites en la página www.todonoticiasdigital.com.
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1: Las 5:08.

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0: ok, vamos. Ricardo, con...
1: Hola.
0: Buenos días.
1: Buenos días.
0: Busco a Ricardo. Buenos días. Sí, claro.
1: A ver, dígame.
0: Ricardo Magaña, ¿verdad?
1: Sí, ¿por qué?
0: Mire, habla el esposo de la señora Noemí.
1: ¿Cuál señora Noemí?
0: La señora que estabas bailando ayer en la fiesta.
1: Oh, ajá.
0: Lo que pasa es que por ahí conseguí tu número de teléfono. Ella y yo nos acabamos de separar, tenemos poquito.
1: Ajá.
0: Y conseguí tu número para este. ¿Sí? Porque me dijeron que estuviste baile y baile ayer con mi... Pues todavía es mi esposa.
1: ¿Mande?
0: Con mi esposa.
1: Ah, bueno, pues salgo un ratito nomás, esa fue una canción nomás.
0: ¿Cuál fue la que bailaron?
1: Este... Es pues como disco, pues, pero separados, no abrazados. ¿Cómo llama?
0: Sí, ¿cómo mira. No, mira, lo que pasa es que yo te llamo... Es en buena onda, para que no pienses mal, ¿verdad? O sea,
1: no, cuidado.
0: Yo, lo que pasa es que me dijeron que había estado bailando contigo y luego le puse... Tenemos poquito que nos separamos con ella.
1: Ajá.
0: Tenemos poquito y pues... Yo todavía... Pues no sé si me entiendas, ¿verdad? O sea, pues imagínate, me dicen que estaba bailando con un güey.
1: No pasó nada, señor. No, pues, ni compromiso ni nada.
0: No, pero...
1: Oye, solamente, o sea, pues... Nos paramos, vamos a bailar, no sé, nomás una canción.
0: Por eso, mira, lo que pasa es que, pues, imagínate, se ponte en mi lugar, no sé si tú tengas...
1: Sí, claro que sí.
0: O sea, imagínate que te dicen, oye, que estaba bailando tu mujer con un fulano, que, y pues, yo sentí muy feo. Es más, de
1: no
0: hecho, sin miedo...
1: Mire, no sé, güey, que no va a pasar nada de eso, y yo de eso me encargo, si la señora me llega a querer buscar o algo así... Yo le voy a decir, ¿sabe qué, señora? Primero arregle sus problemas y ya solamente retirarme yo de ella. No,
0: oye,
1: no,
0: te quería preguntar, digo, acá de hombre a hombre, güey, porque de repente, pues uno, ¿verdad? Busca uno, hay que aliarse con... Ella no te habló,
1: sí,
0: de... Oye, no te habló de mí cuando...
1: No, se... no, te digo que no hubo ni plática ni nada, nomás fue un baile así de volada. No, luego... Pues terminó la canción y ya nos fuimos el día, me fue a cantar a mi lugar y a su lugar.
0: Oye,
1: o sea, no,
0: ni platico. ¿Por qué la sacaste a bailar?
1: ¿Mande?
0: ¿Por qué la sacaste a bailar tú a ella? ¿Ella te invitó o tú la invitaste? La verdad, digo, yo te dije, ya no estoy, ni quiero problemas, yo nomás quiero sacármela de mi corazón. Ella...
1: Sí, mire,
0: ajá.
1: Pues yo fui el que le dije, oiga, señora, no quiero bailar. Dice, no...
0: Está sabrosona todavía, ¿eh?
1: No, yo no me fijo, no, señor. Que nos pudió tener...
0: No, ¿cómo no? ¿Es que me estás diciendo decir que está fea?
1: No, pues yo digo, pues, está bonita la señora, pero no, yo no...
0: Por fin,
1: pues. ...debería faltar al respeto.
0: No, digo, yo no, mira, yo no digo de faltar al respeto, yo nomás te digo, o sea, ¿cómo la ves tú? O sea, si aguanta todavía, si no, para desenamorarme, porque, pues...
1: Mire... Pues si usted la quiere y si siente algo muy fuerte por ella, pues búsquela.
0: ¿Tú cómo sí, ves? ¿Tú qué harías? Mira, ¿cómo la viste tú? Lo que pasa es que mucha gente me dice, no, está bien, qué bueno que ya te dejó la prieta, pues ya.
1: Uh-huh.
0: Entonces yo pues, dije ayer, estaba bailando. No sé, dije, pues a lo mejor, dije, pues ya estaba bailando, a lo mejor ya trae pues su nuevo señor. Haz de cuenta que yo también, o sea, sí la quiero y todo, pero siento como que ya está muy viejona, ¿no?
1: No, yo la verdad, yo no...
0: Oye, te lo voy a preguntar bien, de hombre a hombre, así la neta, ¿tú cómo la ves? ¿Aguanta o no aguanta?
1: No, pues yo diría que está joven la señora todavía.
0: Ahora todavía trae carnita, como las llantas, es cuando compran un carro.
1: A que
0: compras un carro, pues todavía le ves las llantas y dices, pues sí me aguantan unas cuantas rodadas. ¿Tú cuánto? O sea, ¿qué crees?
1: Ay, no, señor, mire, la verdad, pues la señora no me interesa, no, nomás un baile.
0: Porque supe que estuviste bailando con otra muchachita, con una más chiquita.
1: No...
0: Sí, con
1: no,
0: una...
1: pues,
0: A una que le pediste el teléfono y no sé qué, que se quedaron de ver hoy.
1: ¿Hoy? No.
0: Bueno, por ahí es que si yo sí te investigué, pues, y dije, a lo mejor, pues, este traiga buenas intenciones. Porque me agarra el sentimiento, güey, me siento bien gacho. Digo, pues la vieja esta sí valdrá la pena, ¿no? ¿Tú cómo la viste, neta? ¿Tú sí te aventabas o no?
1: Mire, yo la verdad, yo también me dejé de mi mujer.
0: Ah, también todos somos iguales.
1: Sí, y pues yo me retiré de ella porque yo, la mera verdad, pues ella me engañó, ella fue la que me engañó a mí, no yo a ella.
0: Sí, me contaron.
1: Pero yo ya estoy en... O sea, conocí a otra mujer, pero nuestra esposa es este.
0: ¿A la mía?
1: No, es otra.
0: ¿Está mejor que la mía?
1: No, pues es que le puedo decir, no, pues es que...
0: Mira, pues, yo te hablo para lo siguiente, porque yo sí quiero sacarme a mí. A esta vieja del corazón, que no he ni dormido, no he ni desayunado. Entonces, cuenta que quiero yo sacármela de mi corazón, porque pues mi corazoncito lata también por mi exesposa. Entonces, cuando supe que estaba bailando contigo, dije, pues a lo mejor mi amigo Ricardo me quiere ayudar. Y tú me presentas una mujer y yo te dejo la mía.
1: No, mire, la verdad, yo no quiero otra relación porque yo ya sufrí un chingo, la neta.
0: No, pues todos, es que estamos sufriendo. Estamos sufriendo, mira, lo que pasa es que no es la primera vez que pasa, es que a esta le encanta la baila, le encanta andar ahí. Por eso te decía, mira, tú quédate con ella y déjame a la otra, la más chiquita.
1: No, pues, mira, o sea, no, yo no conocí a otra persona allí.
0: Oye, pero te voy a preguntar una cosa, de hombre a hombre, o sea, ¿qué calificación le das? Del 1 al 10, ¿cómo viste a mi ex? Del 1 al 10, no, ¿qué califica? Como de llanta, así califica, o sea, comparándola con una llanta de carro, ¿como cuánta carnita pues,
1: sí,
0: que es que...?
1: Mire, yo le voy a decir, sí, está bonita su señora pues yo digo que sí, ella todavía puede con otra familia, yo digo.
0: ¿Todavía qué?
1: Si ella no... Si ella no puede con otra familia, pues menos, si no pudo con usted, menos va a poder con otro cabrón. Mejor, yo la neta, yo, o sea, no fue mi intención de sacarla a bailar.
0: No, no, pero, pues, digo, lo de la bailada es lo de menos, o sea, pues es lo de menos, a él le encanta la bailadera, pues. Ajá. Pero entonces...
1: Si ya no la quiere, pues olvídela, o búsquese otra.
0: Ok, vamos a hacer una cosa, yo te la dejo. Pero consígueme una tú.
1: Ah, dice que me consiga ya una.
0: Pues, ¿qué tiene, güey, entre hombres? Porque sabes que además, mira, ni me hacía de comer. Y te voy a decir una cosa sinceramente, güey. Pues, si tú quieres seguir con ella, le huelen hasta las patrullas.
1: Ah, qué señor.
0: Ronca en las noches, parece tráiler en bajada. Oye, Ricardo, ¿qué crees?
1: ¿Qué pasó?
0: Es una broma para el show de las mañanas de parte de tu prima.
2: De tu prima Cecilia.
0: De parte de tu prima Cecilia.
2: Hija. Oye, Ricardo, qué buena onda contigo al inicio, No, yo no quiero nada, respetuoso.
0: Oye, la neta, ¿cómo estaba la doña? ¿Sí aguantaba la neta todavía? No, ya dinos, la neta, ¿sí aguantaba la doña todavía 2-3 pianitos o no?
1: Está huevo,

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1: 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Las 5:36.

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2: Perdón, ay, ya me iba yo.
3: Oiga, pero hasta asusta, oiga.
2: ¿A dónde? Ay, disculpe, sigue mi viejo, ¿verdad? Ay, pero... ¿Dónde andaba? Es que ando en mis días, me salieron. Ay,
3: qué bárbaro. ¿Anda qué?
2: Anda en mis días, señora Ereña. Fui al baño rápido. Ay, creo que voy otra vez.
3: Ya se fue otra vez, oiga. Dice que quema esta Luigel. ¿Qué anda qué?
4: En sus días. Ay, maestro.
2: En sus días donde anda más joto que nunca.
3: Ok. Vamos a nuestra siguiente sección.
2: El marido de Madame Joto.
3: Ok. Él es Coco. Coco. Coco.
5: Respetable público, lucharán dos de tres caídas sin límite de tiempo. 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
2: el trifásico.
4: Coco, Coco, ¿estás ahí?
6: Aquí estoy, maestro Luquén, qué gusto saludarlos a todos, de verdad, deseándoles un buen inicio de semana, lunes, inicio de semana, a veces cuesta iniciarla, pero ya una vez que la iniciamos, hay que darle con
2: ay,
6: todo.
2: Sí, sí, sí, hay primeras.
6: Oye, ya no me hagas promoción, que soy el marido de Madame Cotú. Oye, la verdad es mucho desprestigio.
2: Aguanta, voy a decir que el amante, pues.
6: Oye, imagínate, antes de que Eric viniera con el show para acá, ¿te acuerdas, Eric? El 2016, febrero del 2016, ya más de 10 años con el show por acá, por estos lugares. Estoy seguro que sí te acuerdas, Eric, ¿no? Que fue más o menos por ese año, ya.
3: Hombre, Coco, ya, tienes ya, una ya, memoria ya, increíble.
2: Ah, pues, ¿cómo se le va a olvidar si sí, le caíste gordo, güey?
6: Y fíjense bien lo que les voy a decir. Antes de que Eric llegara con el show para acá, para estos lugares, iba yo aquí saliendo de la radio y pues de pronto, oye, ya ves, Eric, ¿te recuerdas cómo es la entrada? No es una rampa para bajar hacia lo que es la banqueta, ya después la calle, lo que son las instalaciones de la radio, ¿no?
3: A las instalaciones de la radio. Yo, sí, sí.
6: Sí, sí, acá en Huetamo. Iba yo saliendo, bajando la rampa, y pues como estamos en la avenida principal de aquí de Huetamo, pues mucha gente pasando y todo, ¿no? Iba yo bajando la rampa de salida y... Oye, tú eres Coco, el locutor, así a sus órdenes, mucho gusto de conocerte, mire, iba pasando por aquí, qué bueno que te conozco, te escucho todos los días. Ah, sí, qué bueno, muchas gracias por escucharnos, le agradezco mucho. Órale, gracias. Ahora imagínate... Voy saliendo y me dicen, oye Coco, tú eres Coco, el novio de Madame Jotú. Oye, imagínate.
2: Ay, pues diles que sí.
6: Ahora ya no me conocen como Coco el locutor, ahora me conocen como Coco el novio de Madame Jotú. O sea, imagínate. Qué pena eso para mí, qué vergüenza, ¿no?
2: No sea pena.
6: Digo, ¿saben qué? Pero no, ¿saben qué? No se la crean, es puro show, es nada más para echar relajo, pero no, o sea... no, pero ahí dice el Buki que tú eres el marido de Madame Jotú, que tú eres el novio de Madame Jotú. Y luego Madame Jotú dice que pasaron la noche juntos. No, no se crea, es puro show, es puro relajo.
3: Oye, Coco, ¿sí te dicen así la gente?
6: Estás negando. Sí, salgo de aquí, oye... Voy saliendo en mi... Porque llego en mi mortálica. Traigo mi mortálica. Entonces, pues la meto hasta acá, hasta lo que son las instalaciones. ¿Ves, Eric, cómo es? Es un pasillo.
3: Está grande, sí, ahí.
6: Entonces, meto mi motito hasta acá, hasta adentro, para que no se me quede afuera en el sol. Entonces, voy bajando con mi moto. Me pasó el sábado. Voy bajando con mi moto y... Ah, oye, ¿tú eres Coco? Ah, sí, sí, a sus órdenes. Ah, ¿tú eres entonces el novio de Madame Rotú? Oh, imagínate. Imagínate qué. Qué gacho, ¿no? Qué gacho que pase eso, ¿no?
2: Perdón, ya, para que te digan de otra manera, vamos casándonos.
6: Y fíjate.
4: Para que le digan ahora al marido.
6: Hablando, después, ya cuando llegué a mi casa, pues ya está mi esposa esperándome con la comida, comimos, estuvimos platicando. Mi esposa.
2: Ay, no me digas que... Ay, ¿qué dijiste?
6: Pues que está mi esposa en la casa esperándome siempre para darle de comer a las tres que yo salgo de aquí, maestro.
3: A ver, maestro, ¿qué no sabía usted que Coco está casado?
2: Sí, pero me dijo que ese día no iba a estar su esposa.
4: No está tan amarrado. Entonces,
2: ¿qué?
6: Resulta que llego y esto mismo que le estoy platicando a ustedes se lo platico a mi esposa. No, hombre, pues se moría de la risa, no, hombre. Ya total, terminamos de comer, fíjense que me quedé muy nostálgico, la verdad, me llegó la nostalgia de cuando yo era... No, me quedé pensando de cuando yo era joven, maestro, me quedé pensando en mis tiempos de juventud, principalmente en la secundaria. Recuerdo muy bien que en la secundaria, no se me olvida, que me decían el veneno.
3: ¿El veneno? ¿Por qué te decían el veneno?
6: Así.
3: ¿Por qué te decían así, Coco?
6: Me decían el veneno porque todas se morían por mí.
2: Ay, ay, ay. Ay, verdad, Dios, ahora sí, ni pez por él.
6: Y te digo, me llegó la nostalgia porque después de que en la secundaria me decían el veneno porque todas se morían por mí, ajá, ahora resulta que todos me tachan de mayate. O sea, no, pues no, o sea. No, pues. Imagínate, pues, no.
2: Ay, ¿qué tiene?
6: Oigan, no, maestro, no, es que eso no está bien, maestro, eso, yo, son 7 años de mala suerte y apenas hace como 5 años que yo salí, maestro, imagínese volver a entrar en eso, entrar en ese mundo,
2: Me gustó la canción, maestro. Que me dedicaste.
3: Ah, le dedicó una canción.
2: Esa de estoy queriendo una rubia y a la locota también.
6: Oigan, pasemos a cosas más, ya que estamos hablando pues de esto, de que ay, que el marido,
2: oye,
6: que
2: la adelante, mujer, veneno,
6: que la locota con su palanca al piso y que no sé tanto y que Madame Cotú y bueno,
2: no, fíjense que estaban dos, ya me voy a hacer automática.
6: Ah, caray, ¿cómo va a ser eso?
2: Sí, me voy a quitar la palanca.
6: ¡Ah, caray! ¡Se va a hacer la operación jarocha!
3: ¡Ya! ¡Ya no piensen de trifásicos ustedes ya!
6: No, fíjense que hablando de palancas, ¿verdad? Estaban dos amigas platicando, una a la otra. Oye, María, tú cuando vas a lavar, ¿cómo le haces para saber si va a salir el sol para que se te seque la ropa? Le dice María, ¡ay, Juana! Pues muy fácil, dice, mira, yo veo a mi marido, le veo el miembro a mi marido. Si mi marido tiene el miembro del lado izquierdo, es que va a salir el sol y entonces me pongo a lavar. Y si mi marido tiene su miembro del lado derecho, eso quiere decir que va a estar nublado y que va a llover. Le dice su amiga, ¡ah, caray! Y si tu marido tiene el miembro hacia arriba, ah, no, ese día ni lavo, ni plancho, ni cocino, ni hago nada.
2: Qué feo chiste, vale.
6: Okay. ahí les va uno blanco, como le gusta al Buki, lo que le eche, al Buki le gusta que le eche los blancos. Ahí te va, Buki, fíjate, esta. Esa es una adivinanza para todos en general, pero es así como le gustan al Buki, las cosas blancas.
2: ¡Hombre!
6: ¿Sabían ustedes? A ver, si son muy buenos,
2: ¡Ya te olvidó!
6: ¿Cuál? No, aquí la tengo de memoria, Buki. ¿Cuál? Escuchen muy bien, fíjense, pongan mucha atención. ¡Puta tension! O sea,
2: presente,
6: pongan atención.
2: Presente, soy yo, presente.
6: ¿Cuál es la planta que camina. ¿Cuál es la planta que camina?
2: Ay, la planta que camina, ¿cuál será, señor Heredia? Quiero contestar a mi marido.
3: A ver, la planta que camina.
6: A ver.
2: No.
3: Hazte para allá, tú no.
2: No, que la... Qué feo chiste.
6: A ver, maestro Luyer, la planta que camina.
4: Bueno, hay planta carnívora. Hay planta que camina. No, pues.
6: Sí. Bueno, si no se la saben, ahí les va. La planta que camina es la planta de los pies.
2: Oh. Ay, qué feo chiste, parece usted. Y la única que se ríe es usted, más allá.
4: Porque es buenísimo.
2: ¿Es qué?
6: Si no te ríes es porque no quieres, Buki.
4: Falta de confianza, Buquito.
6: Sí, no, es que de verdad, maestra, es envidioso el Buki. Como yo cuento buenos chistes y él no cuenta ningún chiste, por eso es bien envidioso.
4: No, es muy bueno. Me lo regalas, Coco, ese sí me encanta.
6: Claro que sí, maestra, bueno. Se lo regalo para su colección.
2: A su libro de chistes de la madre, que quiere sacar un libro de chistes.
6: Sí. Cuando publique su libro, maestra, sí. Yo voy a ser uno de los que lo va a comprar su libro de chistes. Cuando lo publique, me avisa.
4: Autografiado.
6: Yo voy y lo compro rapidito para que me lo fotografie.
2: No, hombre, todos los chistes que déjense de matar puercos ante ustedes, hombre, ya. ¿Cómo se va a llamar?
4: Pero voy a esperar también el tuyo, Coco.
2: Oh, qué la... ¿Cómo se va a llamar su chiste, su libro, maestra Luyer?
4: El libro de los mejores chistes de la maestra Luyer.
2: Ah, pensé que se iba a llamar Grandeza.
4: Y voy a esperar tu libro, Coco, también.
6: Sí, vamos, pero yo primero voy a esperar que saque el chiste, maestra, para no sea que yo repita algún chiste que usted ya puso en su libro y van a decir que le estoy copiando. Pero sáquelo usted y ya después lo saco. Primero sáquelo usted y este me lo saco yo.
2: No, pero no me van a sacar a ningún lado que la chingada.
4: Pero sí, son muy buenos los tuyos, sin duda. No importa que los repitas, Coco. Me encanta leerlos y cómo los cuentas.
2: Esa payasa, me está bien.
4: ¿Qué? ¿Me gusta cómo los cuenta? ¿Cómo
2: ¿Qué le da dice? Galletas, Coco, también a usted o qué, pues?
6: Pero estoy seguro que su libro va a estar mejor que el mío, maestra. Por eso...
4: Los esperamos los libros.
2: Ay, vale, la neta, debe ser que Coco le da a usted galletas también.
4: De Coco.
2: Galletas de Coco. Ahí te dejé tu comida, ¿eh?
6: Ah, maestro, ¿qué me dejó? A ver, dígame.
2: Ay, te dejé algo riquísimo, te va a encantar.
6: A ver, dígame, con que me diga el nombre del platillo, a ver, yo digo si me antojo o no.
2: Unas puntitas de carne en su jugo.
6: ¡Ah, caray! ¿Puntitas de carne en su jugo?
2: Puntitas de carne en su jugo con poquito en el lomo.
6: Ya me imagino qué jugo es, maestro.
2: Ay, ya me voy, adiós. Ahí te las dejé, te las comes todas.
3: ¡Gracias, Coco!
6: ¡Gracias, Erin! ¡Hasta luego!
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